0: Son las 7 de la noche. 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

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Son las 7 de la noche y 9 minutos. En Tropicana, 7 de la noche, 9 minutos. 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Ya casi menos de 3. 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
1: En Tropicana, en la más bacana, momento de presentarles un doble popular. Aquí está Giovanni Ayala. La canción se llama El Idiota. Ya viene Calibre 50. Mi problema en el doble popular Tropicana. Son las 7:18.

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1: 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Son las 7 de la noche, 25 minutos en Tropicana, 7:25. Una feliz noche a nuestros tropiconductores a esta hora, en sintonía, conectaditos con Tropicana. Los tropi amarillitos, los tropi naranjitas conectados con Tropicana. Bendiciones y feliz noche. Es momento de presentarles al maravilloso Pavarotti de la salsa, el gran Tito Nieves. La canción Una Salsota en esa noche se llama Señora Ley. Ya viene Juan Luis Guerra. Recuerden que si es salsa, es Tropicana.
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0: 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Son las 7 de la noche, 34 minutos. 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

Lo nuevo de Magic Juan se llama Solo Contigo. Son las 7 de la noche, 34 minutos en Tropicana. Ya viene Vicente Fernández, el charro de Buen Titán. En esa noche de jueves, yo escucho, veo y comparto a Tropicana la canción Solo Contigo. Son las 7:35.

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1: 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Momento de presentarles esta canción. Esto lo hace El Andariego. La canción La Puerta Está Abierta. Ya viene la música de Edgar Joel en esta noche de jueves con Tropicana, la más bacana. 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Radio y Tropical, 5 de la mañana en punto. Son las 7:46, la música de Johnny Rivera también, Tropicana, la más bacana, ya viene. 7:46 en esta noche, yo escucho, veo y comparto Tropicana. 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
7: Con queso parmesano alpina son las 7:58 en Tropicana, 7:58.
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1: Son las 8 de la noche. 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

0: Familia colombiana, como siempre, qué placer saludarlos desde este momento. Vamos a acompañarlos y hacer su noche definitivamente extraordinaria, espectacular, porque aquí los momentos los vivimos como tiene que ser, en Aquí No Me Duermo de Tropicana. Todas las estaciones Tropicana a nivel nacional se conectan y desde este momento los saludamos. El Caballito Castillo, la encantadora Juliana Cardona, también el Bollito de Medellín, la mamazota Karina Uribe, y también vamos a tener a una invitadaza en esta noche. Hoy sí vamos a sacar chispas aquí. Ustedes van a ver a Juliana en un show, porque estas mujeres que sí hablan de lo lindo, hablan con una sabrosura, así que la voy a saludar. Julianita, ¿cómo está? Buenas noches.
1: Buenas noches, ¿cómo están? Uy, estoy muy fea. Oh, espero ahorita voy y me arreglo. Ve, yo no me había visto. Muchachos, en mi defensa. Bueno, o sea, pues yo así estoy natural, completamente sin maquillaje, ¿sí o no? Yo no soy tan fea, porque veas que soy muy fea sin maquillaje.
0: Tú no necesitas producirte tanto.
1: Yo me veo como normalera. Obvio me puedo ver mejor. Pues si voy y me peino y me echo un polvito. Ya vengo. Ahora, si ustedes me van a colaborar con el polvito, mira.
0: Karina, no sé si de pronto quiera colaborarle con el polvito a la señora que está aquí derecho, a la pecosa de Tropicana. ¿Será, Karina, que tú
2: mi
0: vas
2: amor,
0: para eso
2: yo
0: o no?
2: Para esos golpes, como que no combino, la verdad.
0: ¿Por qué razón?
2: Pero a usted, Caballito, me dice cuándo.
1: Cari,
0: qué rico.
1: Cari, podemos empezar suave.
2: Mor suave.
1: ¿Usted chupa jopo?
0: Dios mío.
2: Ay, no, esas cosas no son de Dios.
0: Juliana.
1: Sí, respóndame, yo le digo porque le estoy preguntando eso.
2: No.
1: Usted no chupa.
0: O sea, acaricia, Juliana, acaricia.
1: No, desde si chupa y mete lengua.
0: Acaricia. No, Juliana.
2: Si usted de tuviera. Cuando, dependiendo, pues la persona uno dice, bueno, y tal.
1: Listo,
2: sí,
1: Pascuales. Le voy a poner un. ¿Cómo se llama? Como una selección múltiple. ¡Cállate!
2: Listo.
1: Selección múltiple. ¿Sí?
2: B, C.
1: Hay dos opciones. Y si usted no elige ninguna, pues la matan, ¿sí? Digamos. No puede elegir que la maten.
2: Ay, oigan a esta.
1: Es hipotético.
2: Bueno, dale, pues.
1: Usted tiene un jopo masculino, pero está cagado.
2: Ay, Dios, parce.
1: O tiene una cuca. ¿Cuál chupa?
2: Ay, pues la cuca.
1: ¡Ganamos!
2: Parece pequeño, ¿por qué me ponen las combinaciones?
0: ¿Cómo estás, Karina, mi amor?
2: No se junten con ninguna de las dos, eso no combina y fo.
0: ¿Cómo está, mi amor? ¿Qué de nuevo? ¿Qué hace?
2: No, Dios puso las cosas de una manera. Ustedes no empiezan a voltearlas.
1: ¿Usted está siendo homofóbica al aire?
2: No.
1: Entonces, ¿por qué?
2: Yo estoy hablando
1: por
2: de una
1: mí. Manera.
2: Lo estoy hablando por mí, por
1: mi
2: gusto.
1: O sea que yo no hice las cosas como Dios dijo que las hiciera.
2: No, usted mira si las hace como quiere o no quiere. Según mi Dios y según mis cosas y mis leyes.
1: O sea,
2: y mis
1: su
2: mandos,
1: Dios y mi Dios son así. Diferentes.
2: Pues sí, también pueden ser diferentes.
1: ¿Por qué?
2: Si lo quieres ver así, dale.
1: No, porque usted está diciendo mi Dios. O sea que su Dios no es el mismo mío.
0: Mierda.
2: Mor, todos tenemos un Dios. ¿Quién sabe si es el mismo o no?
1: ¿Usted en cuál cree, digamos?
2: En el mío.
0: O sea, tú crees en Chuchito Lindo, ¿no? Tú eres católica, apostólica, romana.
2: Sí, mi amor.
1: Entonces creemos en el mismo. Porque yo no creo ni en Alá, ni en Buda, ni nada.
0: ¿No?
1: Aunque se supone que representan la misma deidad, solo con nombres distintos.
0: Sí.
1: Pero entonces creemos en el mismo. El mío.
0: O sea,
1: dice,
0: tú no crees en el Dalai Lama tampoco.
1: No. Mi Dios dice que todo es posible en el amor.
0: Ok.
1: Y yo amo las cucas.
0: Ya. Karina, ¿cómo estás? Buenas noches. ¿Qué de nuevo?
2: Amor,
0: ¿cómo va todo?
2: Explicaciones a otro lado. A mí no me van a venir a corromper esta noche.
1: Karina, no te estoy viendo, entonces quiero adivinar, a ver si, valga la redundancia, adivino de qué color de blusa estás hoy.
2: Listo, péguele.
1: Hágale. Estás de... ¿Puedo tener una pista?
2: A ver.
1: Estás medio monocromática.
2: Despéguela.
1: Ay, pero apenas llegué. ¿Medio monocromática o floripondia Feria de las Flores?
2: Mor, dependiendo. Mentira, no, monocromática.
1: Entonces está de blanco.
2: No.
1: Ay, perdí. Vaya usted.
0: Ay. Yo creo que esta, a Karina le gustan los tonos suavecitos. Yo creo que está de blanco. ¿Cierto, mi amor?
2: Que no estoy de blanco, que ella ya dijo que de blanco, yo no estoy de blanco.
0: Yo
2: no
0: también estoy monocromático, hombre.
2: A mí me gusta, Jon. ¿Qué es?
0: ¿Qué pasó? Eso es una psicofonía. Bueno, mi querido amigo Vanegas, por favor, si eres tan amable, me envías otra vez la nota de voz. Cari, en este jueves hoy tenemos, bueno, un tremendo clásico que se está jugando en el estadio Atanasio Girardot.
2: ¡Ay, huepucha!
0: Está olé, hasta donde nacional, yo vi, estaba olé, atacando olé. El Millonarios 0-0. Tremendo partidazo. Yo creo que James no está jugando, Cuadradito tampoco. Entonces, vamos a ir contándole a nuestros oyentes cómo van los resultados con los partidazos. Partidazos. Hoy también jugó Cristiano Ronaldo con la selección de Portugal que se enfrentó a Gales.
2: Y le cuento Portugal, que ganó. Gol de Millonarios.
0: Señoras y señores, atención, atención. No, gol, gol, gol, gol, gol, gol, gol, gol, gol, gol, gol de Millos, gol de Millonarios. En este momento se mueve el resultado en el Atanasio Girardot de la ciudad de Medellín. Millonarios tiene uno. Nacional no tiene nada. Y con esa emoción, con ese entusiasmo, yo quiero que todos ustedes en esta noche me reciban una embajadora. Una embajadora, y lo digo porque ella es hincha de Millonarios y también es embajadora de las mujeres capitalinas. Aquí está con ustedes.
2: Millonarios,
0: y nosotros.
2: ¿Cómo así que es hincha de Millonarios?
0: Ah, pues aquí está Dariana Garzón.
2: ¡No! Yo un ídolo.
3: Lo peor es que usted me quiere así, Karina. Lo peor es
2: amor,
3: eso.
2: Estamos, me encanta porque estamos, mire, vea, tú, yo, negro. Ay, ay.
3: Negro. Ay, ay. Ah, pero bueno, negro de encaje y yo negro mostrón.
0: Oye, Dariana también tiene unas carinas bacanas, ¿oíste?
3: Yo también soy de negro.
0: Veo, sí, qué rico.
2: ¿Qué es eso? Bueno, ¿usted es porque por están así
3: que
2: de
3: nada
2: encaje?
3: Como el negro.
2: ¿Eh?
3: ¿Y que prueba negro?
2: No, ¿usted ya
3: no,
2: probó?
3: No vuelve a probar blanco, sí. Eso dicen, ¿no? Cuéntanos tus experiencias, Karina.
2: De aquí en adelante, pues estará un largo momento de experiencias y experimentos.
0: Bueno, señorita Karina, señorita Ariana, gracias por aceptar la invitación.
2: ¡Ay, me encantó tenerlas claro, aquí, puerca!
0: Resulta que aquí tenemos a las extraordinarias de Tropicana, mamacitas hermosas, bellas, que van a estar en la ciudad de Medellín. Yo quise hoy hacerle la invitación a Ariana para hablar de lo lindo. Resulta que estas mujeres tienen un show en la capital de la montaña y por eso vamos a calentar. Dari, como estás de invitada, tú siempre tienes cosas de qué hablar. Tú
2: eso sí lo saben hacer.
0: Sí, claro, claro. No, y eso es mejor dicho.
2: Calentar.
0: Sí, uy, demasiado. Bueno,
3: yo no tanto, pero vamos a hacer el intento a ver cómo nos va hoy. Lo importante es que la pasemos bueno.
0: Claro.
3: Y estas
2: es participar.
3: Total. Estas tres muchachas aquí con caballito, seguramente. Sí.
2: Cuatro con caballito.
0: Sí. Dari, no te dije nada porque quería también cogerte. Así, sí, improvisadamente. Bueno, tomarte improvisadamente. Resulta que el tema lo vas a poner tú. De lo que tú, así como esta mañana, así tal cual, lo vas a poner tú. Y van a comenzar los oyentes a opinar al 310-206-3302. Y también ya pueden comenzar a ver estas mujeres hermosas porque estamos en vivo en @tropicanacolombia en TikTok, @tropicanacolombia en YouTube.
2: Tranquila, así amiga, que él siempre pone a trabajar a las mujeres. Como los costeños.
3: Y demás.
0: Oye, pero ¿por
2: así
0: qué son así? No.
2: Así somos, pues, flojos. No. O sea, solo ni creas que vos viniste a acompañar, viniste a hacer el programa. No. ¿Sí te estás dando cuenta?
3: Yo fuera otra invitada, ¿no? Una X, que yo no fuera de la marca ni nada. Y entonces uno llega y le dicen, bueno, amiga, ¿qué trajo para hablar?
0: ¿Cómo es que tú ves? A trabajar, hermano.
3: Ya,
2: ok. Y vos con el carácter que tenés y te dejaste cañar por ese, yo no entiendo vos qué haces acá.
0: No, lo que pasa es que
3: ya me tienen sumisa.
0: Sí. Dari, y hace rato ya también te había dicho, ¿cierto?
3: ¿Qué?
0: ¿Que vinieras?
3: Claro, sí. Pues le tocó rogarme prácticamente. Sí,
2: le dio pesar, o se le dio pesar.
3: Uy, la verdad, hoy tuvimos una grabación con Juliana y me fui para la casa a dormir. Y ahorita cuando me sonó la alarma, yo, uy, caballito, yo pasé yo.
0: No, barro.
3: Quiero mucho a caballo. Quiero mucho a caballo.
2: Todo por
3: pasar caballo. Acá, de verdad.
0: Bravo.
3: Porque invitación, ven, invitación sí es, porque esta vaina no me la van a pagar.
2: Caballo verdad, también sí. Está de negro.
0: Sí, yo también estoy de negro.
3: No, es que hoy es noche de entierro.
0: Sí,
2: no le mandaron el correo a Juliana.
0: Sí, Julia, también.
1: Yo
0: está
1: soy de negro, tampoco. Lo que pasa
2: no,
1: es que
2: mi amor, usted tiene un 30% está, de negro.
3: Está
2: del resto.
3: Animal print, pero los calzones sí los
1: tiene.
3: No,
1: si yo soy de negro, véngale cuidado, ve y verás, ve y verás. Y la cuca también.
2: Calzones.
1: Vea que sí de negro.
2: Oiga, yo no había visto nunca a Juliana mostrando de esa manera.
3: Ese es el bumper que necesita.
1: Mira, mira.
0: Sí, mira.
1: Necesita tu carro, mi amor.
0: Señoras y señores, ay, no. En este momento yo soy uno de los
2: y
0: hombres
2: mostrándole el
0: más,
2: bumper a caballo.
0: más envidiados de toda Colombia, póngale, carajo.
1: Póngale, póngale.
4: Mucho viento. Que hola, buenas noches, saludos a todos, mi caballo, mi papá, ¿cómo está mi hijo? Bien, ¿ok?
0: Mi hijo.
4: Karina, mi amor, y Juliana, mi vida.
2: Besote.
4: Te amo, un beso grandote, saludos a todos.
2: Hola,
4: aquí
2: amor.
4: Reportando sintonías de Brasil, vos sabes, camellando, haciéndole fuerte y pareo como siempre. Y aquí vamos, un abrazo grandote y reportando la sintonía, a que no me duermo, vos sabes, como diría. Y ahí... Juliana, vos eres una mujer muy, muy bonita, ¿está? Y Karina también, ¿eh? Una mujer muy bonita. Nossa Señora. Y buena noche para vocês, un buen descanso, un buen trabajo. Y caballo, ahí. Él es un garoto bon, ¿eh?
2: Caballo.
4: Un amigo boa. Beleza. Buenas noches ahí, un abrazo, mi amigo.
0: Yo no sé hablar brasileño, mi hermano, pero tú eres mi valecita sagrada.
1: No es brasileño.
0: Caballo, es portugués, claro que sí.
2: Cuando quiera, caballo.
5: Tropicana, ¿cómo están, caballito? Karina, Juliana, Oli. ¿Cómo están? Dios los bendiga. Yo quería hacer una pregunta, ¿cómo va el partido de Nacional y Millonarios?
0: 1-0, mijo.
2: Ay, uno. 1-1.
0: Sí, 1-1.
2: Dios mío. Sí, grítelo, pues, ¿cómo gritó el de Millonarios?
0: Señoras y señores, 1-1. El equipo de la capital de la montaña Nacional empata al equipo embajador, al Valera Sud. Azul, 1-1. Pero es que ese gol no lo quería cantar. Porque los paisas.
2: Lo
0: que pasa es que los paisas.
2: Con ese no funciona. No.
0: Lo que pasa es
1: Karina,
0: que los paisas...
1: ya tuvimos el problema de la regionalidad.
0: Sí.
1: Cálmate hoy, ventarrón. Haceme el favor.
2: No, señora.
0: Lo que pasa es que los paisas andan alebrestados
1: con
0: el tema ese.
1: ¡Que iba Nacional, hijuepucha!
0: Bueno, ya. Dariana, ¿cuál es el tema que quieres poner para los oyentes de Tropicana, la más bacana, bacanísima? ¿De qué quieres hablar?
3: Bueno, acá se puede hablar de lo que sea.
0: De
3: ¿cierto?
0: Lo que
3: acá
0: sea.
3: Acá sí puedo ser yo.
0: Puede ser
3: sí
0: tú.
3: Me dejan ser. Sí, acá sí. No me cohiben.
0: Lo primero que le preguntó Juliana a Karina.
3: Porque en la mañana me están callando.
0: Juli.
1: Silenciando.
0: Juliana, primero pregúntale a Dario lo que le preguntaste a Karina, ¿sí?
3: ¿Qué?
1: ¿Qué era? Ah, ya. No, Dariana, estoy segura que... Vea. Yo conozco a mi amiga, yo ya sé que me va a responder.
3: ¿Qué?
1: Peribera.
3: Pregunte que hoy estoy sin filtro.
0: Tápese los oídos si usted es... si usted no le gusta este tipo de temas, de las S y demás, tápese los oídos.
1: Usted está en una situación de vida o muerte. Uh-huh. La van a matar.
3: Sí.
1: La única manera de que se salve es elegir una de esas dos cosas.
3: Sí.
1: ¿Sí?
3: Sí o sí, tengo que escoger.
1: Sí, tiene que elegir.
3: Uy, madre.
1: Un jopo, chupar.
3: Qué asco.
1: Un jopo masculino, cagadito.
3: Uy, qué asco.
1: O una cuca.
2: Uy, Gaspar.
3: Uy, no sé. Sí, uy, no. Uy, está muy duro. ¿Y por qué el jopo tiene que ser cagado?
1: Porque si no se dice que el jopo, se lo tengo que poner.
3: O sea, usted me
1: es
3: está condicionando que a que diga cuca.
1: No.
3: Claro.
1: Usted igual va a decir que el jopo masculino.
3: No, pues igual si sí le paso un pañito y...
1: ¡Por Dios!
3: ¡No! Le puedo decir, amor, ¿y si nos bañamos? Claro.
0: ¿Sí?
2: Que no se puede. Juliana dijo que no se podía.
1: No, yo no dije eso.
3: Ella no dijo.
1: Pero, pues, obviamente no se debería poder, porque si no, pues, ¿qué sentido tendría, no?
2: Por eso no tiene sentido, usted lo lava ya.
1: Igual ella, yo sé que igual ella es capaz de chupar el
3: uy,
1: culito
3: no,
1: así.
3: No, es que entonces, es muy
1: tal de no chupar
3: vaina.
1: Cuca. En cambio, mira, Karina, ve a la tarjeta.
0: Dariana, que sí, estás comiendo chocorramo.
3: No. Uy, no, pero es que cuca.
2: ¿Viste? Es que sirve las comparaciones.
3: No, es que eso está muy duro, de verdad. Son dos opciones muy difíciles.
1: Yo solo le ponía el jopo, ustedes iban a decir que el jopo. Por eso yo primero le pregunté a Karina que si ella chupaba jopo.
3: ¿Y qué dijo Karina?
1: No. Que no.
3: ¿Que no? Y tiene cara.
2: Yo le dije, todo depende.
0: Karina, pero puedes cambiar tu respuesta.
2: No, aquí no le cambian la respuesta. Eso es, todo puede ser usado en su contra. Entonces, pailas, Pablo.
3: No. Ya,
1: Karina ya dijo ya. que ya chupaba guga.
3: ¿En serio, Kika?
0: Ay, gas,
2: claro,
0: gas,
2: no, pero es que, gas. Pero es que así todo sucio, así como, no.
3: Y eso arrugado.
0: Mira, esas son las cosas que yo digo.
3: Por eso el culo. Tensionado.
2: Nos van a mutear, nos van a cerrar aquí por estar hablando de esta
3: mujer. No,
2: señor, y yo al lado de la Virgen.
3: Vea.
1: Ayer sí
3: Dios.
1: Parecía una virgen, mi reina.
3: Diana también está al lado de una virgen.
0: Como te dijo Chancho, Karina está allá con el traje blanco, con una poltrona así en su trono, con la aureola en la cabeza, porque ella es una virgen.
6: Buenas noches, caballito. Buenas noches para Juli. Buenas noches para la bella y encantadora Karina. Caballito, entrando en sintonía, pues, desde Barranquilla, desde ya, a que no me duermo.
0: Eso, ayer
6: estuve acompañando a esas dos mujerzotas.
0: Sí, claro.
6: Hasta las 12. Entonces, vamos a ver hasta qué hora llegamos hoy. Hoy voy un poquito más cansado de trabajar, pero con estas peladas se pasa súper espectacular, mi hermano.
0: Eso, mi hermano. Oiga, gracias. Bueno, y también
3: acá
0: tenemos.
3: Saludan a todo el mundo y a Dariana, sí, que la alamo un perro.
0: Tenemos de invitada hoy a una extraordinaria de Tropicana, así como Juliana Cardona, a Dariana Garzón. Dariana Garzón. Así que, Dari, como eres la invitada, vamos a hablar de lo que tú quieras sin tapujo y no te vamos a silenciar, no te vamos a callar, no, porque bueno, aquí no le guardamos nada a nadie.
3: Gracias. Por ahí me dijeron que Cari era muy asquientica, entonces lo voy a coger más bien por el otro ladito sensual, sexual también.
2: Listo.
3: Lugares.
0: Mira lo que te dice Yeto.
3: ¿Quién?
0: Yeto. ¿Que todas
3: ¿Quién
0: son
3: es
0: qué?
3: Yeto?
0: ¿Que todas son?
2: Chupaculos.
3: Pero las de su familia, no empiecen de groseros porque acá no me están callando. Acá no me están callando.
2: Cuidado. Después aparece censura por esto y aquello.
3: Bueno, vamos a empezar cuando uno está haciendo el amorcito, el delicioso, el chucuchuco, el triqui-triqui.
2: Ay, no, está muy temprano para eso.
3: No, sí, no sé.
2: Estamos
3: ustedes
2: en
3: me dicen,
2: familiar,
3: ustedes me dicen porque.
2: Porque no sé
3: lo que trata su programa. Qué pena con usted.
2: Ya se va a acabar, pregunta.
0: Juliana. ¿Viste por qué son extraordinarias? Esas muchachas no se callan nada, Dios mío. Karina.
2: Bueno,
0: gracias,
2: pues.
0: Puede ser tú la que les ponga el tapabocas a estas mujeres hoy.
2: Sí, pero primero voy a escuchar a ver qué es lo que quieren. De ahí depende todo.
0: Dale,
3: ¿qué
0: dale,
3: accidentes han tenido incómodos haciendo el chucuchucu delicioso? El,
2: como bueno, dice Juliana, el I love you.
3: El I love you.
0: El sin respeto.
3: El sin respeto.
0: El chan con chan. El que te conté.
3: Situaciones incómodas que hayan vivido haciendo el delicioso.
0: Comienza Karina.
2: Situación incómoda.
3: Incómoda.
2: No para mí. Pero sí para la pareja. Uy, que no.
3: Ah, no, que lo tenga chiquito, eso es normal.
2: Juli, que no se le mor para arriba, bebé. Mor, hágale pues, pero no, ahí vea.
3: Bueno, sí, pero también no, es demasiado incómodo para uno. Pero es como normal. Yo
2: Karina,
3: creo que
2: eso es normal.
1: Karina. Señora, dígame quién fue el atrevido, el descarado, el malo.
3: Que no le dio
1: horrible,
3: por hecho.
1: Que no se le paró con
3: usted. A mí también. A mí también me ha pasado.
2: Ah,
3: por
2: no,
3: eso
2: pero
3: digo
2: no
3: que
2: les ha pasado.
0: No. Daría en serio.
3: Sí.
2: A caballo también tiene cara. No haga otra cara, mijo.
0: No. Juliana.
2: Usted no tiene por qué disimular, mijito.
0: Pero ¿cómo fue la cuestión? O sea, cuéntanos cómo fue la situación.
2: No, ¿cómo fue la situación? Así de sencilla. Usted todo en plena, uy, ay, aquí,
3: el
2: allá, piquito por acá, piquito por allá. Pan, cierto, va, viene. Cuando muere entonces, ¿qué hubo? Espera un momentico, 5 minuticos, vea, siga. Ay, muere entonces. Ay, venga, un momentico.
0: Cari, pero es que ahí entra la audacia, la astucia, el querer, el cariño de la mujer.
2: Dicen,
0: abrazando, apapachando.
2: Dicen que a veces del man tanto querer o anhelar algo no le funciona.
3: Dame. Hola.
0: Juliana, tú, ¿qué fue lo que te sucedió? ¿Qué fue lo que te pasó? A ti siempre te pasan cosas.
2: Qué peligrosas.
3: Uy, yo le he escuchado una de las historias guácalas a Juliana. Sí,
0: sí. Juliana, pero la más random.
2: Uy, Juliana, ¿con qué va a salir? Uno aquí tiene que ser más precavido.
1: Mi amor, pero no sea así. Espere, no me estrese antes de tiempo.
0: Vea, si usted quiere verle la cara a Juliana Cardona, tiene que entrar ya a TikTok, arroba Tropicana Colombia, o a YouTube, arroba Tropicana Colombia, para que tenga la oportunidad de verle la cara a estas mujeres contando esa situación random, lo más la raro que le pasó. Cara.
1: Yo no entiendo nunca las señas de la gente. Camila, ¿qué fue que dijo?
3: No sé, yo tampoco.
2: Pero... parqueando aviones.
3: ¡Ay, ay, ay, la cuerda, caballa!
1: Dariana es una porquería. Se va a casar con un pastuso y el hijo va a hablar pastuso.
2: Cuidado.
0: Ay, bueno,
2: cuidado.
0: Y
1: va a comer puro cuy.
3: No, es que no.
2: Pues
3: no, no.
2: Puchica, pan para un cuyadero.
1: Yo creo que lo más es que no sé, me voy acordando, pero en ese momento se me ocurre que una vez me estaban acariciando la floripondia y se les fue un poco la mano y me salió sangre y me embarraqué.
3: Ay, guácala.
2: Ay, me dolió.
0: ¿Pero cómo?
3: Ay, no.
1: ¿Cómo hay que ¿Quiere que le muestre? Me vengo acá y le muestro.
3: Le muestro la caracha que me quedó.
2: Pero,
0: muy duro, Juli.
2: ¿Cómo así que
1: pues sí? No, pero no fue
0: te
1: por dentro. Por eso dije, me estaban acariciando.
3: ¿Pero con qué? ¿Con la mano?
1: Que no era por dentro, fue sí.
3: Con la mano.
2: Es que ni acariciando.
1: Estaban haciendo disjockeys. Ra, ra, ra. Y para, marica, se le fue. Y adiós. Casi me... casi me quedo sin cantar. Kikiriki.
0: Dios.
3: Que no hablando a mí.
1: Sí, por eso es que yo tengo un
2: desmoronamiento. Por eso quedó. Es que camina tan raro. ¿Cómo es? Uno, dos.
1: Me quedó el labio leporino después de eso.
0: Julián, ¿y tú qué le dijiste al man?
1: No, era una nena. Y no le dije nada. Me paré al baño, me senté, me limpié la sangrecita y le dije, te cambias.
3: ¿Te cambias que te vas?
2: Ay, no.
1: Sí, me dio demasiada rabia y yo soy muy mal geniada entonces. Le dije, ¿te vas? Dios te bendiga.
0: ¿Y no lo volviste a dar la oportunidad?
1: No.
3: No, pues sí. Imagínese. No. A la próxima le tocaba ir con Isodine.
1: Con... es que si no sabía que aprendiera con ella misma, pero ¿por qué conmigo? Parece boba. Ja. No, jamás. Jamás.
3: Y bueno, si hubiera sido de un hombre, yo digo, ok, es más
1: es
3: pasable,
1: posible.
3: ¿No?
1: Ajá, sí.
3: Es posible, sí. A mí una vez me mordieron, por ejemplo.
0: ¿En serio, Adriana?
3: No, uy, qué
2: ¿Cómo le dicen? ¡Dragón!
0: ¡Drácula!
3: Y yo estoy huevo. ¿Tiene hambre? ¿Tiene hambre, perro?
0: ¿En serio, Ariana? ¿Cómo fue eso?
3: Sí.
0: ¿Cómo fue?
3: Claro.
1: Pues
3: él estaba
1: ahí.
3: Estaba cantando más bueno.
0: ¿Y entonces qué pasó?
2: Las melodías.
3: Y yo no sé, emocioné ese huevo.
0: ¿En serio?
3: Yo no sé qué le pasó. No sé qué le pasó.
0: Sangre.
3: Y me mordió, claro. ¿Empieza? No, ni siquiera fue... en el momento como sangre ni nada, sino claro, yo salté del dolor y yo, ¡ey! Pues pucha, pasito.
2: ¡Ay, Miguel!
3: Ta, ta, ta. Marichi, cuando después voy al baño, Marina, me empieza una cistitis, pero la berraca, o sea, la peor de la vida que yo he tenido. Dios mío, o sea, yo orinaba y eso era ver a Dios.
2: ¡Qué dolor!
3: O sea... No, me dolía muchísimo, muchísimo. Así duré 2 días.
0: No. ¡Hijo de madre!
3: Como 2 días.
1: No, porque hay dientecitos. Aprendan también. Si le van a chupar a uno una floricienta, aprendan.
0: O sea, eso no se hace, ¿no?
2: Un tutorial.
0: Por ejemplo, cosas que no se deben hacer nunca en la vida,
3: no,
0: muchachos.
3: No, jamás. Morder,
0: por ejemplo,
3: jamás.
0: Morder. ¿Qué otra cosa no se debe hacer?
1: Yo siento que...
2: Exagerar.
1: Exacto, yo iba a decir eso.
2: Exagerar en las cosas, no.
1: Se sobreactúan también ahí como queriendo hacer mucho y terminan lastimando.
3: Exactamente.
0: Sí. ¿Qué otra cosa, además de no morder?
3: Yo creo que los hombres, por eso cuando se emocionan o cuando le dan a uno ahí, como que también son bruscos. O sea, son guaches. Ya
2: entre
3: pasa.
2: Más suavecito mejor.
3: Exacto,
2: más concentración.
3: Exacto, y eso a veces no lo entienden mucho. Es que eso es suavecito, eso es con cariño,
1: o por sea, ejemplo,
3: no, vaya uno, muérdale no esa vaina a ver si no le va a doler.
1: ¿A usted le gusta que le sople el pipí?
2: Yo que está haciendo con la mano.
0: Sí.
1: ¿A usted le gusta que le sople el pipí?
0: Claro.
3: ¡Ah!
0: ¿Pero
3: o sea, con holes o si no?
2: ¿Pero cómo que se lo soplen?
0: ¿Con holes? Chévere.
3: No,
0: en
3: la puntica. En la puntica, así como inflando bomba.
0: Como un pitillo.
2: ¿Cómo te llamas bombitas que son como de tirita?
3: Ajá, sí, esas con las que se hacen figuritas.
2: No, que eso, no es que eso.
3: Globoflexia.
2: Y toca con un aparatico.
0: Sí, es chévere, ¿no?
3: ¿En serio?
0: Sí.
2: Ay, no,
3: caballito es cacorro.
0: No, pero.
3: Caballito es,
0: que,
3: es un caballito,
2: pero, no, pero es ese cuerito sí le funciona.
0: Sí, es bien, no.
3: No, pero por él, o sea, donde tú
0: eso
3: haces
0: no
3: chichi,
0: se sopla.
3: Por eso.
1: ¿A usted le gusta eso que no le soplen? No, pues no, eso no se sopla.
0: Eso no
1: ah, bueno.
0: Se sopla.
1: Exacto, entonces, es lo mismo. Eso el no se toca un brusco, no. Ni se lo chupa uno ahí como si se fuera a morir la vallana.
0: ¿Y tú por qué hablas eso?
1: ¿Cómo así que yo por qué hablo eso?
3: Ah, es que ella tiene amigas heteros. Ella también, no todo el lesbianismo acá.
0: No, ¿por qué?
2: Ella ha probado, déjela.
1: ¿Cómo así? Si usted piensa que yo nunca me he metido un pipí a la boca, güey.
0: Sí.
1: Y por eso sé que no.
2: Ay,
1: me gusta.
2: No.
1: O sea, yo jamás, vea, aprende una cosa de mí, caballito. Yo jamás en la vida le voy a decir que algo no me gusta. Ajá. Si yo sin ya por probado. Carne propia no lo he probado.
0: O sea, ya no te gustó, por eso ya eso.
1: A mí casi que... no me gusta chupar pipí. Yo lo ya. haría.
3: O sea, casi no. A ti no te gusta.
2: Porque tienen que ser tan explícitos.
3: Pero que... ¡Ay, mami! Nunca no, chupó pipí.
2: Señor, pero por Dios. Usted también dice una frase, sí. Digamos. Es que hay pipitariana, cuidado.
1: Pipitariana.
0: Vea, en este momento, mientras que las chicas aquí están contando sus cuestiones, los oyentes ya pueden comenzar a mandar su nota de voz.
3: Claro.
0: ¿No? Y hombres y mujeres.
2: Claro. Sí, esto es una escuela para ellos.
0: Lo más raro que te haya pasado en el delicioso.
1: Lo más incómodo. Yo lo haría, pero no por placer, pero a veces uno hace cosas para complacer a la otra persona.
3: Sí.
1: Ah, bueno, entonces yo chuparía pipí para que...
0: ¿Qué dice?
1: Para que se sienta cómodo.
0: ¿Qué dicen los oyentes de Tropicana? Buenas, Tropicana.
3: Ella sufriendo.
7: Es Tropicana, Darianita. Uy, a mí me pasó una vez que estaba con una vieja, estábamos tomando. Uy, madre. Uy, pucha, nos fuimos a tomar. Eso amarillito viene, mejor dicho, calentura y palmotel. Ay, güey, madre, yo empiezo a besar a esa mujer por todo lado, le dejo todo babiado. Cuando bendito, bajo al pozo y eso haya pegado, mejor dicho, cuando ¡pum! Sentí como un olorcito y un sabor todo raro. Pues se le vino el periodo. Ay, güey, puta. Igual se lo mandé.
3: Igual es entrado en gastos, le dio. Pero venga.
2: Mandada no hay.
0: 310-206-3302. 310-206-3302. Para que le cuenten lo que les ha pasado, lo más raro que les ha pasado a estas mujeres que hoy están hablando de esas cosas, del delicioso, de la intimidad.
2: A calzón quitado.
3: Los hombres dicen que, pues, algunos que yo he escuchado decirme, como, pues, es normal bajar al pozo y hacerlo con el periodo normal.
0: No, pero no. Yo. Bajar allá a pescar
2: con el periodo.
3: O sea, hasta ahora yo creo que el 80% de mis amigos me han dicho normal. Normal, me vuelvo un Drácula y no sé qué. Parce, a mí me da asco. O sea, sí, eso que yo soy mujer y eso, pero yo no me dejaría besar así. No.
0: Ven acá.
2: Mira, pero besar. Llegó otro besar, refuerzo,
3: Pues no. Besar, o sea, ya.
2: Besar, no.
3: Besar,
2: allá,
3: ya.
2: Allá. Pero hacerlo, sí. Pero hacerlo, ¿sabes? Allá. Mejor para los cólicos.
0: No, pero yo creo que tiene que sentarte ahí contigo para que la gente la vea. Resulta que vino Luda Silva. Luda Silva es una de las mejores humoristas. Esto que tiene nuestro país.
3: Ay, gracias. Lu,
0: imagínate. Buena. Que
2: me
0: Dariana.
2: Me encanta ese peluche, me encanta ese muñeco, me encanta ese hueco.
3: Gracias, mire, vea.
2: Que iba a cantar
1: con el hueco.
0: Dari, hazle. Dímelo. La pregunta a Lu.
3: Bueno, ¿qué es lo más incómodo que te ha pasado haciendo el delicioso, el sin respeto?
2: Haciendo el
3: amor. Copiando,
8: lo más incómodo.
3: Sí, incómodo.
8: Incómodo que la mamá está al lado.
2: Uy,
8: al lado
2: no.
8: En otra pieza. Creo que eso es muy incómodo.
3: Entonces, pero no se le ha venido.
8: Sí, claro, porque uno trata de no hacer bulla porque uno dice como donde la suegra lo escuchó.
3: Pero eso es muy normal. Eso es muy normal.
2: Pero eso es incómodo. Eso es antes como chévere.
3: Algo,
2: adrenalina.
3: Algo como con líquidos que te salgan del cuerpo, que le salgan a él. ¿No?
0: Lube.
3: Ay, no.
0: Ella dijo que una nena le había sacado sangre en su cuestión. Ella, que una vez un man y la mordió.
3: Sí, perro ese.
8: Sí, atrevido, desgraciado. ¿De que quién era? ¿Eduardo de Crepúsculo?
2: Era Teria.
0: O sea, pero eso es normal, ¿no? O sea.
3: Es normal que.
0: Sí. O sea, que alguien lo haya hecho.
3: Ah, sí, con otra persona, sí. A mí me pilló mi suegra, ¿sí? Por ejemplo. No, con no, él, no, con no. El señor allá dando.
9: Tropicana, la más bacana. Ya que están tocando estos temas tan random como el de consentir la cucaracha, les quiero presentar una práctica. No sé si ustedes ya la conozcan. Se llama lamine morcilla.
2: ¿La qué?
9: Lamine es el sexo oral que le hace el hombre a la mujer. Bueno, aclarado eso, lamine morcilla es el hombre con la boca llena de arroz y la mujer con el periodo.
2: ¿Qué?
0: No.
2: ¿Qué asco?
0: No, hombre, no,
2: ¿qué?
0: No, no, no.
2: Asco.
0: No,
2: ¿qué asco?
3: No, ahí sí me vomito. No, no, no, no.
2: ¿Qué es eso? No,
0: no, no. Una nueva técnica, esa vaina.
3: Y se la ay. Yo tenía una amiga.
2: ¿Se la comen?
3: No es Juliana. No es Juliana.
2: Pues otra
3: no,
2: amiga.
3: No, otra amiga.
2: Otra Juliana.
3: Otra,
2: de otro
3: otra
2: país.
3: Amiga que tenía una pareja. Y entonces, pues eran dos mujeres, ¿no? Y resulta que ella me contaba muchas cosas íntimas de su relación y la vaina. Y una vez me decía que a las dos, o bueno, como que a su pareja le gustaba más, siempre hacerle sexo oral cuando ella tenía el periodo.
0: Mira,
2: ay,
0: Juliana.
2: No.
0: Sí.
2: Qué porquería. Sí. No.
3: Y yo así.
2: ¿Sabe qué me contaron un día? Que a ella, a una parejita, bueno, pero a ella especialmente, le encantaba que la orinaran. O sea, que ella se agachara así, que la orinaran así, impresionante, impresionante.
3: Bueno, no, eso no tiene nada malo.
2: Pero mira, no, Juli. Juliana. Porque, espere, Juli, Dari, es que no es como que... Ay,
0: Karina, rico, papa, ¿tú, será que tú puedes ver el TikTok en este momento y leer lo que están diciendo ahí? Dari, hay oyentes en la línea.
3: Ay, bueno, hola.
10: Buenas noches.
3: ¿Cómo estás? ¿Con quién hablamos?
2: Ay, pero mi amor, ¿usted hace cuánto está escuchando Tropicana y usted no es capaz de bajar el volumen? Escuche por el teléfono.
10: Un segundito, ya le bajo, ya le bajo.
3: Mira, dale, mi amor.
2: Mira, y le hace
0: ella lo regaña.
3: ¿Está atrevida? ¿Por qué me regañan los oyentes? ¿Qué tal? Respete.
2: No me los trates así. No. Porque es que al principio yo decía, como mi vida, ¿cómo está? Le puedes bajar un poquito.
0: Ya se aburrió.
2: Entonces ya me aburrí. Ella.
3: Pues nadie tiene la culpa de su aburrimiento.
10: Buenas noches, hermano. Buenas noches.
3: ¿Cómo estás, mi amor? Buenas noches.
2: Tan lambona.
10: Bien,
2: ahí
10: interesante,
2: la
10: interesante
2: que
10: el tema.
2: A todo el mundo, ¿eh?
3: ¿Cómo te llamas?
10: Andrés de aquí de Villavicencio.
3: Ah, de Villavicencio, listo. Andrés, ¿qué es lo más incómodo que te ha pasado haciendo el delicioso?
10: Pues me han pasado dos cositas así curiosas. La primera.
2: Cuente.
10: Con una amiga, una compañera de trabajo, yo trabajaba en un hotel, salimos y nos desviamos, en el camino nos desviamos y entramos al motel y veníamos con esa pasión, con ese calor, con esas ganas. Uh-huh. Y estando ya prácticamente con el beso, la calentura, ella paró un momento y yo le dije, amor, ¿qué pasó? Entonces ella dijo, amorcito, dame un minutico, y dentro del baño ahorita que dieron ganas de hacer popó.
0: El 2.
3: Entonces, la pusiste muy
10: ahí
3: nerviosa.
10: Sí, del 2. Ahí sí prácticamente
2: daño
10: se
2: de estómago.
10: Me tocó esperar como 10, 15 minutos y ahí se acabó la pasión.
3: Claro, porque usted estaba que se desbordaba de pasión. Bueno,
10: prácticamente, y la segunda así cortica que me pasó también con otra muchacha fue que ella me estaba haciendo el sexo oral y ella tenía brackets. Y me cortó.
3: ¡Ay,
10: en el
3: no!
0: Pene.
3: ¡Uy, no!
0: No,
3: terrible. No, sí. Eso con braques no.
10: Sí, esa sí también me pasó.
3: ¡Jue madre! No, eso no, no se puede.
2: No, le dejó
3: hacer
2: los cauchitos ahí incrustados.
3: Para las
10: sí,
3: trenzas.
10: Me pegó una cortadita y no se pudo seguir porque uy, siempre me salió harta sangre.
2: Mi amor,
3: ay,
2: me
3: no,
2: voy
3: a... qué no. Pecado.
2: Eso
3: ay,
2: es caucho.
3: Caballo. ¿Cómo va a ser?
2: No, mi amor, esos cauchos que le dejó la pelada era para que más adelante hiciera trencitas. Usted, hay que pensar
3: no,
2: en el futuro.
3: No, pero no, trencitas, no, no, no. ¿Dónde? Yo ¿qué creo? Es eso? Ay, Karina, es bobada.
0: Bueno,
10: gracias.
0: Karina Morronga.
2: Chao, mi vida. Dios te guarde.
0: Chao.
3: Andresito, Dios te bendiga.
0: Ve,
2: con y Shakiras
0: si,
2: y todo, vea.
0: Y si leemos a la gente que está en el TikTok, vea, montón de desocupados ahí viendo a estas mujeres hablando de esas cosas.
2: Caballito quiere es que saber amigo,
3: casi
2: por qué
3: en urgencias.
2: Caballito quiere saber por qué por primera vez en la historia hay 1170 personas conectadas.
3: Pues obviamente
0: no.
2: Lo que pasa
0: nosotros habíamos hecho eso también, ¿verdad, Karina?
2: Lo que pasa
3: muchas veces.
2: Lo que pasa es que son las 8:40 y nosotros hasta ahora no hablamos de sexo.
3: Ah, o sea, no, somos precoces.
0: Pero está bien esta hora, ¿no?
1: Sí, pero desde que yo estoy acá hace 2 semanas, nunca. Siempre hablamos cuando usted se larga y yo me quedo hablando con Karina. Y eso. ¿Sí o no, Cari?
2: Y más de 500 y puntas, o sea, pero, muchas.
1: A la gente le gusta hablar de sexo.
0: Claro, sí, es verdad, porque hay tanto tabú.
3: Sí, es verdad.
2: Caballo tacaño, dice.
3: Es verdad.
0: Lo que pasa es que Juliana lo habla de una forma rara. Porque ella, dice bueno, Juliana, rara no, sino es que ella va diciendo,
1: no
0: la coca, la
1: gana. De ti.
3: Caballo, póngale cuidado. Ajá. Si a usted le llega una chica con ajá mal olor.
0: Yo no voy para esa.
3: No le hace.
0: Y te lo juro,
2: pero
0: una
2: ya
0: vez
2: estás, pero ya estás ahí.
3: Pero ya estás más enfierrado que un juez.
0: No, nada.
2: Es más, estás prendo, no, estás con unos traguitos
0: no,
2: encima.
0: No se levanta la cabeza. El yokaba chiquitico no,
3: mi amor,
0: no levanta.
3: El yokaba chiquitico.
2: No, ¿qué?
0: El yokaba nada. Me da la chiripiolca. De verdad.
3: ¿Y con el periodo?
0: Eso sí, sí.
3: Sí, normal. Sí.
0: Después que no huela.
3: Pero no bajar.
0: No bajar,
3: sino sí meterlo
1: dice
3: ya.
1: Por acá. Diego dice que todo es porque está Diana. ¿Quién es Diana?
3: ¿Quién es Diana?
0: ¿Quién es Diana?
2: Oiga, buenas noches, caballito.
0: A mí una mujer.
2: Juliana. Bueno, pues a mí me pasó una vez que un man que me gustaba muchísimo, muchísimo, muchísimo, y llegó el momento crucial, nos habíamos tomado unos traguitos, unas politas, entrados en gastos, entrados en calor. Y el man me empezó a dar como a rata, ¡ay!, pero uy, no, yo me dormí porque no terminaba y ahí, hágale. Uy, no, fue horrible porque ya le perdí el gusto. Yo creo que dormí como una hora y cuando me desperté lo vi ahí encima otra vez y dele,
3: no,
2: y dele. Uy, no, fue asqueroso, no, después de ahí, el man era un cacao. Después de ahí, jamás, jamás me escribí, ay, ven, nos vemos. Y yo, no, después de
3: olvídate,
2: que era, me encantaba. Uy, gas, qué asco.
3: Uy, pero eso es muy... Pero, ¿cómo así? Fuerte. O sea, uno siempre pelea de mujer porque se vienen muy rápido o a veces son muy precoces. Y a ella, que estaba, que le daba y le daba, y le daba, pues no le gustó mucho.
1: Pero no, eso ya es un problema.
3: Oye, pero también la apoyo.
0: Yo le voy a hacer una pregunta a ustedes.
2: Darita, para... tan demorado.
0: Bueno, tú, Karina, que estás hablando.
3: Sí, claro, porque uno de mujer deja de lubricar y ya a uno le duele.
1: En vez ya de venirse, se fue la señora.
3: Vea, bueno, Camila, dice que...
0: Ay, Camila. Oye, mira.
2: Sí. Oigan, vean lo que dice.
0: Karina, espérate. Tú.
2: Pero no me grites.
0: Para ti, ¿cuál es el tiempo
2: si
0: ideal?
2: Si quiere que grite, entonces.
0: ¿Cuál es el tiempo ideal para ti, mi amor?
2: Tiempo ideal. En previa.
3: Con todo.
2: El tiempo que sea necesario.
3: Calentamiento
2: con todo
3: y final feliz.
2: Ese va con todo. Con final feliz. Que 40 minutos.
0: ¿Cómo se te ocurre, caballo?
1: 40 minutos.
3: ¿A
1: sí
3: mí no?
1: ¿Mucho?
3: A mí nunca me ha salido.
2: Con previa y con
0: para
2: todo.
0: Ti, amor, para ti.
1: Pero es que es diferente.
0: No,
3: sí,
0: por eso.
3: Claro.
0: En los dos. En los dos. No. Pero en los dos. Hombres y mujeres.
2: En los dos.
1: Pues vea, la única vez que yo he estado y he tenido un orgasmo ha sido con un solo hombre. Y esa vez yo ya no me acuerdo. Eso pasó hace 4 años. Ya no me acuerdo. ¿Cuánto duró?
2: Pero
1: definitivamente probable. 40 minutos no fueron.
3: No.
1: O sea, no fueron.
3: No, o sea, dura
1: no,
3: más.
1: No.
3: Menos.
1: Menos.
3: Okay.
1: 40 minutos no fueron, estoy segura.
3: Ah, pero con
1: pero
3: hombre.
1: Pero estoy hablando,
3: pero con
1: sí,
3: hombre.
1: Con un hombre.
3: Pero con mujer, obviamente, sí.
1: Ah, no,
3: es
1: sí.
3: Más demorado,
1: sí. Pero
3: ¿no?
1: Una mujer puede ser promedio eso, entre 40
2: horas.
1: Sí. Sí, porque pues tiene que haber muchísimo más juego, porque entonces usted, ¿qué más va a hacer? El hombre lo que quiere es meterla, pero una niña no.
0: Oye, Juliana, y... Juliana lo sabe, tú no tienes problema con esto, ¿verdad? Juliana lo dice. Lo que pasa es que la gente fantasea y se imagina cómo, pues, tienen intimidad entre las mujeres.
1: Sí.
0: ¿Será que en la próxima hora podemos hablar de eso?
1: ¿Cuánto hay?
0: Juliana.
1: ¿Cuánto hay? Dariana me volvió interesada. ¿Cuánto hay?
0: Ah, sí, va por un emprendimiento. En la mañana dijo que iba por un emprendimiento, iba a vender y que besos, el cuerpo y tal.
2: Ay.
0: Uy.
3: Ay, humildemente.
0: Sí, Karina.
2: Caballo.
0: ¿Qué, mi amor?
2: Dice por acá, dice que 40 minutos, 35 durmiendo y 5 haciéndole.
1: Alejandro dice que 10 minutos ni que fuera maratón de Harry Potter.
2: No.
0: Pati
2: Dariana. Dice que máximo 20 minutos
3: creo...
2: y el resto es avaricia.
3: Uy, madre.
0: Pati Dariana.
3: Yo creo
2: no,
3: que...
2: es que puede... No, yo digo que Karina, sí, por ahí 40 hablar, minutos, callate, o sea.
0: ella es peor que Juliana. Ella es peor que Juliana.
2: Es que es el puncho retorno que no los escucho, bebé.
3: Bueno, está bien. Yo no creo voy a hablar más que... nada.
0: ¡Déjala hablar!
2: Siga.
3: Yo creo que...
2: Hágale. grite.
3: Yo creo que en el calentamiento por ahí unos 15, es que sí, unos 15 minuticos. Ajá. Y otros 15 minuticos ahí dándole, claro, media está hora. Bien. Sí, 30 bueno, minutos.
0: Oye,
3: 30
0: dale. Minutos.
3: Sí, bueno, hola. Hola.
11: Hola, mi niña Monsas, buenas noches.
3: ¿Cómo estás, mi amor? ¿Tu nombre?
11: Propiedad amarillo aquí de Sogamoso.
3: ¿Cómo te llamas?
11: Soy Adán. Álvaro.
3: Álvaro, Alvarito, ¿cuánto es el promedio suyo?
2: Mira. ¿Es que de qué?
11: No, pues como estaba escuchando ahorita de que en el calentamiento, ¿sí? Precalentamiento, sí, sí, calentamiento, sí. Y la introducción y la cuestión, pues sí. Hay una media horita para mí, una media hora.
3: ¿Media hora? Sí, estamos de acuerdo, está bien. Media horita está 25, bien. 25,
0: el que llegó, 25, llegó, 25, si no se jodió.
11: Tengo una preguntita para hacerles a la mesa.
3: No, pregunte.
0: A mí no, a las mujeres.
3: No hay plata.
0: A
3: las mujeres, a mí no.
11: Cuando uno eyacula, nosotros los hombres, la eyaculación de nosotros se llama semen, ¿cierto? Semen.
3: Sí, es seguro.
11: Es expulsa cuando uno la eyaculación. Pero ustedes, las seguro? Mujeres, cuando ustedes llegan al orgasmo, ¿cómo se llama ese líquido que ustedes botan? Y ustedes expulsan.
2: También eyaculación femenina.
3: Sí, pero es que sí, ¿cómo se llama el líquido?
2: Uy. Ay, pero están nítidas ustedes dos.
0: ¿Cómo
11: sí, porque digamos un trozo de
3: claro,
11: semen, sí,
3: pues
11: se llama semen.
3: Es,
11: de
3: es como una agüita y que uno bota.
0: Te la voy a tirar plena.
11: El líquido que ustedes, cuando ustedes llegan al orgasmo,
0: amigo,
11: ¿cómo se llama ese líquido?
0: Vea, ya le voy a decir. Estas mujeres no se dejan joder. Le diste un golpe en la mejilla izquierda, pero la mejilla derecha dice, vamos a buscar en este momento. Juliana.
3: San Google.
2: ¿Qué es squid?
0: A ver.
2: ¿Cuál? No. Dice eyaculación femenina. No tiene nombre, mi amor. El líquido de algunas mujeres expulsan durante o después de la excitación intensa y del orgasmo se conoce principalmente como líquido squirt.
3: Squirt.
2: Okay.
3: Pero el squirt es cuando uno se viene a chorros. Bien.
0: Yo voy a hacer
2: producto cuando del squirt.
3: Uno, cuando uno se viene normalito, eso no es squirt.
0: Le voy a hacer una pregunta.
2: No tiene nombre.
0: Y nos desconectamos.
2: Un líquido sin nombre.
0: Mujeres, a las tres, comenzando por Karina.
2: ¿Qué quiere?
0: Para ustedes, ¿qué es más importante? Bueno, no. Para ti y para Karina, para Juliana no. A Juliana le pregunto otra cosa.
3: ¿Qué es esa discriminación?
0: No, porque Juliana ya dice que no. O sea, ella dice que me va a decir que no.
3: ¿Qué?
0: Entonces, ¿el tamaño del barco o el movimiento de las olas?
3: El movimiento.
2: El movimiento de las
3: olas. Vea, Camila, usted me está preguntando.
0: Sí.
3: Sucio. Ay,
2: no. ¿Qué dijo Camila? ¿Qué dijo Camila? El movimiento. ¿Qué
3: Camila también dijo que
2: el movimiento de las olas de la laguna de la Cocha. Esos son los que se mueven bueno. Ojalá nos esté
0: Karina.
2: Escuchando el tropio amarillito para que nos llame ahorita.
0: Karina.
2: Tú, chica.
0: Tú. ¿El tamaño del barco o el movimiento de las
2: olas? Que el movimiento de las olas, bebé.
0: ¿Sí?
2: Sobre las olas.
3: El movimiento. O sea, ya puedes estar tranquilo.
0: Ya puedes estar tranquilo.
2: Ay, tú que eres puro pelado roto. Dinos, ¿qué te gusta más, el tamaño del barco o el movimiento de las olas?
0: A esta hora me voy a la desconexión. Ya volvemos en la que no me duermo de Tropicana. Hoy con Dariana Garzón. La encantadora Juliana Cardona. Las mamacitas que van a estar en Medellín este fin de semana van a estar jugando con Karina. Así que, Karina, aprieta la tanga porque si no, te rajan estas pelas.
2: Sí, qué miedo.
0: Volvemos en instantes en la que no me duermo de Tropicana.
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1: Aquí estamos en el que no me duermo de Tropicana. Comenzamos esta nueva hora donde los oyentes están disfrutando junto a estas hermosuras, preciosuras que hoy tenemos acá.
2: ¿Cuál?
1: En Tropicana. Usted que habló, que es la compañerita de la pecosa, mamacita Juliana Cardona, que se van este fin de semana para Medellín. Medellín, Medellín, Medellín.
2: Me voy la para Medellín. Medellín. A la bella de las flores.
1: Okay, no, se van para
2: un show de comedia. ¿Sí?
1: A un show de comedia. Entonces, estas mujeres, las extraordinarias, se van para Medellín este fin de semana. Ya van a tener su show. Entonces, ya ahorita vamos a estar hablando de eso. Porque Karina, de verdad es que tú vas a estar en ese show. ¿Ya sabes lo que vas a hacer?
2: Karina es nuestra invitada
3: especial.
2: No sé
3: lo que voy a hacer, tengo miedo.
1: Y no te van a decir nada. No te van a decir nada. No, pero la vas a pasar
3: bacano.
1: Es
3: el problema, que si no me dicen nada. No.
4: Me encanta en TikTok. Yo no me llamo Vanessa con B. Yo no me llamo Vanessa con B. Dice, las malportadas, sí, amor. Así se llama el show.
1: Bueno, entonces vamos a hacer algo. Para comentarle algo súper chévere a los oyentes de Tropicana. Vamos a hacer algo. Vamos a hacer un tour por toda Colombia en este momento. Si usted quiere saludar a estas mujeres lindas, llegó la oportunidad de hacerlo, marcando ya en cualquier parte de Colombia o del mundo el 601-348-7601. Si está en Barranquilla, en Cali, Cartagena, Bucaramanga, Cúcuta, Villavicencio, Neiva, Ibagué, en cualquier parte de Colombia, Pereira, Manizales, el Eje del Café, ya de una al 601-348-7601 para que le haga la pregunta que quiera, para que la salude, mejor dicho, lo que usted quiera hacer aquí en A Que No Me Duermo de Tropicana. 601-348-7601. Comenzamos la maratón de llamadas. ¿Quién contesta, mujeres?
3: ¡Aló!
5: ¡Aló, aló! ¿Cómo estás?
3: Bien, mi amor, ¿cómo estás tú? Baja de radio, dame el favor.
5: Ya la bajito.
3: Tú estás bajito de sal, mínimo. Mentira, no.
5: ¿Cómo así?
1: Esa Juliana no respeta.
3: Mi vida, ¿cómo estás, cariño? ¿Qué andas haciendo?
5: ¿Será que en el alma estuviera diciendo eso, dice?
3: ¿Qué? Si adivinas de dónde es, te doy una burra.
1: Dariana.
3: Bueno, amorcito, ¿cómo te llamas?
5: Barranquilla, Daniel.
3: Daniel desde Barranquilla, no joda, ¿cómo está el clima allá? Acá estamos que nos congelamos.
5: Ahora mismo quiere llover, vengo de las 8 y de las 8 con Murillo y por acá, bueno, acabé de llegar por los lados de Soledad y bueno, ya por acá está todo seco, no está lloviendo.
1: Compadre, me acaba de decir la hermosa Laurita Santos que por los lados del barrio El Carmen de Barranquilla está pegando un cipote de aguacero y que comenzó a hacer brisita, o sea que está venteando, la vaina está bacana.
5: La vaina estaba bacana, el ambiente estaba pleno, como le decimos nosotros, el frío bien
1: bueno,
5: bacán.
1: Mi hermanito, de una, ¿qué le quiere decir a estas mujeres bonitas? ¿Qué le quiere decir, compadre? Rapidito, porque tenemos llamadas ahí, oyentes.
5: Bonitas, hermosas, que Dios las bendiga siempre y que siempre están ahí haciendo reír a la gente de noche.
1: ¡Eso!
2: ¡Qué lindo! Gracias, Daniel.
1: Un abrazo. Más oyente. Hola, Tropicana, buenas. ¿Con quién hablamos?
6: Hola, buenas noches.
1: Mi querido amigo, primero le baja tú el volumen al radio, escúchanos por el celular, ¿cómo es tu nombre y de qué parte de Colombia nos llamas?
6: De Cali, el Taxibiris.
1: Eso, Taxibiris, saludo para quién. Y aquí están las mujeres bonitas.
6: Saludito y para Karina, y una preguntita para las mujeres bonitas.
3: Ay, dímelo.
6: ¿Es normal que uno a los 50 se eche 12 polvos? De enero, febrero, marzo, abril, mayo, junio.
3: Uno por mes, a mí me parece que está bien.
1: Karina, más oyente, Karina, dale.
3: Hola, Tropicana, buenas noches.
7: Muy buenas noches, Tropicana.
3: Ay, ¿con quién hablo? ¿De dónde?
7: De Cúcuta, reportando sintonías de Cúcuta.
3: ¡Qué maravilla! ¡Qué cosa tan chévere! Desde Cúcuta, mi amor, cuente a ver cómo está el clima.
7: Está elegante, Juli, está elegante.
3: Juli, no. Es Karina.
4: Es que Juli, es que Juli.
7: Ay, no. Cari, es que qué pena.
4: Tranquilo, mi amor.
3: Tranquilo, mi amor.
4: A todas se nos parece, a todas se nos parece.
7: Tienen la voz tan parecida.
4: Mi amorcito, te tengo una propuesta.
7: Dímelo.
3: Ay, no sexual, no sexual.
4: Ah, ¿no puede ser sexual?
3: Bueno, a ver.
7: Dímelo, dímelo.
4: Pues, pero no
3: es
4: lo
3: va que a poner. Sí, sí, dígamelo, dígamelo,
4: Que se apunta, que sea todo. Mi amor, usted.
7: Dime.
4: ¿Qué prefiere?
1: Juliana.
4: Chubar, hobo, cagado.
1: Juliana. No, Juliana.
7: Tranquila,
1: que tranquila, que para eso están.
3: O pipi orina.
4: O sea, que siga, que se despache. No.
3: O, pues claro, si le dice cuca al mamá, dice que cuca.
4: Prefiere culo cagado. Se le va a cambiar la vaina. Cuca sangrona.
3: Cuca sangrona.
7: Prefiero cuca sangrona.
1: Yo también. Listo, mi hermanito, vale. Más oyentes.
3: Mira, me acaba de salir el disfraz de cara de verga.
1: ¿Cuál es ese?
3: Mira.
4: Una cara de una verga.
1: Ese está bueno para los carnavales. Vea, más oyentes, pero más oyentes. 601-301-348-7601. Llame de una. Vamos a seguir recibiendo más oyentes en cualquier parte de Colombia.
3: Ese es.
1: En cualquier parte de Colombia y del mundo. Si ustedes quieren saludar a Karina Uribe, Juliana Cardona, Dariana Garzón, que hoy nos visita, llegó el momento de llamar. Estamos haciendo un tour por Colombia. 601-348-7601. Recuerden que tienen que anteponer el 601 porque estamos aquí en la ciudad de Bogotá, Tropicana.
8: El que come de todo no aguanta hambre, chicos.
1: Esa fue la primera lección que me dio Juliana.
4: Sí, eso es cierto. El que come de todo no aguanta hambre. Hay que comer de todo en esta vida porque uno no sabe cuándo va a tener que pasar hambre. Cuando se escasee el producto, es mejor.
3: ¿Cómo está? Buenas noches.
9: Tropicana, la
3: ¿con quién
1: Juliana,
3: hablamos?
1: Regáñalo.
4: ¿Qué le va?
9: Desde Barranquilla.
3: Desde Barranquilla, Barranquilla la Bella. ¿Con quién hablamos?
9: La Circunvalar. De aquí vamos por el lado de Caribe Verde. Uy. Eco. Pero acá la Mancha Amarilla y a las diosas que tenemos ahí de mesa hoy esta noche en Bogotá.
4: Disparado.
1: Qué rico.
3: Qué rico, sabroso.
1: Bueno, más oyentes.
4: Sabroso.
1: Más oyentes. 601-348-7601. Llamen de una para que tengan ustedes la oportunidad de saludar a las chicas que hoy están en A Que No Me Duermo de Tropicana. Hoy Dariana está de invitada con Julianita Cardona y también con la mamacita de Karina Uribe, que anda por allá en los lados de Medallo. Tropicana, ¿qué dice usted?
10: Buenas noches, ¿cómo están?
3: Buenas noches, bien.
10: Las niñas que están ahí. No, para... Mi anécdota, pues sí. Yo tenía 25 años, yo estaba casado con la mamá de la niña.
3: Sí.
10: Y yo mantenía con un grupito de personas, iba a la casa a jugar dominó. Y ahí la hija del dueño de la casa estaba súper. En todo caso, como pues yo como que le gustaba, pero nunca llegó a decir nada. Uh-huh. Al cabo del tiempo yo salí del país y regresé. Ya iba con mi esposa y todo eso, cuando donde me veía, eso me abrazaba y me besaba. Y eso me pegaba unos apretones.
3: Ay,
10: entonces,
3: atrevida
10: ya que después es. Yo bajé solo al país y le dije, entonces que vamos a encontrarnos, me iba listo. Ay. Entonces luego trabajaba a tales horas y quedamos de encontrarnos. Y de ahí pues nos fuimos para un motel. Uh-huh. Pero no sé, me bajó la nota.
3: ¿Por qué?
10: Bajo la nota.
3: ¿Por
10: porque
3: qué?
10: Comenzamos en lación y todo eso, besando y todo, pero sí. Cuando le quité los brasieles, tenía vello en los brasieles, entonces
3: ay, no.
10: Me selló besarle los senos cuando eso no, me dio es como que... náuseas, entonces ay, no. me bajó la nota y menos mal me llamó mi hermano en eso, porque íbamos para otro lado a rumbear y hasta ahí llego todo, y no, tengo que irme.
4: Una peinilla. Amor, me va a hacer un cepillado corta. ¿Dónde? No pregunte.
1: Bueno.
2: Échele acondicionador que está como áspero. Por cremita de peinar.
1: Más oyentes a esta hora, ¿quién lo recibe?
2: Aceite de argán, alguna vaina.
4: Sí, señor.
1: Mierda. Que hay un oyente que quiere lo recibir.
2: Ay, hola, ¿cómo estás? Buenas noches.
4: Ay, disculpan.
11: Qué porquería.
2: Buenas.
12: Hola, Dariana, Juliana, Karina y Caballito. Buenas noches con Oscar. Aquí desde Tropicana 106.3, Ibagué.
2: Ibagué. Ah, qué rico, calorcito, sabroso. Oscar.
12: Y, oiga, y escuchando al oyente anterior, hay una palabra con la que yo nunca he podido, y me parece como tan, no sé si chistosa o incómoda, es ¿sí? cuando no pueden decir brasier, sino el brasier.
2: Brasier.
12: Y anoche escuchando a Juliana y a Karina, lo de la paisita esa que tiene la voz fingida, me gusta mucho, por ejemplo, el acento de Karina y de Juliana, y ahorita el de Dariana, que son acentos regionales, pero no son tan marcados ni tan fingidos, como agradables, ¿no? Entonces era más que todo eso para saludarlos.
2: ¡Ah, qué lindo, Oscar! ¡Tan bello! ¿No? Muchas gracias.
4: Oscar, invita a Ibagué a comer lechona, tamal, a tomar guaro rosado.
12: Bueno, Ibagué, pues, o sea, digo Ibagué porque es la señal que estoy escuchando, pero yo estoy acá en Melgar, Tolima.
2: Ah, pero igual allá
12: aquí en Melgar, venir a veranear, a echar piscina.
2: Bueno, aquí sí, yo ando en
4: Herrera,
12: el mar de piscinas.
1: ¿Cómo?
4: El mar de piscinas.
1: El mar de piscinas. ¿Qué es esa vaina?
4: Porque hay mucha piscina.
12: Hay un promedio de, no sé, 3.000 a 5.000 piscinas. No, dicen que en un helicóptero en las noches, en un avión en las noches, se ve todo, con las luces y todo, se ve las manchas azules.
1: Ah, ok.
2: Claro, es que...
1: ¿Tú has ido a esa?
2: Claro, obvio. Es que Melgar es como el punto de encuentro de toda la sabana, de Bogotá, de todo el interior. Ese es como el destino
4: para salir del frío que hacía acá.
2: Preferido de todos, de acá.
1: A Karina no le pregunto porque a ella le gusta andar por allá con los negros de la Amazonas.
2: Va a Santa Fe de Antioquia.
4: Mi amor, acá tengo donde tirar charco en todo lado. No, y ahorita que le van a hacer mar, imagínese.
1: ¿Qué le van a hacer mar?
4: No se me ría.
1: Te regalamos un poquito de Puerto Mocho allá en Barranquilla.
4: Hola, señora, hola, taxista, hola, zancudo. ¿Cómo está? No, vea, María, ese alcalde sí es muy... Ese alcalde de Medellín.
13: Les pusieron el puerto después de tiempo.
2: Pero está bien, Cari, hay que ser visionaria y empezar a emprender con sombrillas en la playa.
4: Claro.
1: O sea, lo más hijo de madre,
4: en la playa.
1: De esta vaina fue cuando Juliana dijo, ese alcalde, Juan Fico, yo te quiero y te respeto, pero tú pareces un personero de colegio.
2: Ay, sí, cuando a uno le decían, vamos a poner piscina, vamos a poner jipe todos los días.
4: No, y espérate.
13: Están haciendo la construcción.
4: Y como,
13: o sea, que ustedes van a tener, vea.
4: Y como. Y como los países son tan egocéntricos, la República Independiente de Antioquia, ellos jamás ni nunca le iban a decir a Fico, hombre, ¿qué? ¿Qué va a hacer Maracato? Sí, mi amor, porque lo único que le hace falta a Medellín es mar para que seamos perfectos.
13: Dejen de ser envidiosos. Ustedes hablan es por la pura envidia que tienen.
4: No, cariño.
13: No pueden ver a un bobo feliz. Déjenla usted también.
1: Me gusta Juliana, culé personaje, no va. Vea, ni Marvel tiene un personaje como Juliana.
4: Pero es que, ¿cómo así? ¿Cuál herida, boba? Yo tengo río, mami, en Cali hay río. Ah, y nosotros, es más, nosotros deberíamos, nosotros tenemos realmente el Pacífico muy cerca y ustedes también
2: nosotros también tenemos río.
1: Sí.
4: ¿Cómo es que se llama? Karina, ¿cómo se llama el mar donde la gente va allá?
13: Nosotros tenemos mar en Urabá.
4: Por eso, pero ¿cómo se llama donde la gente va? La playa donde la gente más va por Medellín. Cobeñas, a Cobeñas.
13: La playa con Junín.
2: No, hay otro antes que hace parte de Antioquia.
4: ¿Sí? Sí. A ver, ¿cuál es?
13: Qué pena, mira, pero en Urabá, en Necoclí, están las playas
4: de Necoclí.
1: Eso no es suyo, ese es de Necoclí.
13: Tenemos arboletes.
4: Eso es de Antioquia. Vea, entonces Necoclí y arboletes. Y en Cali tenemos a Buenaventura a tres horitas. ¿Qué necesidad de decir que van a hacer mar ahí? Si ustedes tienen mar ahí, no va.
13: No importa.
1: Vamos a hablar de algo.
13: Ríos tenemos de todo.
1: Este fin de semana.
4: Espérate. Usted no estaba diciendo. Espérate.
1: Encárgate tú, Dariana.
4: Espérate que te voy.
13: Pero me dejan hablar.
2: Están callando a Juliana.
4: Vos no estabas diciendo, Karina Uribe.
13: Vea, tenemos todo. Tenemos ríos, tenemos mar, Karina, tenemos quebradas, tenemos Aguatapé, tenemos
3: piedra. Cuélguele, cuélguele. Cuélguele, cuélguele. ¡Qué callada, muchacha!
13: Usted me habla de Medellín y yo defiendo a Medellín. Menos mal tenemos metro, ustedes todavía no lo han... Y que gracias.
3: Bueno.
4: Karina, ¿ya me puedes escuchar?
13: ¿Qué quiere? ¿Qué quiere?
4: Vos no estabas diciendo al principio del programa, con tu homofobia, que porque yo soy marica, entonces mi Dios no es tu mismo Dios y no sé qué, que porque eso es antinatural. Ahora te voy a decir una cosa.
13: Ay, Karina,
4: si Medellín tuviera que tener mar, pues Dios le hubiera hecho mar a Medellín. Eso que van a hacer no es natural, es artificial. Ya suficiente con la piedra del Peñol. Que eso no es natural.
3: Cállate.
13: ¿Qué, cómo que no es natural? La piedra del Peñol es muy natural. No la llevamos allá en un carro que la pusieran y la clavaran.
4: Sí, pero el agua no, el agua no, el agua no.
13: Eso nació, el agua no. Eso brotó.
4: Pero el agua no.
13: Que porque ustedes no tienen piedra, que porque ustedes no tienen ríos, que porque ustedes no tienen...
4: Si usted supiera la
3: piedra... ¡Huélguele,
1: huélguele! ¡Ya! ¡Ella que la va a ir! ¡La doya! ¡Ya está bueno!
11: Así.
1: Ya. Dariana, tú te vas a encargar de controlar estas peladas. Le voy a abrir el micrófono.
13: Mañana vamos a controlar.
1: ¡No joda!
3: ¡Ay, no! Vamos a hablar de pipí de cucas.
1: Bueno, resulta...
4: ¡Ay, ya
1: que
4: sé!
1: Ella va,
4: usted, ¡juguemos no, mis no, pipíes!
13: Como las viejas de Medellín, pero dejen las bobadas.
1: El sábado, ellas se van a presentar en Medellín. Ay, y yo ya, quiero... Sí,
3: ¡pelea, pelea!
1: Queremos saber...
3: Allá, vamos a ver, pelea, pelea.
1: ¿Qué es lo que vamos a ver de las extraordinarias en Medellín? Vamos a jugar... Vamos a hacer un picadito de los que ustedes van a proponer en Medellín.
4: ¿Por qué no? Porque el show...
3: ¿Y por qué? Si es que nuestro show es que usted no está pagando para...
1: Pero están invitados en la que no me duermo.
13: Debe ser ladrón. Entonces, también, caballo.
4: ¿Están?
13: ¿Cómo así?
4: No, yo trabajo
1: está,
4: aquí.
1: Está. Dariana.
13: Respete.
4: ¿Qué pasa?
13: Le hablamos las tres le alegamos, caballito, si quieres. Más, Camila se une a esta vaina.
3: Pero, Karina, o sea, espera, respira. Reflexiona.
13: No puedo respirar también, es que con caballo no se puede.
3: Reflexiona.
1: ¿Y yo por qué?
13: No.
3: Y nos vamos a calmar. Bueno,
13: ningún mar.
3: ¿Qué vas?
13: No vengas a joderme a mí con el mar, que cuando yo tenga el mar aquí vas a decir que voy a ir al mar de Medellín a solearme.
1: Bueno, ya. Dariana, entonces, para finalizar.
3: ¿Finalizar qué? Si vamos empezando la hora.
1: No, para finalizar, no, el tema anterior, yo le propuse a Juliana.
3: Sí.
1: ¿Sí, Juliana?
13: ¿Qué quiere? Hable pues, caballo.
3: Caballo.
1: Lo que vamos a hablar.
3: Caballo sea hueva.
13: Ay, no.
1: Sí, lo que vamos a hablar.
13: Ay, no.
1: Mírale a la cara, ve. Ya tú sabías que íbamos a hablar de eso.
13: ¿Así son todos los manes de Barranquilla también o qué?
1: No. Sino porque, ajá.
4: ¿Diga de qué?
1: Íbamos a hablar de cómo... ¿cómo te digo? O sea, para que no se sienta...
4: ¿Qué quieres saber?
1: Por eso, pero deja, yo te voy a hacer la pregunta. Voy a buscar las palabras. Yo quiero que tú nos instruyas, que tú nos dejes una charla, una mini charla. De
3: él quiere aprender a cómo chupar una
1: vaina. Dariana.
3: Sí, es tu inquietud.
1: Bueno. ¿Te acuerdas?
13: Tutorial.
1: Bueno, sí, es verdad. Pero ¿te acuerdas que tú ese día estabas hablando de eso? Que a nosotros pues nos daba ese morbo. Comenzábamos a fantasear y queríamos saber, ajá, pues cómo es la cuestión ya ahí en la intimidad de ustedes.
3: De pero tanto que ha dicho, no ha dicho nada.
1: Sí, o sea, ¿cómo es la cuestión ahí? Igual,
13: no, hable claro,
1: igual
13: mismo.
1: Son 40 minutos, 40 y pico, o sea, es más largo que una relación.
3: O sea, tú quieres saber cómo es el proceso de calentamiento y de final feliz de un par de mujeres haciendo el delicioso.
1: Es correcto,
3: ¿listo?
1: Sí.
3: Es tan complicado explicarlo,
1: sí,
3: caballero.
1: Sí.
3: Es tan complicado.
1: Demasiado complicado.
3: Listo, entonces, Juliana.
13: La curiosidad mató al gato.
1: Entonces voy a ponerle aquí esto, Juliana.
3: Juliana, ¿cómo empieza el manitanteo ahí? Entre
13: se
3: una
13: llama
3: pareja. Entre una pareja mujer. ¿Podemos hacer un tutorial?
4: Podemos hacer una demostración en vivo, se presta.
3: Si quiere, hágale.
4: ¿Sí?
3: Entonces, o sea, usted empieza a cogerle una de la cuca.
13: Eso es sin miedo al éxito.
1: Mi gente, vayan a sellar al TikTok y al YouTube. Arroba Tropicana Colombia.
3: A enseñar lo enseñar. Que nunca hemos enseñado.
1: ¿A quién? ¿A que no me duermo de Tropicana?
13: Nunca antes visto.
1: A ver, ¿qué dicen los oyentes? 310-06-3302. No, no, que oyente ni oyente, no. Juliana.
4: Sí, es que, ¿cómo lo hacen dos chicas? No. Dígale ya. ¿Vio? Es que usted también es muy dormido.
3: Es que caballo.
1: Mira, 700 personas. ¿Sí 800 ve? Personas.
3: La gente. Bueno, es curiosa, la entonces, gente es chismosa.
1: Juli.
3: Vamos, no, yo le presto mi mano y usted verá qué hace con
4: no,
3: la
4: mano. No, a mí.
3: Hágalo
4: que
3: quiera. Chuparla,
4: una
3: no.
4: Mano, no. A mí no me sirve la mano, me sirven las tetas.
3: Ay, no.
4: Preste una.
3: Camila, le dice tocó. Dice que una
1: no seas caballo.
3: ¿Cómo va a ser caballo?
1: En este momento.
3: Bueno, a ver.
1: En arroba Tropicana Colombia, en YouTube y en TikTok.
3: Responda, Juliana, vea, los no. Oyentes están diciendo mira,
1: y esto sí lo voy a decir. Juliana no se chupa, Juliana no le da pena porque no, ella sí. Es abierta a estos temas. Así que, Dariana, dale tú porque dale, yo me entonces,
13: no solo a los temas.
4: Pero es que es o sea, la gente le da más morbo de lo que realmente es. O sea, es la misma vaina.
3: Quítanos
4: pero
3: el morbo,
4: solamente, pues que no tenemos.
13: Sin meter.
4: Aquí. Sí. ¿A usted le chupan las setas?
3: Sí.
4: Ah, bueno, yo también. No sé, dependiendo del man con el que usted esté, si es muy romántico, me imagino que le chupará o le dará besos.
1: Besará.
4: En el cuello, o en los brazos, o en los pies, sí. Manes que le gustan las piernas, ¿sí o no?
3: Sí.
4: Bueno, lo mismo.
3: Bueno,
4: es lo mismo.
3: Y cuando sí. Llega la hora de ya, de sin ajá. Ropa, tú, se quitan los cookies.
13: Después de eso.
3: Los cuquitos.
4: Pues
3: listo,
4: lo mismo.
3: Ya, okay.
4: Usted, solamente que usted chupa.
13: Mírele la cara a caballo.
1: No, yo estoy aquí estupefacto,
3: está, sí,
1: estoy.
3: Está ñoño.
1: Es más, aquí hace cipote calor y estoy frío.
4: Ay.
1: No. Estoy frío, o sea, porque tengo nervios de lo que ella vaya a decir. ¿Tú
4: no,
1: sabes qué es, Juliana?
4: No,
13: la curiosidad de caballo, la curiosidad de caballo es que qué hacen después de que ya hicieron.
1: Pero porque
13: oral,
1: es curiosidad de caballo.
13: Hace,
1: todo. Todo el pueblo hace? Masculino. El pueblo masculino quiere saber.
4: Pues algunas mujeres, si tienen juguetes, que además muchas tienen okay. Independientemente de que tengan o no una pareja, hombre o mujer, pues se meten el juguete en la vagina. A mí no me gusta, yo no soy muy fan de eso. Yo, teniendo pareja. Si no tengo pareja y estoy sola, sí. Pero con pareja, no. Y si no hay juguete, pues se utilizan los dedos, que además ustedes también. ¿A ustedes también les meten los dedos? ¿Usted no le mete los dedos, Dariana?
13: Caballo.
3: No, pues
4: o sea,
3: no.
4: ¿Su novio no le mete los dedos?
3: No, a mí los dedos no.
4: Cari tampoco.
13: Sí, claro, obvio.
4: Cari sí.
1: Bueno,
4: es que
1: bueno,
4: ese
1: ya.
4: Es el problema, que los hombres meten el chichi y ya, y entonces ahí no es tan divertido.
1: O sea, eso se llama penetración.
4: ¿Sí?
3: Hablemos técnicamente.
1: Sí, técnicamente, Juliana, por favor. En este
13: sí,
1: momento,
13: pero caballo fue el que empezó a hablar por
1: más
13: señales,
1: de 5 millones de personas nos están escuchando.
4: Lo que
1: y
4: pasa es que a las
1: también.
4: Mujeres, como les gusta tanto la penetración, no se permiten disfrutar de otra cosa o creen. O de pronto a veces es por complacer a los hombres, porque realmente el placer de ustedes
1: Juli,
4: está
1: te hago una pregunta,
4: en meterla.
1: Juli.
4: Pero el
1: Juli,
4: nuestro no.
1: Juli,
4: no
1: te hago una pregunta. ¿Tú todavía piensas, fantaseas con aquella persona, ese hombre, con el que tuviste un orgasmo?
4: No.
3: ¿Usted pero, tuvo un orgasmo con el man?
1: Sí, uno.
3: ¿Sí?
1: Solamente
3: sí.
1: Uno.
13: Ella dijo que sí.
3: O sea, pero penetra.
1: Dariana, dilo bien.
4: No, él me estaba rozando el pipí tan marica, pues obvio.
3: No,
4: ¿cómo?
3: No,
1: Dariana, Juliana, ve.
4: Perdón.
3: No, porque es que uno penetrando no se viene siempre.
4: No, pero obviamente la novedad para caballito es que me penetró el man porque no, pues...
1: O sea, tú sabes que sí. Y trátame bonito, que esto es nuevo para mí.
4: Pero yo que estoy haciendo...
13: No es nuevo, usted tiene mucha mente.
1: No.
4: Yo le estoy
1: estas cosas yo las estoy aprendiendo es contigo. Así que, ajá.
4: ¿Qué cosa?
1: Todo. Bueno, sígueme diciendo.
13: Pero porque gente... tiene ese tarro en la mano, Juliana. ¿Qué quiere decir?
1: Porque me lo va a mandar a mí. Bueno.
13: ¿O qué va a hacer con él de ahí para allá?
1: Entonces no.
13: ¿Qué explicación?
4: No, ¿qué?
1: O sea, no, ya no te imaginas cosas con...
4: Ah, no.
1: Cero.
4: No, bueno, sexuales ya. No. No, porque como dice el seguidor que está ahí conectado, que yo no me acuerdo cómo se llama porque ya está por allá arriba. Si en vez, en vez de gustarle los juguetes, ¿por qué no le gusta lo que ya la mondá?
1: ¡Ey, pues, Juliana!
4: Él está diciendo.
1: No, pero di tú el miembro, viril masculino.
13: Esa palabra es grosera ya.
4: No, a mí sí me gusta, amigo. Lo que pasa es que ustedes no lo saben utilizar, es diferente.
1: Bueno, si usted quiere hacerle alguna pregunta a estas mujeres, lo puede hacer ya de una.
13: Qué curiosidad.
1: Ah, don Guido, 306-3302. Y también puede llamarnos al 601-348-7601. Dariana.
2: Ay, yo no sé nada de eso.
1: Dariana, pero ¿sabes qué? Como para distensionar la cuestión.
2: Sí.
1: Dariana se va a echar una historia, un cuento. Lo que sé, Dariana.
2: No sé. Ay, es que yo siempre cuento el mismo chiste.
1: No importa.
2: Porque es el único que me sé, caballo.
1: Lo que sea.
2: No, ya.
1: Pero que sea conversado.
2: Pero es chistoso.
1: Y tú también, métete ahí en la vaina, tú, Karina.
13: Métete en la película.
2: Karina, si adivinas de dónde soy, te doy un cuy.
13: Ay, qué rico, un cuy de él. Fue puchica.
1: Ay, ay, cuidado. Cuidado. Bueno, entonces.
13: Tú lo coges de las paticas y yo lo cojo de las orejas.
2: ¿Y quién se lo manda primero?
13: Tú o yo.
1: Dariana, güey.
2: Piedra, papel o tijera, pero con la tijera no gana Juliana.
1: Juliana.
13: Yo cojo la piedra, Dariana coge...
2: el papel. Y Juliana la tijera.
4: No, ella no quiere jugar conmigo. Yo ya le he dicho a Karina que juegue conmigo.
1: Pero no puede.
4: ¿Por qué?
1: Por Nati.
4: Que juegue conmigo, piedra, papel o tijera.
13: Aquí se respetan las vainas.
4: Sí, podemos jugar, obvio, ¿por qué no?
2: A ver. Pero Juliana quiere ir a respetarte esa cocha pechocha.
1: Ay, Dios mío bendito.
13: Cuidado con esa cocha pechocha.
1: Bueno, ¿qué le quieren preguntar a estas mujeres? Aló, mi hermanito, ¿cómo está? Bienvenido, bienvenida.
14: Bienvenido, J.J. García de Barranquilla. Mi hermano, una preguntita. Lo que pasa es que todo hombre, como dicen ella, no es que lo saben usar. Porque si el hombre primero va al pozo y ya se pilla la mujer, claro que queda contenta. Hay que saber usar la herramienta.
2: Es verdad, sí.
1: ¿Qué dicen ustedes?
13: Sí.
2: Sí, sí, sí, totalmente de acuerdo.
13: Tiene razón.
2: Porque qué tal uno bien, bien grande, bien dotado y... la pura...
13: sí.
2: Vaga muerta, pues, no.
1: Hermano, ¿y estás viendo la transmisión de TikTok, de YouTube? No.
14: No la puede encontrar, ¿cómo es que es?
1: Arroba Tropicana Colombia, todo así pegado. Tropicana Colombia para que veas a Dariana, a Juliana, a Karina, mamacitas. Estas tres mujeres hermosas.
14: Estamos en el malecón de Barranquilla para que hagan hacerlo en vivo en Barranquilla. Malecón de Barranquilla.
15: Ese es el malecón de Barranquilla, mi amor.
2: Y ya no se escuchan mucho en Barranquilla.
1: Sí, bastante.
13: Por caballito.
16: ¿Qué pasa, Tropicana, la más bacana? Entonces, que Karinita, me la están corrompiendo cada día peor con una grosería. Muy ya bien. Esta ya no es solo Juliana, sino caballito y la invitada.
1: No.
16: Pobrecita Karinita, cada día más corrompida, cada día aprende una grosería nueva. Ay, pobrecita, mi amor. ¿Vamos a comer helado o qué?
1: Mira, Andrés.
15: Me están dañando, qué pereza. Eso así no me gusta.
1: Ya mejor dicho, pues.
15: A mí no me gusta que me regañen así.
2: Sí.
1: ¿Qué dice?
15: Así tan horrible.
4: Arriba un muchacho.
1: Sí.
4: Que esas preguntas sí son puras preguntas heterocuriosas. Es que las preguntas heterocuriosas no solamente son de sexo, porque yo creo que la gente se puede imaginar. Pueden no acertar, pero se pueden imaginar. Pero el muchacho preguntó ahí que si estar al lado de Dariana tanto tiempo no me hace sentir cosas. Entonces, esa pregunta siempre una la devuelve diciendo, ¿a usted le gustan todas las mujeres?
1: No.
4: Ah, bueno. Lo mismo. Igual.
2: Uy.
13: O sea, Juliana le está diciendo a Dariana, mira fea, mira gurre.
1: Solamente resta...
4: No, mi vida, mira, pero pues a uno no le gustan todas las mujeres.
1: Solamente restan 10 minutos para despedirnos, bueno, para despedir a la invitada hoy, Darianita. ¿Cómo la pasaste, Dari?
2: No, bien, me reí lo que no me río en todo el día.
13: Dari,
2: dime.
13: Quédese con Juliana y conmigo, caballo, para que se haya dormido.
2: ¿Usted cree que yo no trabajo mañana?
13: Pero bueno, Dani, ¿o no?
2: Ay, no estoy para estos trotes, ya me estoy estrasnochando, mi hermanito.
1: Mira, saludos para la gente de Pereira, Jonathan Castañeda, para
4: saludos,
1: Majo.
4: Saludos, Majito.
1: Sí, Majo.
4: Tan bello,
2: Majo, más o menos.
1: Bueno, más oyentes, 601-348-7601. Si quieren hacer alguna pregunta a estas mujeres, lo pueden hacer. Si quieren decirle algún piropo, algún poema a las chicas, también son bienvenidos. 601-348-7601. En este momento habilitamos la conexión en cualquier parte de Colombia para que llamen. Aquí en la ciudad de Bogotá no se les olvide poner el 601 porque muchas personas me dicen: caballito, estoy llamando pero no me entran. ¿Por qué no han puesto el 601?
2: Muy temprano.
1: Es correcto.
13: 601-348-7601.
1: Ah, pero también se puede. ¿Lo hacemos o no lo hacemos? ¿Tú qué dices, Juli?
13: Pero sí, que Juliana diga, porque como ella es la que manda.
1: Ah, uy.
2: No, esa tiradera tan horrible. Sí,
13: hemos entendido muy mal. Tú eres la que manda aquí, aquí y aquí.
1: ¡Ey, ey, ey! Tropicana, buenas noches, ¿con quién? Tropicana. Hola, buenas noches.
17: Caballito, nuevamente con Oscar. Bueno, caballito, dígalo. Yo soy una persona ciega, hace 30 años.
1: Sí.
17: Tengo 52, yo solamente quiero hacerles un... Yo soy como ya muy sensorial, después de que quedé ciego por una profesora de braille que me enseñó, no porque no supiera, sino a sentir el cuerpo de una mujer, ¿no? Y en la clase que me dio, pues tener uno que tocarle el cabello, bueno, parte de su cuerpo. Sí. Entonces eso me creó a mí como la sensación de volverme como muy sensorial, ¿sí? Me gustan mucho las caricias y todo eso, pero yo tengo una pregunta, ¿de qué color son los ojos de cada una, de Dariana, de Karina y de Juliana?
2: Los ojos de la cara, los
13: todos tenemos los ojos casi del mismo color, mi vida, o sea, son oscuros. La gente dice que son negros, pero pues nadie podría tener los ojos negros, así que son cafés muy oscuros.
2: Los míos son cafés claritos.
13: Mentirosa.
2: Ay, mami.
13: Los míos,
2: mami.
13: Café oscuro.
1: Café oscuro.
2: Lo único oscuro que tengo es el ciego.
13: Y es exactamente.
1: Más oyentes, 601-348-7601.
13: Yo le iba a decir que el único clarito que tiene es el ciego, pues dependiendo que haya comido el día, ¿no?
2: Tengo más clarito los de la cara.
1: Pero
13: si le van a hacer caso a Juliana todo el rato. Ay,
1: ve,
13: no.
1: Karina.
2: Uy, pero ¿qué es esto?
1: Karina.
13: ¿Qué pasó, caballo?
1: Yo quiero que tú propongas algo. Vamos a jugar y... No. Entonces vamos a llamar a la gente que no está de cumpleaños en el día de hoy, ¿cierto?
13: Ajá.
1: Vamos a llamar en este momento a las personas que no estén de cumpleaños, que no están de cumpleaños. Por eso tiene que mandar su mensaje de texto al 310-06-3302 con el nombre de la persona. El número de la persona, o sea, es una broma. Y nosotros acá le vamos a cantar el cumpleaños. ¡Ya tengo el cumpleaños! ¡Ya de una! ¿A quién llamamos?
13: ¿Ya?
1: Vamos a cantar el cumpleaños a los que no están de cumpleaños. Y el que esté durmiendo lo levantamos, porque al que no me duermo, levanta la gente. ¿Cómo dice? ¿Cómo dice, compadre?
18: Vamos a tocar una canción.
13: Uy,
2: no.
13: Vamos a...
2: ¡Cuélgale!
18: Porque la felicitamos.
1: Ese.

0: ¿Será que la gente va a llamar hoy? ¿Será que sí? Si usted quiere llamar a alguien que no esté de cumpleaños, hacerle una broma y nosotros
1: ¿alguien
0: cantarle?
1: ¡Alguien que llame a alguien!
0: Es correcto, así. Y le cantamos el cumpleaños. ¿Qué?

0: pero mira, llamamos a ese. Dale, Juli.
1: 304-647.
0: ¿Cuál es la suave, caballo? 647. ¿Cómo es la cosa?
1: 304-647.
2: ¿Sí? Puchica.
0: Sí.
1: Ahí se le fue un número de más, creo. Ah, no, mentira.
0: 647.
1: 9633.
3: Molano.
1: Jesús.
4: Gracias.
2: Por acá me dicen es que uno se llama Sonia. Ella estuvo ayer, cumpleaños ayer.
4: Este es el servicio de contestador.
0: Nada, otro.
2: Cava, por acá tengo uno, me dice, ella cumplió años ayer.
0: ¿Y cómo es el número?
2: No se lo puedo decir.
0: Ah, bueno, entonces acá, este sí, 3. 3, Soledad, el Brenda.
1: Acá la sé.
0: 9760.
2: Leen papaya, no leen papaya. Ahí te lo pasé también, Cava.
0: Ok, eso va. Ay, ay, ay.
4: Yes.
0: Contesten esa vaina. Que nos vamos. Va a contestar, Juliana, va a contestar. Tariana, va a contestar. Karina. Bien.

0: ¿A tu hermana?
1: Este es el servicio de...
2: No.
3: A Geraldine, dale. 319. ¿Sí?
4: 513.
3: ¿Sí?
4: 7602. Se llama Geraldine.
3: 7602.
2: No le vuelva a decir eso.
5: Si uno anda con Geraldine segura, ¿está protegida?
0: Claro. Claro, caballo.
3: Bueno, a ver.
6: Por favor, ingrese su contraseña.
0: No.
5: Al esposo, el de Ángela.
3: Bueno, nos va a dar tiempo, faltan 3 minutos.
5: Marca ese que dice ahí, caballito.
3: Sí.
5: ¿Estás marcando ese?
3: Vamos con ese, no, el de Geraldine. Iván Rodrigo Mero.

0: No, por Dios.
1: Ese, Ángela, ese.
2: Dale, pues.
1: El último intento y si no, paila.
3: El último, 304.
2: 571.
4: 43-38.
2: A ver.
4: Por favor, ingrese.
2: Ya lo
3: cuenta.
2: Voy a meter.
3: ¿Cómo así?
2: La contraseña.
4: Gracias.
2: Ese sí, Juliana.
1: ¿Cómo se llama el esposo?
0: Lleva diciendo que ese sí desde hace rato.

0: No, nada.
1: No, llámenme a mí que yo sí les contento.
0: Y ese retorno me da rabia.
2: Listo, no, no se pudo, ya.
3: Ya, ya nada.
2: Ya, nada, eso. No.
3: Ahí está, dale. ¡Aló, buenas!
2: No. Falsa alarma.
0: Que no, y caballito se metió una frustrada cuando no le contestaron, papi, no le contestaron
2: sí,
0: y ya.
2: No, yo nunca había, había conocido a nadie tan intenso como caballo. Sí. Dios mío.
3: Dariana, gracias, gracias.
0: Por
3: usted, no, para todos. Te adoro, Dariana.
2: No, de nada, muchas gracias por la invitación, muchachos. Cari, un saludo, un abrazo, nos vemos el sábado con toda.
0: I love you, mi amor, aquí te espero, bebé. Tucu, tucu, tucu. Espera y verá, espera. Espera un momentico, no me vaya a colgar.
2: No me vayas a enviar cartas cursis porque no sé cómo responder.
3: 5, 4, 3, 2,
2: ¡cuélgale! ¡Cuélgale!
0: Ya, no, espere, ahí.
2: A ver.
0: Ya.

0: Karina. 9:50, Karina. Aguanta ahí. Aguanta. Tu cosa esa para que la gente te siga.
1: Tú.
0: ¿Arroba qué? ¿Karina?
2: ¿A quién?
0: A ti.
1: Hay que Karina Uribe, 88.
2: Karina Uribe, 28. ¿Cuál 81? 28.
0: Julina, ¿cuál es el tuyo?
1: Juli Cardona, vos.
0: Juli Cardona. ¿Y el de Dariana?
3: Dariana Garzón, en todas las redes sociales, menos en Only.
0: ¿En Only cómo?
3: Yo sí.
1: Entonces están OnlyFans, pero están OnlyFans. Ahí la encuentran.
0: ¿Y a mí cómo? Escriba caballo ahí, y ahí le sale. Mi gente, aguántense ahí, no se vayan, no se desconecten. Aquí estamos en A Que No Me Duermo de Tropicana, la más bacana, bacanísima.
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0: minutos, señores. Bienvenidos a esta hora donde nos quedamos las mujeres de este programa ganadorcísimo de 10 a 12. Yo soy Juli Cardona, los acompaño en este Que No Me Duermo. Y del otro lado de Medellín está mi hermosísima, bellísima Karina Uribe. Un saludito a toda la gente que nos acompaña en TikTok y también a los tropiamarillitos, a los conductores que están escuchándonos a través de los 102.9. Hoy hemos tenido un programa raro, diría yo, porque pues como que hablar de coito tan temprano como raro, ¿no? Como cuando uno le dice no estamos
1: temprano. Sí, un poquito extraño.
0: ¿Sí o no?
1: Sí.
0: Como que empezamos arriba, pues a mí no me molesta el tema, todo el mundo imagino que culea, pero...
1: Pero si empezamos arriba, sigamos abajo.
0: ¡Ay! Eso sí, ahora sí se avispó, ¿no? Me la lebrestaron.
1: No, mi amor, ¿usted cree que yo me avispé? Oigan, pues, ustedes me están escorrompiendo.
0: Jamás y nunca.
1: Sí, señora.
0: Nunca y jamás.
1: Jamás y nunca.
0: Yo pero bueno, la gente la pasó sabroso porque había como 1200 personas conectadas. A la gente le gusta hablar de eso. A mí me parece que es muy chistoso porque uno trata de hacer contenido de valor y a la gente lo que le gusta es hablar de la picha, del popó y esas cosas, pues uno qué hace. Eso es lo que
1: bueno, pero no vamos a continuar con ese tipo de cosas, ¿o qué te parece?
0: No, mi amorcito, vamos a hablar de lo que tú quieras, ¿te parece?
1: ¿De lo que yo quiera?
0: Sí.
1: ¡Rico! Dios mío, me encanta.
0: Tienes la palabra.
1: Bueno, yo le voy a hablar hoy de hoyos.
0: De los hoyos sopladores.
1: Sí, mi amor.
0: A ver, hable
1: sí,
0: pues.
1: Sí, mi amor. Quiero que escuchen a este chico y se queden atentos.
0: A ver.
2: Esto se tira en realidad al turismo. Por eso es que estamos como estamos, jodidos.
3: No nos dejaron entrar, literal. Sí o sí hay que consumir.
4: ¿Cómo así no puede entrar?
2: O sea, sí, o sea, uno no puede entrar si no tiene que consumir.
5: La bebida antes de ingresar, se consume porque hay gente que vive de la
2: isla. Pues yo tengo sed, dame 4 botellas de agua mejor.
5: No, lo que venden son bebidas típicas.
2: O sea, sí o sí tengo que comprarle a ustedes lo que ustedes digan y como ustedes digan. Pero pues yo tengo sed, yo no consumo licor, yo estoy manejando.
5: La bebida viene sin alcohol también, como la limonada y coco.
2: Sufro el azúcar, entonces ¿cómo hacemos don?
5: Me estoy explicando.
2: Ya sabes muchacho, aquí en el hoyo soplador no nos dejaron entrar. Sí o sí hay que consumir. Así sobra el azúcar aquí en el hoyo soplador, sí o sí. Me llamo Loro. Gente, una preguntita. Fui a entrar al otro lado, no dejaron entrar. Yo no consumo licor, yo consumo agua. Y que no, tengo que tomar lo que ellos digan. Y tampoco consumo azúcar. Entonces me parece, ¿esto es público o es privado?
5: Esto es privado. Esto es pero privado. Aquí okay. Uno no le exige a la persona de tomar.
2: Y muchachos, cagar todo eso en realidad, eso me entristece. Porque eso es dañar la economía aquí en San Andrés. Por eso el turismo está jodido aquí en San Andrés, porque este tipo de cosas no deben de pasar. No puede entrar uno a ver estas cosas porque en realidad es lo que ellos digan. No, no más. Y con Papilor siempre, y les voy a dejar todo lo que ustedes están viendo para que ustedes se den cuenta que no es uno, son ellos.
1: ¿Vio? ¡Qué hoyo soplador tan caro!
0: No, qué tristeza que en muchos lugares de nuestro país donde hay playa, donde hay turismo, donde la gente va a vacacionar. Obviamente la gente local, donde hay playa. La gente va a vacacionar y los estafan o los abusan más.
1: Eso no es del Estado. O sea, el hoyo soplador, ¿quién lo creó? Eso se creó solito. Mentira, la piedra de Guatapé, ¿cuánto cobran por subir? Un platal.
0: Ah, sí, señora. Pero es que obviamente no le van a decir a usted, si usted quiere subirse por la piedra, por el lado donde no están las escalas, de pronto no le cobran. Ahí cobran es
1: pero por favor.
0: La logística del lugar, yo me imagino, ¿no?
1: Pero venga, ¿están de acuerdo entonces que cobren o que no?
0: Uy,
1: Juliana pero parece que está de acuerdo que cobren.
0: Pues depende, si cuidan el lugar, sí. Pero es que eso no es un cobro para entrar. Ahí lo que el muchacho está exponiendo es que le están pidiendo consumo. Y seamos honestos,
1: pero él
0: muchacho,
1: dice, por ejemplo, que agua...
0: ¿Qué?
1: Y agua no le venden.
0: Ah, es que ahí está lo grave, que tiene que consumir seguramente un monto mínimo que a ellos les convenga. Y ahí es donde está el problema en realidad.
1: Uh-huh.
0: A mí me parece que si usted le cobran la entrada a algún lugar que la gente está cuidando porque usted solamente va un fin de semana, A mí parece que está bien, porque la gente va a hacer basura en sucia y no nos digamos mentiras. Si ellos cuidan, a mí me parece bien que cobren. Esa es su isla, ellos son los que la cuidan. Pero ya me parece muy abusivo que tenga que ser un
1: monto
0: en particular o que lo que usted tiene que comer.
1: Yo diría más bien, denme una propina voluntaria para ingresar al lugar.
0: No
1: porque
0: sé.
1: Nosotros porque nosotros lo cuidamos y tales.
0: Pero es que hay gente muy líchiga también. $1,000. Nah.
1: No, $1,000 no duele, muchachos.
0: No.
1: ¿Qué
0: no,
1: dicen
0: no.
1: los oyentes?
0: Yo digo que hay gente muy líchiga, es que hay gente que es capaz de dar $1,000. Y pues tampoco. Uh-huh. ¿Le puedes bajar a ese hijo de madre retorno, Karina? ¿Estás sorda
1: pero
0: o qué?
1: Pero todavía. Ay, no.
0: Mija. A ver, aló.
1: A ver, ya, una.
4: Buenas tardes, yo soy Juan Daniel Rubiano y estoy de acuerdo que cobren.
0: A ver, están de acuerdo que cobren. ¿Vio?
1: ¿Pero por qué? ¡Qué injusticia!
0: No, porque ellos están cuidando. Lo que pasa es que, a ver, lo que te estoy diciendo, está bien que cobren, pero que llegan y le digan, es que no es que yo quiero comprar una limonada, no tiene que haber una limonada de coco, como así, pero si a mí no me gusta el coco, no importa. Eso sí me parece muy chistoso.
1: Que si le hace daño el coco, mor pailas.
0: Pailas. Que sea que su mamá lo traumó desde chiquito porque lo asustaba con el coco. Paila, le toca consumir limonada de coco porque es lo que vendemos. Así tampoco. Eso es lo que a mí no me parece correcto. Pero que cobren, sí. O sea, quisiera que no cobraran si la gente va a hacer basura ya, Karina.
1: Yo digo que es injusto que cobren sobre algo que es de la gente. No, y si uno también paga un ingreso a la isla bien caro.
0: Ah, bueno, esa sí es otra. En San
1: ¿y de cuántas personas que entran a la isla de ahí por qué no les pagan a ellos?
0: Es verdad, yo no sé. Yo siempre me he preguntado qué hacen con la plata que cobran en San Andrés cuando uno entra a la isla. Siempre me he preguntado eso, no entiendo.
1: No entiendo.
0: No entiendo además porque San Andrés, si bien tiene un mar muy precioso, uf, uno hermoso. No ve la plática pues como en las edificaciones o en las cositas que
1: en el olor
0: sí, o sea, en las uno recorre la isla y uno se da cuenta que San Andrés en realidad no es bonita, solamente que tiene un mar bonito y eso es diferente. Uh-huh. Hay unas cositas que son nuevas, seguramente la gente que invierte allá y compra edificios y hace hoteles y eso, pero la gente que vive en San Andrés no vive en medio de lujos bajo ninguna circunstancia. Entonces yo no sé qué hacen en la plática se perdió.
1: ¿Qué dicen los oyentes? ¿Qué opinen? ¿En qué parte de Colombia o en qué parte del mundo les han cobrado por ingresar a un lugar que ustedes creen que es de uso público? ¿Ah?
0: 310-206-3302, 310-206-3302 y 348-7601 con el 601 delante, que es el indicativo, o sea, 601-348-7601. Saludos desde mi casa, saludos a tu casa,
1: mi amor. Morimite a tu casa.
0: Freddy está hablando del Amazonas, contanos esa historia, Freddy, por favor.
1: Ah, ¿en el Amazonas?
0: No sé, yo ya fui, a mí no me pareció, pues no. Ah, mentira.
1: Es chévere.
0: Sí.
6: Hola, muchacha, buenas noches.
0: Buenas noches.
6: Todos los excesos son malos. Para ajá. mí, todos los excesos son malos. Y si bien la gente la está rebuscando allá, tampoco tienen que especular con precios y exigir cosas. Y realmente, miren, yo no sé, yo pienso que toda acción tiene una reacción. Y tanto abuso de tanto vendedor ambulante, dígame hoy en día cómo estarán los de Santa Marta que están encerrados sin poder hacer ay. Plata. ¿Por qué? Porque uno en la vida todo lo que uno hace lo paga. Y no es que me alegre la situación ni mucho menos, muchacha, sino que es la verdad. Cuando uno obra bien, bien le va. Se le abren los caminos todos los que usted quiera. Feliz turno.
1: ¿Sabe qué vi, Juli?
0: ¿Qué?
1: Mandaron por ahí videos del mar de Santa Marta esta semanita.
0: Ajá.
1: Hermoso, limpiecito, cristalino prácticamente. O sea, de verdad que los cochinos somos nosotros.
0: Sí, claro. Pues yo he ido, pero igual a mí me parece que el mar de Santa Marta, donde la gente va, ¿cómo se llama?
1: Rodadero.
0: No, al Rodadero no. Donde uno sube la montañita.
1: Ah, no, yo no conozco Santa Marta, entonces pailas.
0: Hombre, ¿dónde la gente va? ¿Dónde la gente va?
1: ¿A qué? ¿A qué? ¿A qué?
0: Pues a las, como a las playitas.
1: A la isla. No es la isla, es a... Bueno, sí, ya sé.
0: Taganga, no, ahí están diciendo Taganga.
1: No, no es Taganga, no, no. Es la otra, es la otra.
0: Juepucha.
1: ¿Dónde está la playa nudista?
0: Eso, allá, ajá.
1: Allá.
0: Que hay varias playitas.
1: Esa sí sé.
0: Esa sí se la sabe. Ay, juepucha. Güey, madre. Tayrona, eso, el Tayrona, el Tayrona.
1: Tayrona,
0: Tayrona. El Tayrona, gracias, Wilman. El Tayrona, pues yo fui al Tayrona, a mí me parece que el agua es muy, muy bonita. Muy linda.
1: Sí.
0: Sí, sí, sí. Pero es que es distinto, me imagino yo, a estar en las playitas que hay. Y digo abajo porque literalmente el Tayrona es una montaña. Entonces usted tiene que caminar y subir para poder estar allí. En cambio, las playas a las que uno podría ir, que es el Rodadero y Taganga y esas...
1: Que son sencillitas allá abajo.
0: Esas son las que yo creo que son... Que el agua no se ve tan, tan bonita y tan azulita, pero allá arriba sí es bien bonita, aún con muchos turistas. Porque es que el cuidado de allá es distinto.
1: O sea, la ¿y usted gente... cuándo fue a Tayrona?
0: No, no fui a la playa nudista.
1: No fue a la playa nudista, yo no. Quisiera ir.
0: Mira, que a mí eso no se me da nada. O sea, no. A mí no me genera curiosidad porque como ya llevo 2 años yendo a visitar a mi querida madre que vive en España, la cultura de ellos es tan distinta que literalmente no hay una playa nudista. Todas las playas son nudistas. Tú caminas y las viejas no tienen top.
1: Es así en bola.
0: Sí. Sí, sí, sí.
1: No, por Dios.
0: Y nadie se mira, nadie nada, ni los niños.
1: ¿Te imaginas una paisa, un paisa por allá? Un colombiano allá, no. La única que no mira es Juliana.
0: ¿Por qué no? Pues que usted no va a ser el bicho raro. Todo el mundo pasando desapercibido y usted pone a mirar el paquete al
1: otro. Uno es derecho, pero con el ojo para el otro lado.
0: Ah, sí, le toca hacer la del 360.
1: Y con la risa.
0: Dice, hoyo soplador es boca mono el Anuel. ¿Qué? David, no entendí.
1: Cuidado.
0: No, no entendí, no entendí.
7: Tropicana, la más bacana, el Tacili de aquí de Cali. Aquí en Cali hay un billar donde las mujeres están todas beringas, están sin nada de ropa. Y a uno le cobran la entrada. Cobran 10 mil por la entrada. Y ¿qué? Yo no sé por qué cobran si el que entra allá, una cerveza vale 15 mil pesos. Y todo es carísimo allá adentro. Y solamente por ver un pan pelado ahí le cobran a uno la entrada. Acá en Cali, el Tacili de Cali.
1: Un lugar que usted paga 10 mil pesos.
0: Yo nunca había escuchado de ese lugar en la vida. El volcán del Totumo.
1: O sea, ¿y están todas allá viringas?
0: Sí, dice el Tacsiviri. El volcán del Totumo, cobran 20 mil pesos por persona. Julio Orozco desde Barranquilla, un saludito, mi amor. El volcán del Totumo. Pero mira que a mí no me parece mal, ¿ves lo que digo? O sea, si alguien está cuidando el volcán y le cobra 20 lucas por entrar, pues esa persona duerme allá o va todos los días, es la guía turística suya, pues vaya.
1: Sí, pero entonces, ¿cuántas personas entran al día?
0: ¿Quién sabe?
1: O sea, súmele cuántas personas entran, cuánta plata pueden recoger. Pasa de ser una ayuda a un robo.
0: Cada quien se ganará su vida, porque es que ellos, ¿qué más hacen? Hay muchos lugares donde el turismo es el único ingreso económico que tienen. Entonces, pues si no aprovecha. En el Tayrona, usted sube al Tayrona y desde que usted entra hasta que usted termina de caminar, hay ventas de lo que usted se imagine.
1: ¿En serio?
0: Sí. Y hay caballos.
1: O sea, pero ¿es un recorrido de cuánto?
0: También hay guías. Uy, eso es como una hora caminando.
1: ¿Una hora?
0: Sí, eso está bien arriba, es altísimo.
1: Mira, ¿y uno no puede subir a la Sierra Nevada o ya no hace nevado?
0: Averigüemos, yo nunca he tenido esa curiosidad, miremos si todavía está la Sierra Nevada viva. Voy a preguntarle a Google.
1: Ya es la Sierra.
0: La Sierra Nevada.
1: Que cuenten.
0: Samerta. Pues sí, yo creo que ya no hay mucha nieve, parece. Vamos a ver qué nos dice Google.
1: Dicen que Santa Marta se parece mucho a Medellín.
0: ¿Por qué? A mí no se me parece nada.
1: Pues dicen que por lo montañoso.
0: Sí.
1: que tiene un airecito, como dirían por ahí, un airecito, un airecito.
0: A ver, la Sierra Nevada de Santa Marta es especial porque es la montaña costera más alta del mundo y el corazón sagrado de varias culturas ancestrales. No, sí, ahí está, existe, y si está nevada, ya que hay tanto costeño aquí, si hay alguien de Santa Marta, que nos diga si todavía la sierra está nevada o ya no está nevada. Yo creo que sí.
1: Para saber, pues, ¿qué hacemos?
0: ¿Cómo así?
1: Pues no sé, si nos vamos o no nos vamos para allá.
0: Ah, pero es que en Santa Marta hay muchas cosas bonitas que hacer. A mí me gusta Santa Marta, yo quiero volver.
1: Yo quiero conocer.
0: Muy lindo.
1: ¿Es mejor Santa Marta o Cartagena? ¿Es mejor Santa Marta, Cartagena o Barranquilla? Defínanse.
0: Yo no conozco Barranquilla y entre Cartagena y Santa Marta prefiero Santa Marta. Pero eso depende del gusto y de la personalidad de cada quien. A mí me gusta mucho meterme a la agüita.
1: Barranquilla.
0: Yo a Cartagena lo veo, es que lo convirtieron más como una cosa de glamour y que va mucho, mucho extranjero y la ciudad murallada y los precios elevadísimos. Entonces,
1: allá es caro todo.
0: Sí, es muy, muy caro.
1: Es más, las señoras que están vestidas, ¿cómo se llama? No bueno, sé. Con esos vestidos así tradicionales de Colombia, tales, ajá, las frutas acá, cobran bastante por una foto.
0: Ah, las palenqueras, dice Camila.
1: Sí, señora, ajá, las palenqueras.
0: Sí, sí, sí, claro, cobran dentro de la mucho. Ciudad murallada, claro, ajá. ¿Usted ha visto esos videos donde hay unas mujeres que se acercan
1: que el moño
0: a una puerta de la iglesia a tocar los botoncitos de las
1: ay,
0: puertas?
1: ¡Ay, yo tengo video allá!
0: Que porque entonces se va a casar. No falta y no que sí regulen eso y le pongan a usted a 5,000 pesos la tocada de la puerta.
1: De
0: es
1: la
0: que
1: puerta,
0: eso es lo que hacen. Claro. ¿Y quién les dice a ellos que no? ¿Viste?
1: Ahí y usted es, como gringo dice, bueno, yo pago.
0: Exactamente. ¿Viste? Y así empiezan los mini negocios, los mini torcidos. Sí, sí, sí. Y usted dirá, pero eso no es de nadie, no lo pueden hacer. Pues de poder, puede, porque lo hacen. A ver.
8: Claro, como yo no les tengo chisme, entonces se olvidaron de mí, ¿cierto? Doña Juliana, doña Karina. Sí. Hola, mamacita.
0: Paisita, qué más, mi amor.
8: Divinas. Paso a saludarlas.
0: A ver, la sierra de
8: solamente un abracito.
0: Es especial porque es la montaña costera.
8: Ya, solo eso, nada especial.
0: Y el corazón
8: mi amor es lindo, aquí seguimos entusiasmados, pero con la moral en alto y me puse. Paisa no muere. Paisa
0: toca el pito. Ay, pero mi niño está claro, mi niño sabe ya qué va a hacer. Él es orgullosa ajá de mi niño porque él sabe ajá ya qué es lo que va a hacer con su muchacha.
1: A la orden, la venta. No me escribió y no me dio nunca el dato.
0: Ay, verdad. ¿Qué hubo con la venta de Ana? Ve de Eno. De Eno.
1: Oh, ya.
0: De Enano. A ver, David.
9: Juli, en el acento costeño. Hoyo soplador es el Pokémon. Ponga el tema y verá que más de un costeño le dice qué es.
0: Boca.
9: Es un tema de costeño. El Anuel.
0: Hoy soplador es Boca Mono, el Anuel. Boca Mono, el Anuel. Bueno, está bien. Que los costeños se manifiesten y me expliquen qué es Boca y Mono.
1: A ver, buena. Hola.
0: Nos grabaron a nosotras
1: no
0: mismas.
1: No habla nadie.
0: ¿Qué pasó?
10: Tropicana, buenas noches. ¿Cómo están, Tropicana?
1: Buenas.
10: Quiero preguntar cómo quedó el partido.
0: El partido ganó el Nacional.
1: Muy bonito.
0: Ganó Nacional. ¿Cuánto ganó doña Cari? 2-1.
1: Yo ni me puse a ver el partido después. 2-1, creo.
0: Vamos a ver. Nacional Millonarios.
1: Nalmillos.
0: Ganó. Ah, no, quedó 1-1. Pues aquí dice 1-1.
1: Empatado.
0: ¿Y entonces qué era lo que estaban celebrando
1: ustedes? ¡Empatado! 1-1.
0: Acabé de ver un video.
1: Yo no le dije.
0: No, acabé de ver un video que me mandó la Mona, porque la Mona está en el estadio y estaban celebrando y es que eso es todo.
1: ¿Cómo así? ¿La Mona está acá en Medellín?
0: Ah, sí, señora. Ya llegó.
1: ¡Ey, Mona! ¿Dónde estás? Haga el favor. Llegué, yogo, yogo.
0: Sí, señora. Párchela que ya llegó esta mañana.
1: Sí, sí, sí.
0: Y allá se fue para el estadio a ver su Nacional del
1: Alma.
0: Claro,
1: a esos parchecitos no invita.
0: Ah, pero es que como ya no le tiene
1: yo hubiese
0: confianza
1: hecho el programa desde allá.
0: Igual usted no podía, tambo.
1: Normal. Vea, jefe, puedo hacer un programa desde el estadio y que muchas gracias.
0: Le dicen que sí.
1: Ojalá.
0: Ah. A ver, ¿qué dice? Oye, bueno, el Iván.
11: Julianita, Julianita, eso significa el cinco letras, la llanta de repuesto, el anillo de mi precioso.
0: El anillo del precioso.
1: Dios, que les encanta.
0: Puro pelado roto. 1-1, Julianita, y de la que se salvó Nacional, señora.
1: Vea, en Medellín hay una vaina muy loca porque, pues obviamente estamos con el tema de sequía, que la reducción de agua, que estamos pailas, trinlis, trinlonguis.
0: Sí.
1: Con agua van a hacer entonces cierres de la agüita potable.
0: Ajá.
1: Como recomendación está dando la gente bañarse junto a alguien.
0: Ay.
1: Mejor dicho, que el mismo agüita, pues que se bañen dos personas y así se ahorra una gran cantidad de litros de agua.
0: Sí.
1: ¿Usted es de las que se baña acompañadita? ¿Le gusta el baño acompañadito? ¿O no? Oyentes, ¿es bueno bañarse acompañado o no? Abro debate.
0: Vea, se la dedico.
1: ¡Ay!
12: Yo soy la otra.
1: Moro, yo sí.
12: La que tiene el fuego, la que sabe bien qué hace.
1: Ajá. En YouTube.
0: Sí, camisa pendiente, ya sabe cómo es la jugada.
1: Ey, Cami, te vi.
12: Que me mueve, que me hace.
0: Uy, bañarse. Pero es que, vea, en mi caso, yo creo que bacano, sí o no, con la mona. Pero yo he escuchado muchas amigas que me dicen que ellas huyen del baño. Porque nomás es que le resbala el jabón y al man se le resbala, pero otra cosa. Uy, no. Y uno queriendo de bañar la chuchita bien, sobarse el sobaco, sobarse la cococha, y el man ahí, No. ¿Se le gusta eso,
1: Cari? No, de verdad que no, o sea, no hasta ese punto, pero me parece romántico y bonito usted bañarse con otra persona. Y si se trata de ahorrar agua, bacano.
0: Ah, bueno, por el propósito, por el propósito.
1: Sí, porque ya, si es otra persona.

0: Ah, no, no era así.
1: Yo soy su mujer.
2: Niñas, estamos muy viejas. Ya cantando eso, estamos es viejas.
0: No, vieja la cédula.
2: La
0: ¿qué
2: cédula
0: dicen los oyentes?
2: Y los protagonistas de esta canción. ¿Les gusta bañarse con su pareja en la ducha, sí o no? ¡Aló!
0: ¿Y pros o contra?
2: ¿Aló?
0: ¡Buenas!
3: Sí, sí, hola.
2: Mi amor,
0: hola, ¿cómo estás?
3: Pues interesante el tema.
2: ¿Sí?
3: Yo le echo la peluca
2: de ti. Sí.
3: A la de abajo, claro.
0: No, pero bájale al radio mi vida y nos escucha por el teléfono. Juliana, activa para los regaños.
3: Sí, que aproveche el espacio y también se le eche la peluqueada.
2: Mi amorcito, ¿ya le bajaste?
3: Sí, ya. Sí, ya.
2: Sí, listo, listo. Mi amorcito,
0: bueno,
2: entonces,
0: y pregunta técnica, ¿usted qué piensa cuando la pareja está bajo el chorrito de la ducha, usted esperando como en esos segundos su espacio? ¿Usted qué piensa o qué hace ahí, en ese momento?
3: Pues yo la pongo a hacer ejercicio.
2: ¿Cuál ejercicio?
0: Ese ejercicio.
3: Hay de todo un poquito, pero es que sabemos.
0: Vio, esas duchas son peligrosas.
2: Yo le he dicho a usted, en esas duchas más de una ha quedado embarazada.
0: ¿Qué?
2: Yo lo digo, sí, claro.
0: No, pero si eso se va jugando, ¿no?
2: Hoy se va jugando, ¡ja! Se va jugando, pero para adentro mi vida.
0: ¿Serio?
2: Vea.
0: Ay, no, pues a mí no me ha pasado nunca.
2: Hombre. Esta, Karina está, amorcito, Karina está como la que cree que si en la piscina jopea, pues entonces no quedan embarazos. No, mi amor. No, mi vida.
0: También.
2: No, mi linda. El agua no retiene los espermatozoides, mi amor. Eso se
0: ellos
2: fue.
0: Ellos ahí también.
2: Guácata. Claro.
3: Pero ven acá, si se cuela uno por ahí, mierda, guas, se va para otro lado.
0: ¡Cuidado!
2: ¡Guas, qué dolor tan hijuepo!
0: ¡Mor!
2: Mi amor, usted se ha equivocado de hoyo.
3: Ay, no. No, hombre, nada, todavía no.
2: ¿Nunca te has equivocado de hoyo?
3: Nada, no, nada, yo conozco grito. ¿Y qué?
2: ¿Estás seguro? ¿Estás seguro que no se ha equivocado con el hoyo de la vecina de pronto?
0: Ah, no, eso es. Me imagino, eso sí, no, ni opine.
2: De 1 a 10, con honestidad. Siendo 10 el mayor, la mayor calificación. ¿Usted qué tan infiel se considera? Pero la verdad, con la mano en el considere.
0: Con sinceridad.
3: No joda, ya me han dejado 3 veces.
2: Pero esa no es la pregunta, es usted qué tan infiel es.
0: Es de 1 a 10.
3: Ocho.
0: Diga pues.
2: Ay, ocho. Un ocho. Ah, entonces lo dejaron fue por cachón. Bueno, porque más bien porque él es el que monta los cachos.
0: Mori, ¿por qué? ¿Te encanta o qué?
3: Pues por experiencia de la vida, por querer vivir mejor por el plato de comida, porque ese plato aburre constantemente el mismo plato. Entonces, la experiencia y tal, como que química y vaina, a veces pasa por química.
0: ¿Pero si tenés una pareja oficial en este momento?
2: Pero
0: ¿o no?
2: Yo te quiero hacer una pregunta. ¿A ti te gusta experimentar y tú dices como no, pues es que uno se aburre comiendo el mismo plato y tal, ¿no? No es la primera vez que yo escucho eso y de hecho no se lo voy a achacar a los hombres porque hay mujeres que también se aburren muy fácil de la vida sexual con una sola persona. Mi pregunta es, ¿y si tú te dispusieras a tener una relación abierta? Porque es que acá lo que está mal no es que tú quieras jopear con muchas viejas. Lo que está mal es que si tú tuvieras una pareja estable, tú no dejarías que ella estuviera con otros hombres, ¿o me equivoco?
3: Pues yo una vez tuve esos pensamientos como de compartir esa parte, sí, de que ella tuviera su espacio libre y yo mis espacios libres también.
2: Ajá. ¿Y qué tal les fue?
3: No, hombre, nada, ella me quiere tener muy encerrado.
2: Pero o sea, ella no te dejaba.
3: Esa abuela me averigüe por eso. Yo no nací para estar encerrado.
2: Pero tú sí la dejabas a ella.
3: No, es que la muchacha tampoco, pues, o sea,
0: no ponía de su parte.
3: Como que algo muy, muy, pues un compromiso okay. Muy, muy, no, o sea, la idea de la vida es como tener, satisfacer el,
0: pues, o sea, te gusta una vida llena de experiencias y ya.
3: Creo que para esta época es lo mejor.
2: Bueno, mi amorcito, gracias por compartirnos la experiencia de
0: ella
2: la vida.
0: Ella dijo, por esta época, él dijo, por esta época es muy difícil. ¿Pero por qué?
2: No sé, la verdad ni idea. Tatán, hola.
1: Hola, sí, rico bañarse con la pareja y cogerla contra la pared.
2: ¡Ave María! ¿Ah?
0: No, ya este hombre se la imaginó allá y tenga.
2: Oli, usted, ¿se la imaginó así?

0: Me encanta, oiga.
1: Contra la pared.
0: Juli, llora.
1: ¿Hace cuánto o cuándo fue la última vez que te bañaste acompañada?
2: Uy, eso me da pena, pues, porque yo vivo con mi pareja, pero hace rato.
1: ¿En serio?
2: Sí, hace mucho rato. A mí me gusta. Yo siento que cuando uno vive con alguien, esas cosas se pierden un poco. Porque cuando uno no vive con esa persona, por ejemplo, como que uno quiere compartir cosas que no puede compartir porque no viven juntos, como bañarse. Uh-huh. Pero cuando ya viven juntos, como que uno le pierde un poco la gracia, pero eso está mal. Gracias por recordármelo, porque me voy a bañar con la mona otra vez.
1: Sí, por favor, hagan el favor. Es más, ¿usted hace cuánto no motelea con ella?
2: No, pero eso sí, yo no motele, nunca he moteleado con ella. Pero eso sí es una cosa mía, eso no es de que se apague la llama, sino porque a mí, okay, no me gusta motelear. Yo prefiero ir a hotelear o a hostelear, pero a mí no me gustan los moteles. Me dan asco.
1: ¿Serio?
2: Sí. Mira que una vez la gente siempre piensa cuando yo cuento esta historia que yo fui a grabar una película porno, pero pa' Dios que no. Hace tres años, sí. A mí me llamaron para trabajar en un proyecto como productora de campo de una película caleña. Pero uh-huh, es una película de eso, ¿qué es? Eso es como gótico, no es que, bueno, no me acuerdo el género. Sí. Es una película con una historia de ficción basada visualmente en una Cali de los 80. Entonces, hay dos moteles en Cali muy viejos, el Taxibiri, no me dejará mentir. Hay uno que se llama Condor y Cosas, y como su nombre lo indica, está basado en esa comiquita de hace muchos años que se llama Condorito.
1: Condorito.
2: Entonces, desde que usted llega, hay un condorito gigante afuera, y yo no he entrado nunca a Condor y Cosas, pero por fuera hay como una selvita, o sea, es como muy temática la vuelta, ¿sí?
1: Ok.
2: Y hay otro que se llama Kiss Me, y todas las habitaciones son como de temas. No sabría explicarte.
1: Como en París, en Londres.
2: Pero más raro. O sea, por ejemplo, hay una habitación de presidentes.
1: O sea, en Madagascar.
2: No. Hay una habitación de presidentes. O sea, de los presidentes de Colombia. No sé a quién le pueda inspirar. Ay, no.
1: Es que Abelardo, mi amor. Sí. Capullo. Vea,
2: póngale cuidado, hay una habitación de una cancha de fútbol. Ahí, venga, yo lo voy a buscar. Pero a ver si me aparece, que yo creo que aparece en Google para que usted vea que es en serio.
1: Con el
2: vea, habitación, fútbol, Kiss Me. Y verá.
1: Hotel.
2: Ay, güey, padre, espere que escribí mal. Kiss Me. Va a ver si aparece. Imágenes.
1: Kiss de beso.
2: Vea. No me apareció la de fútbol, pero me apareció esta que es muy popular. Pero le voy a decir. Entonces, espere que ya la muestro. Entonces, todas las habitaciones tienen temáticas. Hay una de presidente, hay una del Polo Norte, hay una, se lo juro.
1: Para tener fríos pensamientos.
2: Yo creo. Para darle el frío y que se caliente. Hay una de Egipto, hay una de fútbol. Y la de fútbol está la cama. Y abajo de la cama hay un tapete.
1: Para pegarle un balonazo.
2: Abajo hay una cancha de fútbol. O sea, abajo de la...
1: El tapete.
2: Abajo, no debajo
1: la grama,
2: de la cama.
1: La grama.
2: Sí, la grama. Y hay una cancha, sí, y otra cancha. Los arcos.
1: La mallita, bueno.
2: Sí, uh-huh, sí, sí. Y entonces hay unas imágenes con unas chicas así como en bola. Y dice como, métame el gol. Ay, no.
1: No. ¡Qué mañé!
2: ¡Re mañé! Y esta es la que me gustó más de todas. Y acá sí está la foto. Enfóquela, Cami.
1: A ver.
2: Esta es la habitación de pipí. Y la cama es un pipí. ¿Sí la ven?
1: La cama
2: los
1: es un
2: los que están
1: pipí
2: en TikTok, métase ya. La cama
1: ya
2: es
1: la vi,
2: un pipí.
1: Ya la vi. ¡Ey, Camila, no se ría!
2: ¡Qué risa! Y entonces
1: ahí dice, entonces que eso tiene un movimiento.
2: Ahí,
1: ¿qué?
2: No. Ahí la cama tiene forma de pipí. Y detrás de la cama, bueno, pues en un otro espacio de la habitación, ajá, hay unos pipís y hay unos hula hula. Entonces uno tiene que tirar los hula hula para cholar los pipí.
1: Para cholarlo en el pipí.
2: Es el motel más raro que hiciera. Hay una habitación colombiana. Entonces parece como una finca paisa. No, ese motel es un cague de risa. Entonces yo no sé, a mí los moteles nunca me han parecido atractivos. Yo sí he ido a moteles, pero en mi época loca, mi amor, cuando tenía como 23, 24 tal, yo me iba mucho con mis amigas que tenían una discoteca y todos los amigos trabajábamos en ese bar. Fue como nuestra juventud, nuestra universidad. Entonces ellas tenían una discoteca muy famosa, todos los amigos trabajábamos allá y como trabajábamos en horario en el que los pelados salían de rumba, entonces cuando se cerraba la discoteca nosotras nos íbamos para una múltiple de un motel, normalmente de esta, a rumbear hasta las 8 de la mañana, hasta las 10.
1: ¡Ey, no!
2: Pero a mí no me gusta motelear, o sea, para ir a pegar el peluche.
1: Pero entonces hoy día, ¿por qué no le gusta? ¿Porque te parece que cochino?
2: Sí, no, a mí no me parece, no, a mí no me gusta, sino yo pienso en la cantidad de gente que ha follado ahí, a mí se me quitan las ganas, no me gusta. Y la gente diría, ay, pues cuidado,
1: y no, a la vete, mona le gusta. Vete,
2: no. Yo nunca le he preguntado.
1: Imagínese, no, Juliana, estás pero lenta en la relación. ¡Qué monotonía! Haga el favor.
2: Yo creo que ella no tendría problema.
1: Ni pregunta
2: pero,
1: las cosas.
2: No, no, pero ella tampoco
1: de pronto
2: es fan.
1: Diciendo, ella de pronto diciendo, yo con esas ganas de ir a un motel.
2: No, ella no
1: de hacer
2: es
1: algo
2: fan.
1: Como diferente, fuera de la casa, siempre el mismo colchón, siempre la misma vista. No, qué pereza, el mismo postre.
2: No, yo sé que ya no es fan porque si no ella me diría. No, porque si no ella me diría. Y ella si hablamos de
1: no seas como los hombres, no sea como los hombres, mijita. Así son todos los hombres. Ay, si ella quisiera me diría, oigan a esta.
2: Le voy a preguntar.
1: ¿De verdad?
2: A ver.
1: No.
2: Mi amor, una preguntita. ¿A ti te gustan los moteles? Vamos a ver. Ah, y le voy a decir, ¿me puedes responder con un audio, por favor? Vamos a ver qué me dice.
1: No.
2: Yo estoy segura que no. Yo estoy segura que ya ella me hubiese dicho.
1: A ver, me hubiese dicho. Carinita, siempre esperando que otro
3: buenas
1: diga.
2: Pero ¿por qué me estás peleando?
3: Yo sí quiero contar una experiencia espectacular que tuve. Había una mujer que me encantaba mucho y nunca había tenido la posibilidad de llevármela a la cama. Hasta que se dieron las cosas y la pude llevar. Imagínense que la tenía de perrito. En cuatrico la estaba punteando cuando me he equivocado de hoyo y terminé haciéndolo por el otro lado. Traté de sacarlo, pero ella me dijo que no, que siguiera. Y terminó disfrutando mi equivocación. ¿Cómo la vio, Karinita?
2: ¡Ay! Bueno, amigo, bendito pues, Dios.
1: Una es de ir a confesarse.
2: Ah. Vea, no. Pues.
1: Eso no son cosas de Dios.
2: Ay, me encanta cuando empiezan a pelear en TikTok. Mira, por ahí una pelada dijo, es que qué pereza esta vieja, no sé si tú o yo, normalmente soy yo. Porque me dicen arepera, porque no me gusta motelear. Y un manis que, porque qué pereza, porque no le gusta motelear.
1: A ver, yo veo quiénes hay por ahí. ¿Cómo así? Hay 600 personas.
2: Sí. Vea, entonces usted quiere que yo le cuente una experiencia, Carisa, experiencia muy buena, póngale pues cuidado.
1: Pero cuente, tiene 3 segundos para que la cuente. No, ya no,
2: ahorita se la cuento, yo no había visto, espere pues. Señoras y señores, última hora en un ratico de Sea que no me duermo de Tropicana.
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0: Continuamos, señores, esta última hora de Que No Me Duermo y el último día de esta semanita. Bueno, no, mentira, no. Es que es muy raro, ¿no? Porque uno como que arranca el domingo, pero en realidad solo yo y Cami, entonces... Bueno, pero digamos que sí es el último día de esta semana de este combo, ¿sí? O sea, ya hasta el lunes nos volvemos a ver las caritas con esa linda mujer de Medellín y con mi compa el caballito, que es puro pelado rito. Así que gracias por acompañarnos cada noche, la gente que se conecta en TikTok y la gente que se conecta también a través de la señal de radio en todas las ciudades, porque este programa es nacional, como le gusta a Karina, nacional.
1: Uy, ole, ole, mi nacional, ole, ole,
0: ole, ole, ole. No le da pena que los empataron en su ciudad, ya ven.
1: Ah, no. Más horrible perder.
0: No podían hacer más, no. Ya que
1: bueno, cálmese.
0: Ese poco de plata que le.
1: Ay, odiosa, envidiosa.
0: ¡Ah!
1: Qué pereza con la gente envidiosa, ay no.
0: Pero le pagaron un poco de plata,
1: Juliana,
0: al man y no ganan, ¿no?
1: Ya que estás como tan indignada de que le gusta que hagan más y que no sé qué, ¿qué iba a contar ahorita?
0: Bueno, pongamos en contexto a la gente.
1: Ajá.
0: Resulta que
1: a usted
0: que
1: no le gusta motelear.
0: Estábamos
1: que no sé
0: hablando
1: qué.
0: De los moteles, ¿sí o no? Entonces usted me preguntó a mí que sí, que yo hace cuánto no moteleo con la mona. Pero yo le dije a usted que a mí no me gustaba motelear. Y en general, no con la mona, a mí no me gustan los moteles. Y que he entrado a los moteles más de rumba que para lo otro. En realidad, nunca he entrado para lo otro. Nunca. O sea, nunca en mi vida. Nunca.
1: No.
0: Y una de esas experiencias fue a trabajar. ¿Mm? Pero antes de contarles la historia del trabajo, le quiero mostrar que yo no estoy equivocada y que yo conozco a la mona. Para que usted sepa lo que ella me respondió.
1: Ay, después de todo ese rato le dijo, no, mande otra nota de voz que diga esto.
0: Para que vea que no. No.
1: A ver, ¿qué le dijo la mona?
0: Vea, dijo los siguientes puntos.
2: Yo soy moteleado.
0: Ah, pero espere porque no escucha. Ahora sí.
2: Yo soy moteleado, pero pues cuando vivía con mis papás, cuando de pronto mi pareja no, pues no vivía como independiente, pero casi no me gustan, siento que es mejor como en la casa, en el espacio de uno, no sé, es una energía distinta, no sé, es distinto, o sea, como que no es tan chévere, la verdad.
0: Ah, ¿viste?
1: Bueno, lo de la energía sí le creo, de la energía sí.
0: Pero es que eso es lo que yo le estaba diciendo a usted, o sea, a mí no me molesta que haya, gracias mi amor, que hayan espacios para ir a hacer el frutifantástico y el amar. Pero a mí lo que me molesta es que hay mucha gente que hace eso ahí, a mí no me parece agradable, pues como no, o sea, no.
1: Prácticamente los moteles se hicieron famosos.
0: Sí.
1: Y mozas.
0: Puede ser, sí. O sea, hay parejas que en serio van como a salir de la rutina, yo sé, pero no, es que a mí no me gusta.
1: Pero de eso más bien me voy para un glamping, para
0: eso,
1: un lugar bonito.
0: Que el glamping es más caro, ¿no? ¿Qué dice usted, mi amor? Primero que todo, bájele a 6 huepucha radio.
1: Bueno, cálmese, Juliana. Puedes atender a los oyentes con tranquilidad, gracias.
0: Mi amor, pide un deseo y bájale al radio. El mío es que le baje al radio. ¿Listo?
3: Aló, aló.
0: Huepucha, se me cumplió el
1: deseo.
0: Se
1: lo bajó, huepucha.
0: Mi vida linda, hermosa, precioso, princeso, bienvenido a Que No Me Duermo. ¿Cómo estás, mi amor? ¿Desde dónde nos llamas?
1: Oli.
3: Desde acá de Cali, muchacha, yo oye, porque, si me entiendes, no me has conocido la voz.
0: No, porque, ¿cómo le voy a conocer la voz, mijo, si lo único que me estaba escuchando era yo misma, porque usted tenía ese radio a todo taco?
3: Pero, entonces, si me va a pegar, ahorita me va a arreglar, ¿no?
1: Mentira, mi amor, venga, mi vida, ¿cómo estás? ¿Cómo va todo en Cali, mi amor? No le pare bolas a Juliana.
3: Ay,
1: bueno, está bien.
3: Mami, perdóname, es que se me olvida tanto el nombre tuyo, el nombre de la otra. Es que,
1: Karina,
3: ¿no?
1: Karina. La otra es Karina, Karina, sí.
3: Por favor.
1: A usted lo que menos se le debe olvidar es en su vida es el nombre de la otra.
3: La otra es como un poquito menos, ¿cierto? Y la otra es muy brava, esa Juliana, y yo no sé.
1: Amor, yo no soy brava, amor. Yo soy lo consciente.
0: ¿Vos me estás diciendo a mí que vos no sabes yo por qué soy brava? Si vos sabes de qué tierra soy yo, ¿cómo hay que por qué soy brava? Las caleñas somos bravas.
1: Peligrosas, qué miedo.
3: Esa es la de ahí, ¿no?
0: De ahí es.
1: Mor, por eso le digo yo. Yo sí lo consiento. No le paré bolas a esa uno. No, no está bien. Ay, mi amor, ¿cómo está Cali en este momento, mi vida?
3: Juli, o sea, ay, yo no sé. Es que si supieras cómo estoy yo, ¿quién yo estoy? Porque es que ¿por cuando qué? Ya iba a llamar, ya me recordé. Ay, Juliana, o sea, Juliana y Cali, o sea, yo mejor dicho, ¿sí me entiendes? Pero igual, quise llamar a participar.
0: Ajá.
3: Y a ver, ¿cuál
0: pero
3: es
0: venga,
3: la pregunta
0: qué?
3: Es, ¿qué, ¿cómo es que es la vuelta?
0: ¿Qué dice? ¿Le gusta motelear, amor?
3: O sea, mejor dicho, puta, pues, o sea, obviamente.
1: Amor, yo sabía que a ti te gustaba.
3: Puta, pero yo lo... No.
1: Amor.
0: Bueno, pero decía venga, algo que pregunta, esa, amor. Te estallaron en Sparky, no estás diciendo nada.
1: Venga, amor, y una pregunta, ven, antes.
0: Colgó.
1: Ay, es...
0: ¿Por qué me colgó?
1: No sé.
0: Pero, venga, a él se le está yendo eso de Sparky. Ven, ¿le puedo hacer una pregunta fuera de contexto ya que dije Sparky?
1: Listo.
0: ¿Cuál es tu Sparky favorito?
1: Ay, ¿de qué color o qué?
0: Ajá.
1: Ay. Mono. Todos los colores son lindos y saborosos.
0: Mentira, pero en serio.
1: No tengo un color favorito.
0: ¿No tienes un color favorito de Sparky? Qué aburrida.
1: Uh-huh. Aburrida, ¿por qué?
0: Porque uno siempre tiene un color favorito de Sparky, ¿cómo así?
1: No. Pero no, o sea, es que todos los colores me gustan. Todos son muy sabrosos.
0: ¿Verdad?
1: Cada uno tiene su esencia, ¿no?
0: Ay, oigan, esta está toda... Que se va a fumar un cacho con el de Cali, ¿o qué?
4: Carinita,
1: pero todos tienen su esencia.
4: Buenas noches. Yo sí quiero contar una experiencia espectacular que tuve.
0: Ah, él ya nos contó,
1: cuente,
0: ¿no?
1: Cuente.
0: No, él ya nos contó. A ver, Taxi Billy.
5: Ese oyente que acabo de llamar tiene una traba, pero la tiene viva, ¿yo?
0: Cuidado.
5: Malo es que ella allá arriba en Lleras.
0: Es él.
5: La tiene viva.
0: La tiene viva, por acá, pero ya le está muriendo.
1: Por acá, por ejemplo, en el TikTok, dice Luis Calderón que el naranja le gusta mucho.
0: ¿Viste? Gracias, Luis, por ser una persona decente verde, que tiene un sabor favorito.
1: El verde menta azulado. ¿Vio?
0: Y los hombres sí son cuenteros, se llama.
4: Karina, sí. A mí me gusta motelear, a mi pareja también le encanta.
1: Muy rico, vio.
4: Le encanta.
0: Bueno.
1: Vio, Juliana, usted le falta salir de la monotonía.
0: No, a mí no me gusta. A mí me gustan los moteles y los hostales y los glamping. A mí no me gustan los moteles. ¿Lo que hago, pues? A ver, Alexander.
6: Hola, mis chicas.
1: Buenas, no.
6: De Tarrapicana, la más bacana. Saludos desde Toronto. Pues mira, acerca de este nuevo tema que está ahorita, bueno, tienen dos. Uno, sí he ido a motel, muchas veces. Y de pronto lo que dice Julianita sí es verdad. Sí, es un poquito asqueroso porque pues se no sabe realmente, por más de que cambien camas, uno no sabe los fluidos. Y yo me vi una vez un documental de unas personas que fueron a un motel y con luz ultravioleta se veían...
1: ¡Uy, sí, pues, gas! Con esa luz.
6: Por más de que limpien, quedan residuos pequeños de... O sea, no hacen bien el aseo y quedan residuos, obviamente, de fluidos ahí en la cama, en todo lado. Inclusive encontraron hasta en las paredes, en el baño lo más sucio, en los jacuzzis es asqueroso. Y ni se diga, o sea, en ese documental una vez encontraron, dice que en el techo. Imagínense, o sea,
1: ¿qué?
6: ¿Quién dispara?
1: ¿Por qué golpe?
6: Es una locura, eso es un asco. Pero sí, varias veces he ido pues por necesidad sexual. Y que si uno se baña en... Que si yo me bañaré con mi pareja, uy, no, sí, uy, claro. Hace rato no me baño con mi pareja, pues porque tenemos dos niños chiquitos. Pero eso es candente. Eso, de que uno se va a bañar nomás y eso, no, Karinita, déjate de bobas. Eso no pasa. Muy poco pasa, mejor dicho. No, uno también uno aprovecha el papayazo, porque imagínese no morderle esa espalda, ese cuello y ¡pin! Pa' adentro.
1: Me haga acordar.
6: No, hombre. No, yo no pierdo el papayazo, yo no.

0: Exacto.
1: Eso sí le gusta, ¿no? Eso sí le gusta. Un alborote.
0: Obvio.
1: Qué horror.
0: Obvio.
1: Y también le encantan los hombres. Y dice que, ay, qué rico.
0: Somos
1: que me hable así.
0: De diferente manera, ¿o yo?
1: Qué rico que me muerda la espalda y el gallo.
0: No, yo no dije qué rico. Yo dije, me hace acordar de cosas.
1: Ajá. ¿De qué se acordó?
0: Es diferente.
1: Las mamás dicen, ¿cómo es que es? El que solo se ríe de sus picardías.
0: De sus picardías se acuerda.
1: Mucho cuidado, mija, mucho cuidado. Va soltando la historia para que nos riamos hoy.
2: No, los moteles son para parejas primerizas y para la modita. ¿Sí o qué? O sea,
1: ¿Vio?
2: Tienen su santo juicio, va con la mujer o la novia a motelear, o sea, ¿no? En la casita más rico, o en la cocina, o qué sé yo, con heladito, ¿sí o qué, Karina?
1: Sí, con heladito. Qué rico, eso.
2: Pero no. Quien sea, si los moteles son para la moza o para la que recién está conociendo.
1: Sí, estoy de acuerdo. Ángel, si alguna
0: Venga,
1: vez algo,
0: es,
1: llámame,
0: ¿listo? Eso es o pasa por tacaños, porque no quieren invertir en su mujer.
1: Oígame a mi tía Juana, ¿no, señora?
0: Dice por acá, me gusta esta respuesta. ¿Para qué motel si hay buenos hoteles, buenísimos y
1: ¿Viste?
0: Baratos?
1: ¿Viste? Ah, soy de acuerdo. Todas esas personas que están de acuerdo conmigo, guárdenme por favor en sus contactos, que de pronto alguna vez vamos a un hotel, ¿listo?
0: Oye, hay 500 personas viendo esto a esta hora. Ponele volumen. Por favor, Camila, bloquee YouTube.
1: Sí, Camila lo tiene bloqueado de rato.

0: Ahí los van a cerrar.
1: Marina, ¿usted le gustaría hacer el labor en una gasolinera? Para que le metan la manguera. Mentili.
0: Eso no es de Dios, no. Mentili. No, no, ¿no? Grosera. Ah. Grosera.
1: A ver, escuchemos.
2: Karinita, ¿cómo está? Buenas noches. Yo sí quiero contar una experiencia espectacular que tuve. Había una mujer que me encantaba mucho y nunca había tenido la posibilidad de llevármela a la cama. Hasta que se dieron las cosas y la pude llevar.
3: Ese ya lo escuchamos.
1: Ah, sí, ese ya lo escuchamos. Entonces, ¿cuál era el que no había escuchado? Era ese, perdón, es que me aparecen otra vez.
4: Yo escucho tropicana, tropicana, no. A que no me duele.
3: Ya viste, Karinita, los dos.
4: Eso significa el, como le dice acá el costeño, el chiquito.
1: Ah, estaban hablando de lo del chiquito ahorita que me dijeron que caremón o una cosa así, yo no sé. Este ya.
5: No, Karinita, los hoteles son una belleza. Pero con la mocita, con
3: no, bandidos.
5: Por ahí escondido. No, con la mujer rica en la casita.
1: Sí.
5: Dios mío. Para hacerle la del pañal.
1: ¿Cuál es la del pañal? ¿Cuál es la del
6: pañal?
1: ¿Cuál es la...? Me hace el favor y me decís ya mismo cuál es la del pañal. A mí no
3: marcale,
1: me así, ¿eh?
3: Marcale.
1: Le voy a marcar, le voy a marcar. Está bien, le voy a marcar. Espérate, acá lo tengo.
3: Venga, pero ¿por qué para las mozas de todo, pero para la mujer nada?
1: Eso es una buena pregunta. Es una gran pregunta.
3: O sea, para la moza sí la llevo a motel y no sé qué, porque no lleva a la mujer a un hotel bien lindo.
1: Mi vida, ¿y qué tal que usted tenga espíritu de moza? ¿No?
3: Ay, no. Yo no sirvo para ser moza.
1: Ah, pero de pronto usted no sabe.
3: No, Juliana.
1: De verdad.
3: A mí me gustan las relaciones. A mí me gustan las relaciones duraderas, de una sola persona, que fluya.
1: Pero con esos gustos no parece.
3: No, sino que es que de vez en cuando usted sí puede salir a motelear para cambiar la rutina. Es más, de vez en cuando báñese junto con su persona.
1: Pues ya usted me dijo eso, yo voy a volverlo a hacer. Pero yo, a mí sí me gusta, sino que he perdido la costumbre.
3: Esta calle.
1: Perdón, ya lo voy a volver a hacer. No. Si quiere le mando foto.
3: Pero bueno, entre ustedes puede ser complicado porque o se baña el pelo también o
7: por
3: ocupa
7: favor,
3: el champú.
7: Ingrese su contraseña seguida de la tecla de número.
1: 14.
7: Gracias.
1: Listo, vamos a ver si nos contesta. Y se llama
3: Catalina
1: Delay.

0: con mucha sensación.
1: Ah, amor, no contestó.
0: Amor, no le deje. Va con usuaria y ahí no puede hablar cochinadas.
1: Ah, bueno, puede ir con una usuaria, es verdad. Pero haceme el favor, dile ahí, me decís que es la del pañal. Yo necesito saber eso. Y si querés, nos llamás. A propósito, 601-348-7601. Ahí nos pueden llamar, yo le contesto. Si quiere que lo conteste. Yo de usted elegiría a Karina porque Karina le puede contestar de la siguiente manera. Dos puntos.
0: Hola, ¿cómo estás, amor? ¿Bien o no?
1: Exacto, en cambio yo le contesto. Aló, ¿qué está haciendo? Conteste, Karina.
0: Aló, buenas noches.
2: Hola, princesa, ¿cómo estás, bebé?
0: Ay, qué rico escucharte. ¿Qué más? ¿Cómo estás?
2: Bien, mi amor, aquí extrañándote con este frío, mami. ¿Cómo estás?
0: Ay, ¿pero frío? ¿Dónde estás con frío?
2: Mi amor, en Barranquilla la Bella, que está serenando bien bacano, así. Está la noche como para ser pelado, mi amor.
1: Pues me parece muy bien, para que se serene eso. Pero bueno, Juliana.
2: ¿Cómo está mi reina hermosa?
1: ¡Qué pena, mi vida!
0: ¡Araña Parches, envidiosa!
1: ¡De la Arenosa! Señoras y señores, la gente barranquillera, aguda.
2: ¿Cómo está la caleña más bella?
0: ¡Qué mal, mi amor!
2: ¿Cómo está, pues, bebé?
0: Muy bien, gracias a Dios.
2: Hey, princesa, ¿cómo están? ¿Y el caballito? ¿Qué le pasó a mi amigo caballo hoy?
0: Ah, no, caballito va por allá a dormir con otra, yo no sé.
1: Haceme el
0: caballo, venga, pregunta técnica.
1: Vos puedes creer, me parece un mal representante de ustedes porque yo conozco a los costeños muy caballerosos, sí, y ese man nos deja el roto acá todos los días. Bueno,
2: nos está haciendo quedar mal.
1: Sí.
2: ¿Qué pasa?
1: Barro.
2: Bueno, aquí estamos nosotros, Mor, venga, los barranquilleros.
1: Presente. Mi amorcito,
0: bueno, amor,
1: ¿cómo están de moteles en Barranquilla? ¿Le gusta o no le gusta motelear?
2: Mi amor, claro. Yo voy con mi esposa cada vez que me acuerdo, así que vamos con mi esposa y la llevo. Sabroso.
0: Muy rico.
1: ¿Y qué es lo que
2: novio?
1: ¿Qué te gusta de motelear con ella o a ella qué le gusta?
2: Pues a ella le gusta mucho el jacuzzi, la presidencial.
1: Ah, y es que eso sí es divertido.
2: Cuando vamos así, nos vamos de amanecida y normal. Delicioso.
0: Y se relaja.
1: ¿Cuántos polvos se pueden echar en una moteleada, digamos?
2: Si son casados,
1: uno. diga si no.
2: Mi amor, vea. Karina
1: está diciendo que si estás casado, solamente te echas uno.
0: Los hombres casados, qué aburrición, vio.
2: No, imagínese.
1: No, pero si uno ya pagó motel, uno echa los polvos que pueda, ¿no?
2: Claro.
1: Hay que sacar la inversión.
2: Claro,
0: se mete en el jacuzzi más bien. No, eso no les da para más. Así quieran hacer rodar el trompo, ese trompo no funciona.
2: Claro, vea, mi hermanita, tiene que facturar lo que se está gastando aquí, mi hermana, porque...
1: Ay, claro. Sí, eso toca suaga, a escurrirlo.
2: Sí, suaga, y cada vez que medio se acuerde uno, echa para acá otra vez, chum, y otra vez.
0: Mor, vení.
1: A ver.
0: Lo de la cañería sí la dejamos para otro día, venga. Amor, venga, pregunta. A usted, ¿usted se baña todavía junto a su esposa?
2: Claro, literal, cuando yo la veo en el baño me meto de tapo. Y ahí terminamos bañándonos los dos. Cuando ella quiere ver, yo estoy en cuero al frente de ella.
1: Cierto que usted le tira el jabón al piso para que ella le toque recogerlo y a usted le toque meterlo.
2: Sí, manita,
0: es que ahí se me cayó.
2: Ese es el truco, ese es el truco, mami, yo te echo jabón. Ay, se cayó el jabón, mami, anda.
1: Se me resbarró. Mi amor, usted se ha confundido de hueco.
2: Ya va a venir tú con tu cuento y como se agacha, cógelo, pierde yo.
1: Mi amor, ya, usted equivocado.
0: Se agacha.
1: Usted en una resbaladita de esa, claro. Te ha equivocado de hueco de pronto.
0: No, de hueco. Cuidado, no, es no, que. Cuidado que el que se agache sea usted.
2: Y se vaya la voz por el tizón.
1: Ay, mi vida hermosa, te mandamos un beso. Te queremos mucho. Gracias por escucharnos.
2: La quiero mucho de ustedes. Gracias por alegrarnos la noche a todos los taxistas de Colombia, porque no solamente de Barranquilla, de todas partes. Gracias.
1: Te queremos.
2: Por esta noche.
1: Gracias. Chao, mi vida.
0: Ya sabes, cuando quiera, mi vida.
1: Vea, Dilay no respondió cuál es la del pañal.
3: ¿Cuál es? En un motel, todo hombre en un motel que me desmientan. El que menos echa en una moteliaje tiene que echar por ahí unos 4 huevos bien echados, pues, que le deje las piernas temblando y no, perdió la moteliaje.
1: Dile ahí, vos estás mande y mande audio, respondenos cuál es la del pañal. Haceme el favor.
0: No ha respondido.
1: Que no querés contestarnos el teléfono y tenés el lujo de que nosotras te estemos llamando. Pilas, pues. Alexander. Imagínese.
4: Estoy de acuerdo con este último oyente. También pienso igual, los moteles generalmente son para la mocita, el arrocito en bajo y para los novios primerizos, más que todo para los chinos. ¿Quiénes van allá? Los novios primerizos y los de las oficinas. Los de la moneda.
1: ¿Cómo que los de la oficina?
4: De jefes con secretarias.
1: ¿Qué?
4: Sí, no, pero en serio, fuera de chiste, sí, eso es lo que dice el oyente, sí, es verdad. Ay,
1: Karen, ¿se está yendo con su jefe?
4: La casa de uno. Sí, de pronto una escapadita que se fue a bailar y pues uno sabe que los hijos de uno, en el caso mío, están en la casa, pues sí, una escapadita después del, se sabe que después del de la bailadita, del traguito, es como si le dieran uno arrechón. Y, güey, madre. Pues tocó pegarle en un motel mientras tanto, porque qué más.
1: Ajá.
4: Pegarle al motel. Y ya, un rapidín. Allá rápido en el motel y a la casa, para los hijos.
1: Son efectos de sonido, ¿listo? Para acompañar.
0: Vean lo que dicen por acá en TikTok. Es que entren al TikTok, que están dejando unas palabras. Dice en la casa, en la calle, en el carro, en el motel. Hay que experimentar, eso es fortalecer la relación. Rico, estoy de acuerdo.
1: Ay, no. O sea, también le gusta hacerlo en toda parte. Vea.
0: No, en toda parte no.
1: Muy creativa, ¿tú?
0: No, estoy leyendo.
1: A ver, David.
5: Claro, Juli, Karinita. Voy de acuerdo con el parcero, el hotel, el motel es para la mocita, para la amiguita, para hacerle cuanta travesura. La de la rana abierta en el alambre, la de la vaca muerta en la mate chopo, la de la vaca bajando loma bebiendo agua.
1: ¿Cuál dice esa? ¿De dónde para sacan tanto cuento? ¿Yo qué voy a saber?
0: Ave María. Es que una vaca bebe agua así.
1: Usted.
0: Ay, no, ya me dio rana.
1: Ah, ¿verdad que usted sabe harto de vacas?
0: Pero viste, una vaca. No, una vaca se acerca y hace así.
1: Las vacas no sacan la lengua. No.
0: No, es un perro.
1: Solo los perros. Ah, bueno, yo tomo agua como perro.
6: Mire, yo le respondo esa pregunta. A ver. ¿Por qué uno no lleva a la mujer? Porque a mí me pasó. Yo me fui para un concierto de Maelo Ruiz.
1: Ajá.
6: Nos fuimos a Geisha, en Cali.
1: Sí, señor, conozco.
6: Y no pasó más de lo normal. Y a las 6:30 de la mañana me despertó que porque quería llevarle desayuno a la mamá. Porque como yo vivimos en el exterior, estábamos de paseo. Que no, que ella quería llevarle desayuno a la mamá. ¿Usted cree que una mocita a las 6:30 de la mañana se preocupa por eso?
1: Se levanta.
6: Ella se come su desayuno a esa hora.
1: Claro,
6: a esa hora es que se chupa el tetero. Hombre, es que esa es la diferencia. Se los digo yo. Tropicana. La más bacana y ahora más hermosas con ustedes dos.
1: Pues mira, yo sí voy a tener que decirle, Karina, así usted me vaya a matar, que yo estoy de acuerdo con ese oyente.
0: Sí. ¿En serio?
1: Claro, claro. Porque es que uno tiene moza. Bueno, yo no tengo moza. Amor, te prometo que yo no tengo moza. Pero no, uno tiene moza es pa' culear. Pa' eso es la moza. Entonces,
0: Si el provis... Y para gastar plata como un berraco, la plata que no ha gastado con la mujer. No, yo no estoy de acuerdo con las mozas.
1: No, porque
0: las
1: al principio
0: las mozas arranquen para su
1: sí.
0: casa, dejen de ser bandidas.
1: No, y la moza como tiene también es ganas de lo mismo, entonces se juntan es para eso. ¿Y para qué son los moteles? Para eso. Entonces, si ya usted le está costando platica al motel, por lo menos que valga la pena. Porque si usted va a echar un solo polvo de motel y después chelo en la casa y no gasta plata. Pero la moza está recha y el man también. No, yo sí estoy de acuerdo, sí, estoy de acuerdo. Ojo, Juli, no estoy diciendo...
0: Vea que lo que dicen acá, que ¿cuál es la del pañal?
1: ¿Cuál es la del pañal? Ya no respondieron, creo que ya no respondieron.
3: Epa, epa, así el compañero sí sabe. No, la del pañal es fácil, mi amor, la del pañal es esa que toca pasarle la lengua desde el Orinoco hasta el cagarlo con mi vida. ¿Cómo así que no se la van a saber, mi amor? Me extraña.
0: No, acá tienen otra.
3: Me extraña. Mi reina, no me entró la llamada, no me entró la llamada y ustedes dos no me entró, la verdad no me entró. No sé cómo fue que me llamaron, pero no me entró. Pero no, yo les contesto, obvio, como no les voy a contestar, yo feliz.
1: No sale, pero entra. Ay, sí, ¿quieres que te llamemos? ¿Será que lo volvemos a llamar, amorcito?
0: Ay, no, Juli, ya.
1: ¿Ya? Ah, bueno, está bien, pues yo por eso le pregunto a usted, usted es la patrona en todo caso.
0: No, señora, con esas cosas cochinas, no.
1: ¿Qué me estaba mostrando usted? ¿Que dijeron otra cosa del pañal?
0: Del pañal sí, pero ya no.
1: ¿Por qué? ¿Se enojó? Porque, mi amor.
0: Porque sí. Qué pereza con usted, Juliana.
1: Es porque yo estoy defendiendo a las mozas.
0: Está muy grosera con las mozas y eso no está bien hecho.
1: Pero yo solamente estoy defendiendo la plata de los señores. No me haga esos pucheros, Cari. ¿Quiere que no, la llame Juliana a usted? Karina, venga, le canto una cancioncita.
0: ¿Cuál?
1: A ver, listo, le voy a cantar. Con esta de pronto le arreglo el genio. Espere un momentico, deme un momentico.
0: No me gusta así.
1: Deme un momentico. Ay, me pucha, ¿cuál? Pere, ¿dónde está?
0: No vaya a salir con una boba de canción.
1: No, yo le prometo que no. Esta se le va a gustar. A la una, a las dos y a las tres.

0: Más de 600 personas en TikTok, increíble.
1: Claro, a Don Darío Gómez reúne a todo el mundo, mija, ¿eh? Hombre.
0: Mira, Don Darío, todos los que están en el TikTok, toquen en la pantalla. Compartan.
1: Vea, dice, para Karina.
2: Uy, no, Karina, lo que está diciendo en este momento de que usted es una mujer y una sola persona de relaciones duraderas, no la creen usted. No, mami, no. Usted es pa polvo y chao, ¿sí o qué? Usted es de, y no con cualquiera, no. Usted es con pitudo y con cuerpazo. Si no, no se lo come y como le digo, usted no, usted para bumbum y chao. Nah, no me salga con el cuentico si le encanta Romeo Santos, le encanta Seri. No, Karenita, ya la llevo conociendo bastante tiempito en estos mesecitos de programa.
0: Amor, por más que me conozca, a mí me encanta Romeo Santos, pero me encanta tener una pareja nomás. Y es más, acuerpados así que musculosos, así exageradamente no me gustan. Ay, con esa canción, Dios mío.
1: Con esa canción lo diste, ¿no?
0: Y yo estoy estancado en esos tiempos. No, fue pucha. De verdad que esa canción o cualquier bachata, yo siento que me descongela la nevera.
1: Tan lindo, Yanis, que cariño, un abrazo, déjese querer telepáticamente. Tan lindo. Muchachas, hay mozas que gastan, ¿o no? Ay, sí, hay mozas que gastan. Y me parece muy bien porque siento que la moza que gasta es la que sabe respetar su lugar de moza y no se está tratando de parecer a la mujer ni quiere ser la mujer. Ella sabe que es la moza y está bien siendo moza, sí. Si uno es moza, uno gasta porque uno no necesita nada de nadie.
0: Pero sea como sea y ponga como sea, no deja de ser moza. O sea que una bandida más.
1: Es hermosa, ¿listo? Para que
0: se... No, pero oiga esa canción, Juliana.
1: Pero baile, Pepe.

0: ahí casi en el mismo punto.
1: Si en verdad eres lo original, demuéstramelo ahora.
2: Ay, ay, ay. Sí. Dilay quiere que lo llamemos, lo vamos a llamar otra vez. Yo lo voy a llamar.
0: No. Qué rico, ¿cierto?
2: La bachata es buena, sí, la bachata es buena,
0: Yo digo que la bachata es la música más erótica.
2: ¿Te parece? Uf. A mí me gusta mucho, yo no sé qué es eso, como el dancehall, como el...
0: No, como, la bachata, yo digo que la bachata.
2: No sé, a mí.
0: Vea, les voy a decir una cosa, la bachata y unos buenos piquitos, uf. Ensáyenlo.
2: ¿Pero en dónde?
0: Pónganlo en práctica.
2: ¿En dónde? ¿Los pico en dónde?
0: No, en la casa. No, en el motel.
2: Dice en el gallo para que cante.
0: Necio.
2: Y la gente sí, Ave María.
0: Camila, haga el favor. Camila,
2: ¿cuál es su zona erógena, doña Karina?
0: Que como el cuello.
2: El cuello. Muy normalera. ¿Ah?
0: No, normalera no.
2: Claro, sí, normalera. El cuello, normalera.
0: O la parte del ombligo.
2: Ah, eso más, o sea, bien.
0: Como cerquita del ombligo. O sea, yo no sé. El ombligo tiene como terminaciones
3: nerviosas. Por favor, ingrese su contraseña seguida de la tecla de número.
2: Los pezones. Mira que a mí los pezones no me producen tanto.
0: No tanto.
2: ¿Cierto?
0: A mí no tanto.
2: Siento que es más
3: Gracias.
2: Como una vaina visual.
0: O depende
2: que otra
0: que,
2: cosa.
0: Depende que lo sepa manipular.
2: ¿Será que hay una forma de poder manipular? ¿Sí?
0: Sí. Depende. O sea, hay personas que lo saben hacer y uff.
2: Ve, pero me acaba de decir que la llamé y no contesta, no entendí.
0: Ay, no, ese sonidito que te espero.
2: Perdón.
0: Exacto, o sea, una persona que sepa bien hacerle el manoseo ahí, mi amor, vea, 10 de 10. Creería yo pues que gana puntos, mijito.
2: Bueno, no, ¿no?
0: Eso sí, ¿sabe qué, Juli?
2: Ah, que yo te llamo y la iba a llamar. Llame pues, mi amor, llame.
0: Bueno, mientras, Juli, que yo tengo amigas que se han hecho la mamoplastia.
2: ¿Qué es la mamoplastia? O sea, se han puesto tetas.
0: Se ponen puchiquitas, pues.
2: Ajá.
0: Sí. Se ponen puchiquitas y ellas dicen que después de eso dejan de sentir.
2: Ah, sí, claro, yo creo, porque
0: pierden
2: eso es una cicatriz.
0: Toda la sensibilidad.
2: Normalmente cuando uno tiene una cicatriz en el cuerpo, tú te tocas la cicatriz y esa parte del cuerpo no tiene sensibilidad. Pues la piel. Uh-huh. Es así mismo, yo creo.
0: Sí, entonces, qué gracia, qué chiste. Prefiero decir, ay, qué piso tan frío.
2: Así que chiste, Dilay, el número es 348-7601 y pones el indicativo de Bogotá, que es 601. 601-348-7601. A ver, Jarolito.
4: Tropicana, la más bacana, Karina, Juliana, que no me duermo.
0: Juli.
4: Más aburrido porque...
0: ¿Por qué?
4: Sabes que, pues, llegando ya a mi casa, ya estoy en mi casa. Pero antes de bajarme del carro de mi amarillito,
2: ¿sí?
4: Me encontré una bolsa atrás y dije, uy, qué habrá de bueno ahí. Cuando la reparo bien, una bolsa con un pañal cagado y un chino, uy, no, qué piedra que me da. La gente muy cochina, ¿cierto, nena?
2: Sí, la gente es cochina,
4: qué rabia. ¿Que no le gustan hombres corpulentos? Entonces, si yo, podemos ser
5: parejas.
4: Mi amor, porque está muy hermosa. Y yo lo voy a dar más.
2: ¿Aló? Espera, mi amor. Ya, ahora sí. ¿Aló?
0: Esta Juliana tiene que poner las dos cosas a la vez.
2: ¿Cómo estás? ¿Aquí con yo, allá con quién?
6: Con Dilay.
2: ¡Dilay! ¡Sí! Ve, amor, ¿y por qué no te entra la llamada?
0: Aquí existe algo que se llama es delay.
6: No sé, mi reina. No sé, mi reina, ¿por qué no me entra la llamada?
2: Ah, pero si fuera otra cosa la que le tuviera que entrar, eso sí le entra.
6: Uy, no me diga eso, no.
2: Dilay. Dilay, te presento a Karina.
6: Dígame, mi amor.
0: Hola, ¿cómo
6: Hola,
0: estás?
6: Hola, Cari, ¿cómo estás, mi amor?
0: Amor, bien, ¿y tú? ¿Cómo te ha ido hoy?
6: ¿Cómo vas? Bien, bien, no, a mí hábleme bien, a mí no me venga aquí con sus cuentos de sus
0: ¿Pero por qué no? ¿Pero por qué no le gusta que le hable así, dígame?
6: Y entonces, ¿qué, mi amor? Hábleme, pues.
0: Amor, ¿por qué?
6: Que hay para hacer mi vida.
0: ¿Por qué no le gusta que le hable así? ¿Ah?
6: No, mi amor, porque es que me excita y estoy acá solito en el carro, imagínese.
0: Amor, solito en el carro. Le parquea toca yo por ahí, corre la silla para atrás.
2: Epa, epa, epa. Yo cuidadito.
6: Uy, uy, uy, uy.
2: Uy, no, así no era.
6: Uy, uy, uy, uy, ¿cómo así? Estoy confundiendo de palanca.
2: Sí, señor. Amor, cuidado, mucho cuidado. Cuidado.
0: Coge otra palanca, vamos a se choca.
2: Bueno, concentrémonos. Delay, concentrémonos en lo que es. A ver. Hágame el favor. Focus. Que me concentra, cuidadito. Silbando y aplaudiendo, mijo. Uy.
6: Yo pues.
2: Delay.
6: ¿Qué está pasando, mi
2: entonces
6: amor?
2: La del pañal.
0: Dígame.
2: Es
0: ¿cuál
2: de
0: Delay?
2: Se llama Delay.
0: Sí, pero
2: ¿qué? ¿Qué?
6: De...
2: Siga pues, siga, siga. Karina, ¿usted está burlando del nombre del muchacho?
0: No, nunca.
6: No es el nombre mío, amigo. Es el nombre de mi hija.
2: Ah,
0: amor.
2: Mi amor, ¿y usted cómo se llama?
6: Yo me llamo Alejandro. Alejandro.
2: Pero ¿por qué ponen el nombre de la hija? A mí me ha pasado con un montón de oyentes y uno dice que
0: ¿qué
2: hubo?
0: ¿Para qué le tiene que decir el nombre que aparece ahí?
2: Yo
6: porque
2: muchas veces no.
6: ¿Es el despiste para las mocitas?
2: ¡Ah!
0: ¡Ey, bandido! Pucha. No, ¿cómo así? ¿Qué mocita si usted tiene hija? Haga el favor, respete.
2: La mujer jugó con
6: mi vida. No, usted sabe, no. Usted sabe que toca disfrutar porque el día que uno se muera...
5: Nada me lleva, nada me lleva.
6: Sí. A ver,
0: ¿y usted con quién está por allá?
6: También.
0: ¿Usted con quién está por allá?
6: El cliente, el servicio...
2: Ah,
5: trabaja en Uber. Trabaja en Uber.
0: Venga, ¿cómo se llama el servicio?
2: Uy.
6: Didi.
0: El muchacho.
2: ¿Qué se llama Didier? ¿Qué se llama Didier?
0: ¿Cuál Didier?
5: No, Carlos.
6: Se llama Carlos.
2: Se llama Carlos.
0: Carlos, mi amor, ¿y usted qué? ¿Solito?
6: ¿Qué hay para hacer?
0: Amor, qué
6: desparchado, dime tú. Dos pa' dos y tal.
0: Dos pa' dos,
6: dos
0: ok.
6: Dos pa' dos y hay carros, plata y lo que quiera.
0: Ey, cuidado. Ey, no, Dios mío.
2: Es que usted empieza.
0: Estos hombres.
2: Delay, bueno, entonces espérate que yo, que yo te ya, estaba
0: ¿que
2: llamando.
0: Que no es Delay, que Delay es la niña.
2: Pero yo no voy a decir Delay.
0: Es Alejandro.
6: No importa, mi amor, dígame así, a mí no me importa, tranquila.
0: Amor, no importa, ¿qué vamos a hacer con esta Juliana tan agüevada, cierto? Amor, un besito más bien, dejémosla sí, no, que ya se vea sola, que ya se va a acabar el programa, bueno.
6: Es cosa con su amiga, amor.
0: Amor, horrible, o sea, qué pereza, a ella no se puede controlar con nada, bueno, mi vida. Un besito, que te vaya muy bien.
2: No, espere.
0: Con Carlos.
2: Delay Alejandro.
0: Juliana, es la bobada. ¿Cuál que Delay? Esta, ¿qué desespero?
2: Delay Alejandro, porque
0: ¿cómo que Delay Alejandro? Se llama Alejandro.
5: Ahí los dejo.
2: Chao. Chao, mi vida hermosa, gracias por contestar. Te queremos muchísimo, gracias por escucharnos.
6: Bueno, mi reina, no, siempre las escucho, mis amores. Me hacen feliz la noche.
2: Qué bueno, mi vida. Y gracias por la explicación del Orinoco al Cagandoco. Nunca la voy a olvidar.
6: No, pero es que si no, el hombre que no la haga, paila, ese hombre no, me han dicho, no sabe pegarle el peluche. Eso es por ley.
2: Alejo, ¿usted qué prefiere? ¿Chupar jopo cagao o cuca sangrienta?
0: Ay, no.
6: Uy, sonaron las campanas de Belén. Uy, quieto, no.
2: Tiene que elegir.
6: Yo le meto un tampón y le voleo en el gallito todo lo que quiera, claro. Yo le pongo un tampón, no.
0: Ay, no.
6: Uy.
2: Estoy de acuerdo contigo. Muy bien, Alejo, te queremos mucho, mi amor. Gracias, qué risa.
0: Alejo, ya no te quiero. Un besito, pero eso está muy horrible.
2: A mí me parece más aseado que Alejo decida dar el beso rojo que el beso negro, de una vez le digo. Sí, no, entre... Bueno, entre
0: chao, Juliana, ya. ¿Cómo la siguen? ¿Cómo la persiguen en redes sociales?
2: Me persiguen como arroba Juli Cardona Voz. Así me encuentran. Juli Cardona. Dilay Alejandro, ya lo bauticé así para siempre. ¿Y usted cómo aparece, mi reina preciosa?
0: Karina Uribe 28, con K ahí, no se pierde, listo. Karina Uribe 28, Tropicana Colombia. A todos los que han estado conectados, gracias, un besito. Camila en el Máster, también gracias a todos. I love you,
2: nos vemos el lunes, mi vida. Los queremos mucho, chao.
0: ¿El lunes?
2: ¿Por qué no?
0: ¿No vienes el sábado, pues, para acá?
2: Ah, no, pero acá en el programa.
0: Ah, ok, bebé.
2: Nos vemos el lunes, en la que no me duermo, de Tropicana.
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Entre los cuidados de un gato son imprescindibles la vacunación y desparasitación siguiendo las indicaciones del veterinario. En general, un adulto debe vacunarse anualmente contra las enfermedades respiratorias, la leucemia y la rabia, aunque las pautas varían en función del sitio en donde residas, y desparasitarse 4 veces al año para evitar los parásitos internos. Para los parásitos externos, como las pulgas, piojos o garrapatas, existen varios productos de fácil aplicación. Antes de utilizarlos, debemos consultar con nuestro veterinario para elegir el producto que mejor se adapte a nuestro gato y a nuestras necesidades.

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1: Entre los cuidados de un gato son imprescindibles la vacunación y desparasitación siguiendo las indicaciones del veterinario. En general, un adulto debe vacunarse anualmente contra las enfermedades respiratorias, la leucemia y la rabia, aunque las pautas varían en función del sitio en donde residas, y desparasitarse 4 veces al año para evitar los parásitos internos. Para los parásitos externos, como las pulgas, piojos o garrapatas, existen varios productos de fácil aplicación. Antes de utilizarlos, debemos consultar con nuestro veterinario para elegir el producto que mejor se adapte a nuestro gato y a nuestras necesidades.

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2: Son las 5 de la mañana. 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

0: Bien, gracias a Dios aquí arrancando la jornada.
1: Minuto, le damos la bienvenida a toda la audiencia de Tropicana a esta gran alianza. ¿Cómo amaneció Ibagué? Junto al servicio informativo de Caracol Radio, es un placer saludarlos en el inicio de lo que es este viernes 25 de septiembre. Viernes 25 de septiembre, amanecemos con una temperatura muy fresca en la ciudad de Ibagué. Estaremos contando de cuál se trata. Además, con toda la agenda informativa que ha marcado a la ciudad de Ibagué y el departamento del Tolima en las últimas horas, los estaremos acompañando junto a Julio Montiel y junto a Ana María Borges y todo el equipo de Caracol Radio, Tropicana y todas las emisoras del Grupo Prisa. Ana María, bienvenida, buenos días.
2: ¿Qué tal, Alejo? Buenos días a Julio también, que a esa hora ya lo tenemos allí. Bienvenido, Julio, buenos días.
0: Hola, Anita, buenos días, Alejandro. Gracias por estar en esta franja informativa del sistema de Caracol Radio y Tropicana, esta gran alianza regional que arranca a las 5 de la mañana. Vamos de 5 a 6 de la mañana. Y a las 6 viene con todas las noticias también don Ale Flores. Es una franja que va hasta las 10 de la mañana con un objetivo, y es el de informar de la mejor manera a los oyentes que nos escuchan en Ibagué, que nos escuchan en gran parte del departamento del Tolima. Ya lo decía Alejandro Hernández, hoy es viernes 25 de septiembre. Según el IDEAN, hoy se presentarán lloviznas sobre las 6 de la mañana. Y se podrían presentar nuevamente lloviznas en horas de la noche. Es lo que reporta el IDEAN. Durante los últimos días hemos tenido precipitaciones que sin duda son una bendición y refrescan nuestro departamento, que en este momento tiene 3 incendios forestales en Ataco, en el municipio de Prado, como también en otra población de nuestro departamento del Tolima. Los sismos continúan. Por lo menos 10 sismos durante esa madrugada. El de mayor magnitud fue de 4.1 en la escala de Richter sobre las 2 de la madrugada. Alejandro Hernández, ¿cuál es el pico y placa para hoy?
1: Les contamos a todos los oyentes que a esta hora les podemos informar, a partir de las 6 de la mañana y hasta las 9 de la noche inicia el pico y placa en la capital del departamento del Tolima, o por lo menos en ese perímetro que se ha establecido para que rija la medida. El día de hoy, viernes, aplica para las matrículas de los vehículos terminados en 4 y 5. Vehículos con matrículas terminados en 4 y 5 tienen hoy prohibida la circulación en ese perímetro en el que aplica la medida, insistimos, desde 6 de la mañana hasta las 9 de la noche. Sin embargo, existe una ventana, la denominada, o así se ha conocido hasta ahora, lo que se conoce para los vehículos matriculados en Ibagué, de 9 a 11 y de 3 a 5 de la tarde. Durante esa hora podrán circular, aunque tenga pico y placa, solo los matriculados en la capital de nuestro departamento.
0: De las noticias de las últimas horas, un sicariato en la plaza de mercado del municipio de Chaparral dejó una persona muerta. ¿Pero qué es tendencia a esta hora, así rápidamente, para ir entrando en calor, Anita?
2: Bueno, es tendencia nuevamente, como lo indicaba Julio, los sismos en Chaparral. La madrugada estuvo marcada por 2 nuevos movimientos sísmicos en Chaparral, separados por unos 19 minutos. Uno de ellos fue reportado con magnitud de 4.0, actividad sísmica que continúa en la zona. Es tendencia Colpensiones, sigue generando conversación la situación alrededor de Carlos René Montoya, quien dejó la presidencia de Colpensiones pocos días después de asumir el cargo, así que está dentro de las principales noticias. También es noticia Ecopetrol. Joaquín Gutiérrez fue designado como nuevo presidente de Ecopetrol. La noticia, pues, también es bien importante. Y Abelardo de la Esprella con David Murcia. David Murcia Guzmán, condenado, recordemos, por el caso de DMG, se retractó de señalamientos que había hecho contra de la Esprella durante la campaña. Además, Colombia anunció la ruptura de relaciones diplomáticas con Irán, un asunto que está entre los más importantes en materia diplomática el día de hoy.
0: Las 5 de la mañana y 5 minutos. Un buen día para cada uno de los oyentes que se levantan con esta gran alianza del sistema informativo de Caracol Radio y de Tropicana. Usted que se levanta a despachar a su hijo, usted que se levanta a iniciar una jornada de ejercicios, usted que se levanta ya a trabajar, que va en el carro, que se levanta a ir al colegio a trabajar porque es educador. A usted que termina una jornada ya a esta hora, a quien está en el hospital, a quien está también en la cárcel escuchando Tropicana, en cualquier rincón del departamento del Tolima, y haga lo que haga a esta hora, gracias por estar en la sintonía de Tropicana y de esta gran alianza informativa. 5 o 6 minutos, aquí están nuestros titulares.
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1: 5:06 a.m. Mucha atención, fuerte operativo contra los denominados brujos que se dedican a la estafa, extorsión y venta de estupefacientes se llevó a cabo en las últimas horas en el departamento del Tolima. En esta operación se incautó material abundante probatorio que permitiría seguir la investigación contra estas personas. Hablamos de los populares brujos.
2: Atención, a esa hora les contamos que Chaparral refuerza monitoreo sísmico con apoyo del Servicio Geológico Colombiano. La alcaldía y entidades técnicas acordaron instalar nuevos sensores en el sector de Las Hermosas y mantener vigilancia permanente sobre la actividad sísmica.
1: Y a propósito de los brujos, recordemos que los bienes utilizados por ellos y también por mineros ilegales en el Tolima serán objeto de extinción de dominio. Según el coronel Ferney Martín Romero, comandante de la policía en el Tolima, se está trabajando con la agencia de los Estados Unidos en investigaciones correspondientes.
2: Atención, a esa hora les contamos a través de Tropicana, la más bacana. Están en las últimas horas, se han suspendido clases en la Universidad del Tolima en Chaparral por la intensa actividad sísmica. La medida regirá este fin de semana en el CAD de Chaparral. La universidad también ofrecerá acompañamiento psicológico a estudiantes y docentes.
1: Y a propósito de Chaparral, se ha presentado un sicariato en pleno centro de este municipio durante la noche inmediatamente anterior. Un hombre de 37 años fue ultimado en plena vía pública. Las autoridades investigan este caso de homicidio que sacude a la capital del sur del Tolima y en breve todos los detalles.
2: Atención, les contamos esta hora a través de Tropicana, la más bacana. El día de hoy se le dará el último adiós a Luchito, menor que perdió la vida en accidente en la variante de Ibagué. Les contamos cuál es el horario de las exequias que le realizarán al estudiante y promesa del fútbol que falleció el pasado martes cuando se dirigía al colegio.
1: Y continuamos en Chaparral. Por ahora no hay explicación científica que indique realmente qué es lo que está generando los sismos en esta población. Según el Servicio Geológico Colombiano, se instalarán equipos especiales en el sector de Las Hermosas y en los termales del Escobal para identificar qué es lo que está sucediendo.
2: Atención, les contamos a esa hora, 5:08 a.m, en esa alianza informativa Caracol con Tropicana. El Guamo pide ayuda ante incendios y disminución de sus fuentes de agua. El alcalde Álvaro Prada aseguró que todavía no han recibido apoyos ni propuestas para enfrentar una emergencia que ya deja más de 3.000 hectáreas afectadas.
1: Advierten que familias están tomando la decisión de salir del municipio de Chaparral, epicentro de tantos sismos. Esto ya llega a más de 700 registrados en los últimos 5 días. Según Fernando Culma, presidente en el barrio Edén, sector que se convirtió viral porque sus habitantes decidieron dormir en carpas, la gente poco a poco está prefiriendo salirse de Chaparral.
2: Atención, apagón general de Juan Roncesvalles a oscuras en medio de la alerta por sismos. El municipio permanece sin flujo eléctrico ni red celular desde la tarde de este jueves, mientras cuadrillas de Celsia trabajan para restablecer el servicio.
1: Profesor de la Universidad del Tolima descarta un sismo más fuerte derivado de la seguidilla de temblores en Chaparral. El experto sostiene que es poco probable que se llegue un terremoto más fuerte como el del 10 de agosto.
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0: Las 5:10 a.m, usted escucha cómo amaneció en una gran alianza regional del sistema informativo de Caracol Radio y Tropicana. Aquí están las noticias. Un fuerte operativo contra los denominados brujos que se dedican a la estafa, extorsión y venta de estupefacientes en el Tolima. Algunos de ellos hasta dedicados a la estafa a través de visas falsas. En la operación se incautó material abundante probatorio que permitirá seguir con la investigación contra estas personas. ¿Qué ha dicho la gobernadora del Tolima, Adriana Magaly Matiz, a través de su cuenta de X, Alejandro Hernández?
1: En las últimas horas se ha pronunciado la mandataria, en efecto, a través de sus redes sociales, y abro comillas, dice lo siguiente: para quienes creen que pueden convertir la ilegalidad y la extorsión en un negocio, nosotros respondemos con autoridad y resultados. En un contundente operativo contra los brujos, fueron hallados tres inmuebles, donde se recolectaron importantes elementos materiales probatorios, dinero en efectivo, 17 celulares, 92 talonarios de pago diario, 832 tarjetas de crédito, munición, un arma traumática y documentación que es materia de investigación. Agrego, también fueron encontrados elementos de esoterismo y un cheque simulado por $380 millones. 380 millones de dólares. Aquí no hay intocables, dice la gobernadora, sea cual sea la modalidad delictiva, los perseguiremos y les pondremos ante la justicia. No precisa todavía el municipio donde se llevó a cabo esta operación contra los denominados brujos, pero sí hemos conocido en las últimas horas, Julio, que la policía departamento Tolima tiene un gran operativo en estos momentos desplegado en el municipio del Espinal, precisamente para combatir este fenómeno, el de los denominados brujos.
0: Sí, usted habla de, y con sorpresa, de un cheque de 380 millones de dólares, ¿no?
1: Sí.
0: ¿Qué pasa? Una de las estafas que están generando los denominados brujos es que a nivel internacional, en Centroamérica, el tema de las visas, pero para Centroamérica y Norteamérica, lo que hacen creerle a la persona es que a través de su trabajo del supuesto esoterismo, le hacen ganar la lotería, como se dice, le hacen ganar el gordo de 380 millones de dólares. Y hacen un montaje donde aparece la persona haciéndole todo el tema de la ayuda con exoterismo, y al final aparecen y hacen un montaje donde está la rueda Fichet o están las baloteras y aparece el número que ellos le dieron y que le dieron para que comprara, se lo compartieran con todos los logos de las loterías de Estados Unidos, y al final le dicen que para poder reclamar el premio tienen que enviarle X cantidad de dinero, pero hacen todo el montaje. Recordemos que en una de las operaciones que se hicieron hace algunos meses, Alejandro, se encontraron incluso software que permiten hacer cambios de los rasgos faciales para que los denominados brujos no aparezcan con su propio rostro.
1: Julio, y eso termina de configurar una estafa. Recordemos, claro, que siempre a la gente se le pregunta, o muchos se preguntan, venga, y es que la brujería es un delito, ¿por qué los persiguen a los brujos? Hombre, esta obviamente es la fachada para cometer otros delitos que sí están configurados en el Código Penal colombiano. Hablamos de la estafa, la extorsión, el tráfico de estupefacientes, el lavado de activos, y tras estos delitos es que van las autoridades, no sobre el esoterismo, en este caso la modalidad que usted acaba de detallar.
0: Sí, y la otra, por ejemplo, usted da todos sus datos porque usted quiere retener el amor, o usted quiere, hay gente muy mala en esta vida y en este mundo, quiere hacerle el mal a otra persona, usted revela sus datos y después con esos mismos datos comienzan a extorsionarlo. Y en general la brujería no tiene ningún delito, porque le dicen las autoridades que cuando usted va a una persona de estas que dice atraerle el amor, ayudarle a la mejor energía, a que usted le vaya de tal o X manera, usted es el que está yendo. Pero en esto de lo que estamos hablando, ahí ya vamos al tema de delitos, y precisamente lo habíamos advertido a través del sistema informativo de Caracol Radio. La policía en el departamento del Tolima sigue con los operativos, pero además van a ir más allá, porque los bienes utilizados por los denominados brujos en el departamento del Tolima serán objeto de extinción de dominio. El coronel Ferney Martín Romero es el comandante de la policía en el Tolima, y esto habla de estas investigaciones aquí en Caracol Radio y Tropicana.
4: Sí, para ese tema específico, y son fenómenos de acuerdo a los territorios, por eso hay que hacer una caracterización de territorio, pues este tema de los brujos inició como una actividad, digámoslo así, laboral, pero se expandió actividades ilícitas en control territorial, vinculados con el tráfico de estupefacientes. Todo lo que sea actividad ilícita se debe contrarrestar. Se pueden afectar las personas, allí cabrían, y se están haciendo investigaciones con la agencia HSI de los Estados Unidos, donde pueden configurarse un lavado de activos, una estafa, un enriquecimiento ilícito, donde también se pueden afectar los bienes. Aquellos bienes donde se estén haciendo estas actividades y se configure una de las 14 causales de extinción del derecho de dominio, se podrán quitar los bienes. Un llamado también a la responsabilidad, y lo decíamos también en el municipio de Ataco, y en esto es algo que se llama el deber objetivo de cuidado. Nosotros como propietarios de una casa, de un carro tanque, de una estación de servicio, tenemos algo que se denomina que tenemos que ser deber objetivo de cuidado. No podemos facilitar que los bienes adquiridos de forma lícita sean generados para actividades ilícitas, porque podemos responder con ellos. Allí, una de las acciones adicionales fue eso. Verifiquemos dónde se están practicando estas actividades y si se están cometiendo delitos.
0: Ahí está el coronel Ferney Martín Romero, es el comandante de la policía en el departamento del Tolima. Lo advierte, van por los bienes no solo de los denominados brujos, sino también si usted arrienda su casa, si presta su carro, si arrienda su local para este tipo de delitos, podría incurrir en una extinción,
1: Julio,
0: de dominio. Señor.
1: En este caso hubo tres allanamientos, tres operativos de este tipo. En este caso, estas tres viviendas seguramente corren ese riesgo.
0: Sí, claro. Es un proceso legal que se va a dar por parte de las autoridades, pero como usted lo dice, están en riesgo. Y lo decía el coronel Ferney Martín Romero, comandante de la policía en el Tolima. Es el tema de el propietario de darse cuenta a quién le está arrendando o a quién le está facilitando esos bienes. 5:16 minutos, pero hay más noticias que tienen que ver con el panorama judicial. Vamos al sur del departamento del Tolima, porque en las últimas horas se presentó un caso de sicariato en Chaparral. ¿Qué conocemos de este caso?
1: No solo Chaparral afronta por estos últimos días los sismos y los incendios forestales, sino también actos de violencia como este. Un hombre de 37 años de edad fue asesinado la noche anterior con arma de fuego en plena vía pública del barrio La Loma, de este municipio en el sur del departamento, esto en inmediaciones de la plaza de mercado del municipio de Chaparral. Hombres lo abordaron y le dispararon en repetidas ocasiones. La víctima mortal todavía está pendiente por identificar. El pronunciamiento de este caso lo da el mayor Luis Carlos Castañeda, es el comandante del distrito de policía en Chaparral.
5: Frente a los hechos registrados en el municipio de Chaparral, la Policía Nacional del departamento del Tolima se permite informar que aproximadamente a las 7 de la noche de este 24 de septiembre, en el barrio La Loma, un hombre de 37 años de edad fue víctima de una agresión con arma de fuego. Lamentablemente, debido a la gravedad de las heridas, esta persona perdió la vida en el lugar de los hechos. De manera inmediata, se activaron los protocolos correspondientes y los actos urgentes fueron adelantados por unidades del CTI de la Fiscalía General de la Nación. En este momento, un equipo especial de Policía Judicial adelanta las investigaciones con el propósito de esclarecer plenamente las circunstancias de este hecho y lograr la identificación y captura de los responsables. Invitamos a la comunidad a suministrar cualquier información que contribuya al esclarecimiento del caso.
1: Lo que dice la policía, Julio, sobre este caso en el municipio de Chaparral, asesinado un hombre de 37 años de edad.
0: 5:18 minutos, 5:18, y venimos a Ibagué, porque la policía metropolitana capturó a una persona que había entrado a una tienda comercial en la ciudad de Ibagué y había hurtado elementos tecnológicos. La historia judicial del momento en Ibagué con Alejandro Orjuel. Alejandro, buenos días.
6: Compañeros, buenos días. Una feliz mañana de viernes para todos los oyentes de Cómo Amaneció. Pues les cuento que hay noticias judiciales. Mucha atención, porque una rápida reacción de la policía permitió frustrar un hurto en pleno centro de Ibagué y se logró la recuperación de un elemento que había sido sustraído minutos antes en un almacén de cadena. Los hechos se registraron en la calle 13 con carrera tercera, en el barrio Centro, donde uniformados del grupo de fuerza disponible adelantaban labores de prevención y seguridad. En ese momento, los policías fueron alertados por la misma comunidad sobre un presunto caso de hurto ocurrido en un establecimiento comercial del sector. De inmediato, los uniformados iniciaron la búsqueda del señalado responsable y lograron ubicarlo en la zona. Durante un registro a persona, los policías encontraron al interior de un bolso tipo canguro un reloj inteligente que había sido reportado como hurtado minutos antes. El hombre de 30 años fue capturado y tanto él como el elemento recuperado quedaron a disposición de la autoridad judicial competente. Escuchamos las declaraciones del mayor Anderson Giovanni Arana en Cómo Amaneció.
7: Logrando la captura de un hombre de 30 años señalado de participar en un hurto cometido en un establecimiento comercial del centro de la ciudad. Este resultado se registró en la calle 13 con carrera tercera del barrio Centro, donde nuestros uniformados del grupo de la fuerza disponible fueron alertados por la comunidad y tras una rápida reacción ubicaron al presunto responsable. Durante el registro personal le fue hallado al interior de un bolso tipo canguro un reloj inteligente que había sido hurtado minutos antes. El capturado y el elemento recuperado fueron dejados a disposición de la autoridad judicial competente.
6: La Policía Metropolitana de Ibagué destacó que la información suministrada oportunamente por la misma comunidad, la misma ciudadanía, fue fundamental para lograr este resultado. Las autoridades reiteraron el llamado a denunciar cualquier situación que pueda afectar la seguridad y la convivencia a través de la línea de emergencia 123.
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0: Las 5 de la mañana y 21 minutos. Hoy a las 10 de la mañana en la Catedral de Ibagué serán las exequias del joven Luis Ángel Duque Castañeda, hijo de Luis Duque, dueño de la cadena de panaderías Murata. Hay que recordar que el joven falleció esta semana en un accidente de tránsito en la variante de Ibagué cuando se dirigía hacia el colegio Paidea School, que queda ubicado en la zona hacia el sector del Totumo. Un joven que era además un talentoso para el fútbol y que dejaba una profunda pérdida para esta familia y que sin duda ha generado un impacto muy fuerte en la región. Mientras tanto, Anita Borges, el acompañante quien iba con él en el vehículo, estamos hablando del otro joven del colegio Paidea School, se encuentra recluido en el hospital Federico Lleras Acosta y los familiares están haciendo un llamado especial.
2: Así es, Julio, hablamos de Hilder precisamente es el primo de Luis Ángel Duque, que es el joven que falleció pues el pasado martes. Hay que decir que los familiares y allegados hacen un llamado urgente para conseguir donantes de sangre cero positivo con el fin de apoyar la atención médica que recibe el joven Hilder Andrés González Castañeda. Las personas que puedan donar y que cumplan con los requisitos pueden acercarse al Banco de Sangre de la Francia en Ibagué e indicar también que la donación es para Hilder Castañeda. La familia solicita especialmente apoyo de quienes tengan tipo de sangre O positivo y puedan realizar el proceso de donación. La familia de Hilder atraviesa horas de intensa incertidumbre y preocupación luego del accidente de tránsito ocurrido el pasado martes 22 de septiembre en la variante de Ibagué. Recordemos que tras el impacto, pues lastimosamente su primo, a quien te referías, Luis Ángel Castañeda, pues falleció en el lugar de los hechos, mientras Hilder fue trasladado para recibir atención médica. El hospital Federico Lleras Acosta informó que el joven presentó politraumatismos y permanece en ese momento en la unidad de cuidados intensivos pediátricos bajo pronóstico reservado. Por eso el llamado es a que las personas puedan llegar a ser donantes para Hilder, que está en ese momento pues atravesando esa compleja situación, Julio.
0: Sí, para esta familia, un abrazo fraterno y Dios fortalezca mucho su corazón. 5:23 minutos.
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0: Las 5:23 minutos. Esta semana les preguntaba que si iban a las plazas de mercado. Alejandro me dijo que iba cada 15 días. Anita, cada semana, ¿cierto?
2: Sí, de preferencia, sí, lo intento.
0: Lo importante es tener los productos frescos, ¿no? Y porque a veces uno, por ejemplo, en lo de plaza, compra mucho y comienzan a dañarse las cosas. Claro. Y pues ese no es el deber ser porque la plata está muy escasa como para perder la inversión, ¿no?
2: Claro, definitivamente. Por eso preferimos, en mi caso, tal vez lo que son verduras y frutas semanalmente para poder ir como al consumo del día y evitar que los productos pues perezcan, se dañen de pronto.
0: Sí, pero si va a ir a mercar este fin de semana y si a Alejandro le corresponde los 15 días este fin de semana, pues tendrán que llevar un poquito de más plata en el bolsillo. Porque, por ejemplo, productos como el plátano comienzan a escasear, pasaron de 1.200 pesos la libra a 2.000, el tomate se mantiene en 3.200 pesos, el mango el kilo está un poco más de 8.000, pero ¿cómo amanecen los precios del mercado, como sobre todo de plaza? A esta hora orientamos a nuestros oyentes para que precisamente vayan a la plaza de mercado y compren los productos. Los invitamos en esta Gran Alianza Regional del Sistema Informativo de Caracol Radio y Tropicana. Don Albeiro Mora, desde la Plaza de la Ventura, buen día. ¿Cómo amanecen los precios para este viernes?
8: Muy buenos días, muchas gracias, Julio. Bueno, pues el tema de los productos, algunos están empezando a escasearse, como el plátano. El plátano la semana anterior estaba a razón de 1.200, 1.300 pesos el kilo, 1.500 en las tiendas, pero ya en este momento subió. Esa razón de 30 y 32 mil pesos la bolsa, entonces ya está como para 2 mil pesos el kilito. Tomate de salsa está a 3 mil pesos la libre, tomate de guiso. Arveja sostiene su precio, está entre 8 y 9 mil pesos. Ha estado así el precio estable de ello. Y el tema del frijol, está a razón de 8 mil pesos. La soya larga, la soya junca que llamamos, está a la libra a razón de 2 mil pesos. No ha subido, se ha sostenido el precio de ella. El cilantro es uno de los productos quizás más escasos y más costosos en este momento, ya que está bastante costoso. La habichuela, que estaba cerca de 4.500, 5.000 pesos la libra, bajó también un poco. En este momento está alrededor de 3.500, 4.000 pesos la libra de habichuela. La arracacha sostiene sus precios entre 3.500 y 4.000 pesos la libra de arracacha. Yuca a 2.000 pesos la libra de yuca. La piña, que era un producto que estaba bastante costoso, también ha bajado un poco el precio, estaba a razón de 5.000 el kilo al por mayor, en este momento ya está a razón de 3.800, 3.800, 4.000 pesos.
0: Sí, don Albeiro, ¿esto debido a los incendios forestales y a la sequía que ya está afectando la producción agrícola?
8: Pues el tema de los incendios forestales, pues digamos así, pues no ha afectado directamente aquí a los productos que llegan a la plaza de la 21 como central de abastos. Creemos que esta zona, pues esas son las zonas boscosas acá de San Luis, en parte de, y en el tema de San Luis, pues allí se cultiva todo lo más como cachaco, limón, que eso también se ha subido un poco en este momento. Hay escasez de tema de el limón, sí, debido a que pues, allí todas esas zonas afectadas pues son altamente productoras con el tema del limón. Lo mismo sucede con el mango. El mango también se disparó en precio, está a razón de 8.000, 9.000 pesos el kilo.
0: Pues don Albeiro Mora, líder de las plazas de mercado de Ibagué, gracias por estar con nosotros en esta gran alianza del sistema informativo de Caracol Radio y Tropicana. Si va a ir a hacer mercado, lleve un poquito más de plata, o como decían las abuelas, hay que ir y comprar lo que está en cosecha, que es lo que está más económico. 5:27 minutos, precisamente, las altas temperaturas y en algunos sectores como San Luis y Valle de San Juan, los incendios forestales y entre otras poblaciones han afectado la producción agrícola. ¿Cómo amanecemos de incendios forestales, don Jean-Paul Fontani? Buenos días.
9: El saludo especial para todos los oyentes a esta hora con los buenos días. Les contamos noticias importantes, como lo mencionaba Julio, el tema de Chaparral, lo que se ha dado a conocer en las últimas horas con ese ataque a bala que ha dejado muerto en la plaza de mercado. Este episodio de violencia, con el tema, para complementar, tema de incendios forestales en Chaparral, tema de sismos que se ven bastante fuerte, y ahora súmele un ataque a bala, allí queda un muerto en la plaza de mercado. Pero en otras noticias también, tocando el tema de incendios forestales, vamos a actualizar cómo están los incendios forestales en el departamento de El Tolima. Les contamos que tres municipios se enfrentan con los incendios forestales y se encuentran activos para este 25 de septiembre. La emergencia ambiental y de gestión del riesgo se mantiene en el departamento del Tolima con el corte para el día de hoy. Según los organismos de socorro, reportan tres incendios forestales activos en las jurisdicciones de Ataco, Prado y Chaparral, afectando múltiples veredas y hectáreas de vegetación. En Chaparral se presenta la situación más crítica, con cuatro focos activos. En Prado mantienen focos de gran intensidad en la vereda La Chica, así como en las zonas de Tafurito, El Caimán y Rincón de Chimbilá. Por su parte, los sectores de la vereda Corinto, cercano a la represa, y la vereda Montoso ya se encuentran controlados. Y para finalizar, Ataco registra avance en la contención del fuego. Los sectores de la vereda Paipa, El Espejo y Finca El Resguardo, La Rosalía, al igual la vereda El Viso y el antiguo basurero, han sido controlados y permanecen bajo guardia de cenizas. Así que Chaparral, Prado y Ataco continúan con incendios forestales activos para el día de hoy.
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0: 5:29 minutos. Usted se despierta con Caracol y con Tropical en esta gran alianza informativa. Alejandro Hernández, hablábamos esta semana de onda, entre otras poblaciones, con racionamiento. Ahora le toca a Falan, pese a ser una zona bastante rica en producción hídrica.
1: Sí, un municipio de cordillera, un municipio con mucho recurso hídrico, de hecho es muy turístico precisamente por este tipo de escenarios con los que cuenta, pero ahora pasa a implementar racionamiento de agua. De momento, de dos a tres horas diurnas, en horas de la tarde, así lo ha indicado su alcalde Forney Munevar, esto por la disminución considerable en los niveles de quebradas y ríos que abastecen al municipio, y advierte el alcalde, eso sí, que este racionamiento de agua potable en su municipio, hablamos de Falan, podría pasar de dos o tres horas diarias a muchas más.
10: Estamos en racionamiento en el casco urbano, en algunas veredas los caudales de las quebradas y ríos ha bajado enormemente, es tanto así que algunas quebradas ya el agua es muy escasa.
1: ¿Cómo se está presentando este racionamiento? ¿Cómo lo están implementando?
10: Se está suspendiendo de 11 de la mañana a 3 de la tarde y se vuelve y se instala hasta el otro día. Pero al parecer, semana tras semana, se hace una evaluación porque al parecer va a tocar incrementar más los horarios porque está llegando menos agua en el caudal para el acueducto del casco urbano.
1: Lo que refiere el alcalde de Falan, Julio, entonces ya se conoce por lo menos de Onda, Anzuategui y Falan, implementando algún tipo de racionamiento de agua potable.
0: Son las 5:31 minutos, volvemos al sur del Tolima y la preocupación de los sismos que se han presentado, más de 700 desde el pasado domingo a las 4:52 minutos. El de mayor magnitud se presentó luego de las 2 de la madrugada, digo, de la mayor magnitud del día de hoy, luego de las 2 de la madrugada, de 4.1 en la escala de Richter. Pero el alcalde de Chaparral ayer tuvo reunión con el Servicio Geológico Colombiano, funcionarios de la Gobernación, funcionarios de Cortolima, y al final de esa reunión la conclusión es que por ahora no hay ninguna explicación científica que indique qué es lo que está generando este enjambre de sismos en Chaparral, Tolima. El alcalde de Chaparral es Elber González y esto le dijo a esta gran alianza informativa.
11: Que aún no hay una explicación científica real de las causas que se están que están generando estos sismos, pero ha sido muy enfático el doctor Lizarazo tener claridad en los conceptos para no generar malestar y mayor pánico en la comunidad. El Servicio Geológico Colombiano, a través de la Red de Sismología Nacional, viene haciendo un monitoreo los 7 días de la semana, las 24 horas del día. Eso es sumamente importante porque ese análisis es que nos permite saber cómo están avanzando la actividad sísmica en el departamento del Tolima y más en Chaparral. Con esta visita de hoy, con el trabajo que se va a realizar y la instalación de los equipos, pues lo que buscamos es que la comunidad tenga una información real de lo que está sucediendo, pero sin decirles que, quiero aclararles que no es que la administración municipal esté ocultando la información a los ciudadanos. Es que sencillamente nosotros tenemos que basarnos en la información que dan los geólogos o información oficial para poder decirle a la comunidad. Y esto lo hago la claridad para que cese la desinformación que se genera a través de las redes sociales. El constante monitoreo que se está haciendo y que se va a seguir haciendo y que obedece gracias a una gestión que se ha hecho desde la Alcaldía Municipal con el acompañamiento de la Gobernación del Tolima, de Cortolima, de todas las instituciones que tienen los ojos puestos en esta situación, nos va a permitir tener elementos de juicio para darle a la comunidad una información verdadera y que se ajuste a la realidad y sobre todo que se corten todas las especulaciones que se están dando a través de los diferentes grupos de WhatsApp.
0: Ahí estaba el alcalde de Chaparral, Elber González, la situación de los sismos. Hay que decir que el Servicio Geológico Colombiano instalará equipos especiales en el sector de Las Hermosas y los termales del Escobal para poder identificar qué está sucediendo con los sismos. Mientras tanto, la comunidad sigue con el miedo, el temor, la desazón. Fernando Culma es habitante del municipio de Chaparral, vive en el barrio Edén. ¿Cómo están viviendo en el barrio Edén la situación, don Fernando? Gracias por estar con nosotros.
12: Nosotros acá pues ya, algunos de los compañeros de las familias que estaban acá con nosotros se están tomando la decisión de viajar ya para otro municipio, porque la verdad se pone como muy tenso el movimiento y ya hay algunos que entran como en pánico, entonces prefieren viajar a otro municipio. Y los que quedamos pues ya nos estamos como acostumbrando también al movimiento y pues ya como que hay menos temor, ya algunas veces de día, ¿no? De noche pues la gente como está expuesto todo y se escucha más, entonces como que es más miedoso, pero no, se está manejando de esta forma y tranquilidad y esperar a ver qué resultados nos traen. Y pues hoy como que viajó una comisión para allá, para el sector del corregimiento de Las Hermosas, de la alcaldía, y esperando a ver qué resultados nos dejan o qué idea nos dan o qué vamos a hacer.
0: Sí, gracias, don Fernando, por estar en esa gran alianza informativa de Caracol Radio y Tropicana. La intranquilidad de los habitantes de Chaparral, nos dice don Fernando Culma, algunos están saliendo del municipio hacia otras poblaciones mientras pasa esta situación. Dios quiera pase rápidamente. Mientras tanto, en otra de las poblaciones afectadas, en Roncesvalles, ¿qué ha pasado en las últimas horas?
1: También pasa momentos difíciles. Este municipio, ubicado en el occidente del departamento del Tolima, hablamos de Roncesvalles, debido a que en las últimas horas, lamentablemente allí en esta población, se ha caído por completo el servicio de energía eléctrica. Está totalmente a oscuras, o por lo menos así pasó la noche en el municipio de Roncesvalles, al igual que hay sendas fallas en el servicio de telefonía celular. Recordemos que tras el terremoto del 10 de agosto hubo a nivel nacional grandes problemáticas o fallas en el sistema de telefonía celular. Ahora también se está presentando en Roncesvalles. De igual manera, no tienen energía eléctrica durante toda la noche. Esto es lo que nos indicó el alcalde de esta población. Hablamos de Eduardo Grajales.
13: En Roncesvalles nos encontramos sin energía, lo cual también deriva en la pérdida de la señal de telefonía celular. La alcaldía municipal ha estado en contacto con Celsia de manera permanente desde las 5 de la tarde que se perdió el fluido eléctrico. Hemos recibido comunicación por parte de la empresa de energía que tienen dos cuadros.

0: guerrillas en el sector, haciendo un barrido sobre la falla que se está presentando en una de las subestaciones. Por lo tanto, pues esperamos que prontamente esa situación sea resuelta. Celsia estima que esta misma noche estará llegando la energía y pues ello es muy importante en el marco de la emergencia que estamos viviendo derivada de la actividad sísmica que se presenta con epicentro en Chaparral. Entonces, como administración, seguimos muy atentos de la comunicación con Celsia, de que se pueda efectivamente restablecer el servicio de energía, porque efectivamente nosotros consideramos que es muy importante para la comunidad pues poder en el, con estos sismos pues tener fluido eléctrico en caso de presentarse pues una emergencia de mayor magnitud o en caso de necesitarse hacer evacuaciones o cualquier otra situación que también los organismos de socorro tengan que atender.
1: Y es que aunque la mayoría de sismos han tenido como epicentro el municipio de Chaparral, uno de los donde también se ha sentido de manera muy fuerte es Roncesvalles. El alcalde nos ha indicado incluso que entre 17 y 20 kilómetros se ha presentado el epicentro del casco urbano de su municipio, por lo cual también los viene afectando, y ahora, como si fuera poco, están a oscuras, sin energía eléctrica y casi que desconectados por problemáticas con la telefonía celular. 537.
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3: Las 5:38 minutos y los deportes tienen un nombre aquí en esta Gran Alianza Informativa. Don Camilo Pinto, buen día.
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5: Cordial saludo, amigos. Hablamos ahora de deportes. Tolima jugará este día domingo luego de las 6:05 ante el conjunto de Fortaleza. El equipo de la ciudad de Ibagué espera la recuperación de Brian Rovira. De igual manera, pues ya empiezan los puntos a escasear, por lo que se requiere una victoria ante el equipo de los Amix y recibir la próxima semana al Boyacá Chico en la ciudad de Ibagué antes de jugar ante Atlético Nacional, partido que será el 7 de octubre. Encuentro pendiente. A propósito, Nacional empató 1-1 ante el conjunto de Millonarios en buen partido jugado en el día de ayer. La fecha del fútbol profesional colombiano, se va a jugar fútbol en Colombia, pese a que tenemos fecha FIFA, estará así. Hoy tendremos Boyacá Chico a las 6:10 ante el Deportivo Pasto, mañana a las 8:15, 11 Caldas ante Atlético Bucaramanga, hoy a las 8:15 el partido entre el conjunto de 11 Caldas ante Atlético Bucaramanga, hoy a las 8:15, y mañana Deportivo Pereira a las 4 ante Inter de Bogotá, Cúcuta Deportivo a las 6:15 ante Llaneros y a las 8:20 Junior ante el Deportivo Independiente Medellín. A las 8 de la noche también estará jugando Colombia Amistoso ante México. El domingo a las 4, Jaguares ante Alianza, Fortaleza a las 6:05 ante el Deportes Tolima y a las 8:10 Deportivo Cali ante Águilas. Así que ahí está el calendario para el conjunto vino tinto. Y recordemos que a nivel internacional no tendremos liga ni en España ni en Inglaterra debido a la fecha FIFA que se está jugando con la UEFA Nation League y obviamente con los partidos amistosos de las diferentes selecciones. Suerte para el Deportes Tolima, que ojalá pueda sacar un resultado positivo, porque insisto, siguen escaseando puntos, el equipo ya bajó al séptimo lugar, y hay que decirlo, la directiva sigue ratificando a Sebastián Oliveros, independientemente del disgusto que hay, de que se esté descendiendo en la tabla, que se haya quedado por fuera de la Copa Libertadores, de la Copa Colombia, respaldo, y ojalá ese respaldo del técnico lo tengan también por parte de los jugadores y que se cambie un poquito la curva de Tolima y empiece a mejorar tanto en lo futbolístico como en los puntos, porque los ahorros empiezan a acabarse.
3: Camilo, 5 de la mañana y 40 minutos, 5:40, usted escucha la Gran Alianza del Sistema Informativo de Caracol Radio y Tropicana. A esta hora vamos con una noticia nacional que hoy sorprende al país, porque David Murcia, cerebro de la pirámide de MG, se retractó de los señalamientos contra el presidente Abelardo de la Estrella en medio de la campaña presidencial. Don Ale Flores, director de Tropicana, buen día.
6: Y en ese momento le da la vuelta a todos los portales de internet y está generando opinión. ¿Se acuerdan ustedes de David Murcia Guzmán? Pues atención, porque recientemente se retractó ante la fiscalía de los señalamientos que había hecho en campaña contra el actual presidente Abelardo de la Espriella. Según el cerebro de DMG, en el gobierno del expresidente Gustavo Petro le ofrecieron ser gestor de paz. David Murcia Guzmán, condenado como promotor de la captadora ilegal de dinero DMG, se retractó por medio de una carta radicada ante la Fiscalía General de los señalamientos que realizó el pasado 12 de febrero contra el entonces candidato Abelardo de la Estrella. Se trata de una carta de 4 páginas escrita directamente por Murcia Guzmán, en la que recordó que no fueron ciertos sus señalamientos orientados a que supuestamente Abelardo de la Estrella se había apropiado de 5 mil millones de pesos entregados como honorarios profesionales, ya que en su momento era su abogado. También se retractó de haber señalado a Abelardo de la Estrella de supuestamente haberle pedido 760 millones de pesos adicionales para un supuesto lobby en el Congreso de la República. Esta retractación integral fue elevada ante la Fiscalía 63 de la Unidad de Conciliación y manifestó: debo poner en conocimiento de su despacho con la mayor transparencia que dichas manifestaciones estuvieron precedidas de expectativas que me fueron planteadas desde sectores cercanos al gobierno nacional anterior, es decir, el gobierno de Gustavo Petro, relacionadas con una eventual vinculación a la figura de gestor de paz y la posibilidad de acceder por esa vía a mi libertad, fue lo que manifestó David Murcia Guzmán.
3: Gracias, Alex. 5:42 minutos. Noticias de orientación en Tropicana.
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7: Para la alianza, por supuesto, del servicio informativo de Caracol Radio y Tropicana, les contamos a esta hora la información de servicio. Y para ello, pico y placa hoy para la Ciudad Musical de Colombia, se lo recordamos, por supuesto, a esta hora. Y
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7: La restricción que se tiene para vehículos particulares, hoy precisamente en dígitos finalizados en 4 y 5, medida que rige desde las 6 de la mañana hasta las 9 de la noche. Recordemos adicionalmente que hay una excepción de la hora Valle y es de 9 de la mañana a 11 de la mañana y de 3 de la tarde a 5 de la tarde. El infringir la norma le podría generar una multa por lo menos de 15 salarios mínimos legales vigentes y adicionalmente la inmovilización del vehículo. Muchos oyentes de Caracol Radio Tropicana nos han preguntado también por los puntos de vacunación que se tienen actualmente y estos son los puntos para que lo tenga muy en cuenta. Atención, en la ciudad de Ibagué, en las IPS que están actualmente autorizadas, promover Viva 1A, Virrey Solís, Sanitas, Colsubsidio, Policía, allí en la Sanidad de la Policía, Sanidad Militar y Encosalud. Allí usted podrá encontrar la vacuna, que es totalmente gratuita, recuerde que esto asegura, pero también salva vidas. Y en las instituciones educativas actualmente se desarrolla una estrategia por parte de la Secretaría de Salud Municipal y es en la institución educativa Amina Melendro de Pulecio, está ubicada en la calle 19, pero también en el colegio de Confenalco, sobre la calle 125, podrán encontrar la dosis para el dengue. Por supuesto, es la información a esta hora, en medio de la alianza de Caracol Radio y Tropicana.
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3: El panorama político en las 5:44 minutos tiene que ver con lo que ha dicho Colman Guevara contra el ex primer gestor social del municipio, Juan Arturo Gutiérrez. Se fue duro, Alejandro Hernández.
1: Se fue duro el reconocido empresario y activista de sectores de derecha o afín al uribismo. Ha dicho el empresario que el ex primer gestor, el esposo de la alcaldesa de Ibagué, Johanna Jimena Aranda, vive en un mundo de mentiras, fabricando fantasías.
8: Vive, como dice la canción de salsa, en un mundo de mentiras, fabricando fantasías. Está loco, se enloqueció Juan Arturo. No conocía el poder, no sabía qué era el poder y se enloqueció. Y se está comportando como un loco. En estos momentos quiere hacer y deshacer con lo que pase al interior de la administración municipal. Llama mucho la atención que es el vocero oficial, el que decide, el que maneja el Excel, el que toma la decisión quién entra y quién sale, mientras su señora esposa inaugura obras, se toma la foto y sube en redes sociales, en TikTok, la parte de imagen corporativa.
1: División, Julio, entonces, en los sectores políticos afines al Centro Democrático Uribismo y Arandismo.
3: Es correcto, 5:45.
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1: 5 de la mañana, 46 minutos, y ahora hablamos de cultura y de arte. ha sido tendencia en el último tiempo, una película tolimense, Clave de Amor, que viene conquistando salas a nivel regional y también nacional. Tenemos a esta hora la oportunidad de dialogar con su director, Luis Fernando Bernal. Director, bienvenido a Caracol y Tropicana, y cuéntenos, ¿cómo le ha ido a Clave de Amor esta película tolimense?
9: Estamos bien, el estreno lo tuvimos el 20 de agosto en Ibagué, en el Cinema Royal, por 2 semanas, en Procinal en Bogotá, en Valledupar, también estuvimos en Sogamoso, en Cundinamarca, un pueblo que se llama Gutiérrez, en Procinal en Bogotá también, y no recuerdo las otras salas, porque al tener este aval ya de Proimágenes y Ministerio de Cultura, tenemos abierta toda la opción de salas, como está en el país, en Colombia, que son salas comerciales y salas alternativas, o salas alternas. Entonces, nos ha ido muy bien, ha tenido un gran reconocimiento, nos han ubicado para entrevistas de la Costa Caribe, Costa Pacífico, de Popayán, el mismo Bogotá. En verdad, estamos muy contentos, además que esta producción totalmente tolimense, al 100% técnico de talento, sea ya reconocido en el país. Y ustedes lo pueden ver en la página de Proimágenes, algo muy bello, que dice en su descripción que es una película con la tradición musical y cultural del Tolima para el país.
1: Hablemos un poquito precisamente de Clave de Amor. Clave de Amor, ¿qué narra? ¿Qué historia cuenta? ¿Qué se va a encontrar el espectador cuando se siente a ver esta película?
9: Clave de Amor es la historia de un personaje que se llama Heriberto, que es un joven músico muy talentoso, hijo de un director de orquesta. En este caso hablamos de Natagaima, porque tenemos en nuestro hilo conductor musical el contrabandista de nuestro sanjuanero tolimense, del maestro Cantalicio Rojas, que lo compuso en Natagaima, siendo el de Colombia Huila. Entonces la historia se relaciona en la ficción que este director, Elibardo, me pasa algo en el pueblo medio pesadito, entonces él lo manda a estudiar a un conservatorio en Ibagué. No es el conservatorio del Tolima, no es el conservatorio que conocemos nosotros, sino un conservatorio de ficción que lo pusimos en un campus abierto. Y este joven llega a vivir ese cambio de estar en un pueblo a una ciudad, a más la ciudad, pues nosotros somos la capital musical del mundo, lo decimos en la película, y él llega a encontrarse con una cultura distinta, con el bullying de los muchachos que como que lo atormentan porque viene de provincia, pero después del tiempo él ya logra que estos muchachos sean los que después conforman el grupo Clave de Amor, y él termina participando para lograr una beca para estudiar en Bogotá, inicialmente dirección de orquesta y después irse a Europa.
1: Pues director, muchas gracias por atender a Caracol y a Tropicana. Estaremos muy atentos de Clave de Amor y su regreso a las salas en la ciudad de Ibagué, Julio.
3: 5:49 minutos, un dato a esta hora, hay renovación en la mesa directiva de Confenalco Tolima, del Consejo Directivo. En las últimas horas se designaron nuevos directivos. Gloria Amparo Posada Costa se convierte en la primera mujer en asumir la presidencia del Consejo Directivo en los 68 años de trayectoria de Confenalco Tolima. Está vinculada como funcionaria de la Universidad del Tolima, donde ha desarrollado una sólida trayectoria en el área financiera. Qué bueno, una mujer tendrá la rienda del Consejo Directivo de Confenalco Tolima. Un dato, Alejandro.
1: Hasta el próximo martes 29 de septiembre estarán suspendidas las clases en la Universidad del Tolima debido a la asamblea permanente en la que se declararon los estudiantes por una serie de inconformidades. Por ahora no hay clases, hay asamblea permanente, habrá asamblea general el día martes y se espera después de esto llegar con el rector John Jairo Méndez a acuerdos que permitan retornar a las clases.
3: 5:50 y reflexión, Ana María.
10: A esta hora saludamos al padre Javier López con la reflexión de esta mañana de viernes.
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12: Hola, ¿qué tal? Qué gusto y qué alegría saludar a esta gran familia de Tropicana de Caracol Radio. Y un cuarto momento para orar es en el tiempo de inactividad. De hecho, te cuento que con cierta frecuencia me encuentro con personas que no consiguen trabajo. Le recomiendo aprovechar esta situación para dedicarle tiempo a cosas que normalmente no lo pueden hacer por el estrés diario. Y entre estas está el leer buenos libros, el profundizar y actualizarse en la carrera que estudié, el compartir más con la familia y no puede faltar el tener tiempo para dialogar con Dios en la oración. Por si fuera poco, el único que puede abrirte las puertas que más te convienen es Él. Y qué mejor que pedirle este favor en la oración. Y quinto y último momento son los estresantes, aquellas situaciones difíciles, complejas que todos vivimos con cierta frecuencia. Recuerdo hace tiempo que una señora me contaba que cuando le tocaba pasar estas situaciones, se acercaba a una iglesia, entraba al Santísimo y en diálogo con Jesús ponía en sus manos todos sus problemas. Y aunque no se le solucionaba de la noche a la mañana, sin embargo, salía con una gran y profunda paz y serenidad que le permitía superar uno a uno los obstáculos que se presentaban. Señor, no cabe duda que todo tiempo es propicio para orar y comunicarse contigo. Dame la gracia de experimentarte muy cerca de mí, pues de lograrlo, ya estoy adelantando en parte el cielo en la tierra, pues este no es otra cosa que estar junto a ti, cara a cara, por toda la eternidad. Me propongo hoy unir mi corazón a ti por medio de una sencilla oración. Y por eso, órale a nuestro Señor y recuerda, la oración no cambia a Dios, pero sí cambia a quien ora. Que Dios y la Santísima Virgen te acompañen en este fin de semana y no te olvides el domingo ir a misa o al culto que te corresponda.

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0: Bueno, señoras y señores, bienvenidos y buenos días. Un abrazo a nuestros oyentes que llegan a la sintonía de Tropicana La Mopa, que era bacanísima. Nos alegra saludarlos con los muy buenos días, escuchando Tropicana La Mopa, que era bacanísima. Buena mañana, gracias por acompañarnos. Estamos en Tropicana La Mopa, que era bacanísima. Hoy ya es 25 de septiembre del año 2026. Ya es viernes, fin de semana con Tropicana La Mopa, que era. Saludamos a nuestros oyentes. Mirellita, buenos días. Escuchando Tropicana La Mopa, que era bacanísima. Un abrazo para la gente de la Plaza de la 21. Ahí nos reportan con Tropicana La Mopa, que era bacanísima, desde tempranito, haciendo parte de la programación de Tropicana. Un abrazo de buenos días. Yo escucho, veo y comparto Tropicana La Mopa Cana en nuestros madrugadores. ¿Dónde están? Dejen una notica de voz en ese saludito con Tropicana La Mopa Cana a través de nuestra línea, el 310-571-7500. Ana María Borges, muy buenos días.
1: Alex, ¿qué tal? Buenos días para ti. Buenos días para todos los oyentes de Tropicana La Mopa Cana. Les contamos a esta hora que amanecemos en la capital musical de Colombia con una temperatura de 20 grados centígrados. Tuvimos ayer un día bastante nubladito, lluvioso en algunos sectores. Y les contamos que hoy hay pico y placa en la ciudad de Ibagué. Tengan en cuenta, desde las 6 de la mañana para vehículos particulares con placas terminadas en 4 y 5. Recuerden que es una medida que rige de 6 de la mañana a 9 de la noche. Y recuerden también que tienen la posibilidad de horas valle. Si tiene placas de la ciudad de Ibagué, puede transitar de 9 a 11 de la mañana y de 3 a 5 de la tarde en su día de pico y placa.
0: Bueno, un abrazo de buena mañana aquí a nuestros madrugadores. Por aquí ya nos están saludando. Hola, Tropicana, buenos días desde el municipio del Espinal. Saludando a nuestra gente con Tropicana, buenos días.
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0: Pues así es, los acompañamos desde la ciudad de Ibagué con los buenos días, María del Pilar.
3: Tropicana,
0: buenos días.
3: La más bacana, muy buenos días, buenos bendiciones. Días. Aquí con un clima muy delicioso, fresquito, gracias al Señor. Estamos lindo el día, Dios los bendiga. Excelente turno para todos.
0: Amén, y gracias por acompañarnos, por estar con Tropicana, la más bacana. Hola, buenos días,
4: Tropicana. Donale, muy buenos días. Hombre, un placer saludarlo, Sandrito, como todos los días. Yo días. Escucho hoy, comparto Tropicana, la más bacana. Desde Melgar, Tolima, en su piqueteadero y estadero de las delicias de Sammy.
0: Sí, señor.
4: Fieles oyentes de Tropicana, la más bacana. Dios lo bendiga, donales. Un feliz y bendecido fin de semana para usted y toda mi familia Tropicana. Un saludo muy especial a Ana María Hermosa. Ahí para don Germán Cortés, para Alejito y toda sí, la mesa de trabajo. Que Dios les bendiga, donales.
0: Bueno, bendiciones. Gracias, querido Sandro, escuchando Tropicana La Mopa, que era bacanísima. Saludito de buenos días. Yo escucho, veo y comparto Tropicana La Mopa, que era bacanísima. Nuestros oyentes que se levantan tempranito. Hoy venimos a entregar Mercasemana. ¿Qué trae el Mercasemana el día de hoy?
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0: Bueno, buenos días, venimos con los titulares de las noticias, escuchando Tropicana La Mopa, que era bacanísima. 6 de la mañana con 8 minutos, buena mañana. A través de nuestro WhatsApp ya está habilitado el 310-571-7500 para que usted se comunique con Tropicana La Mopa, que era bacanísima, y nos deje nombre, barrio y teléfono, porque ya estamos en los últimos días del mercado

0: llegado el Mercasemana y es de Tropicana, la mapa que era bacanísima. Son las 6 de la mañana en 9 minutos, así que bienvenidos, buenos días. Aquí están los titulares de las noticias.
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0: Atención, venimos a contarles a través de Tropicana, la más bacana, bacanísima. Esos son los titulares de las noticias. Son las 6 de la mañana con 9 minutos, 6 de la mañana 9. Están escuchando Tropicana, la más bacana, bacanísima. Venimos a contarles lo que está pasando a nivel nacional, lo que pasa en el departamento del Tolima, lo que pasa en la región, en el país y en la ciudad. Se lo cuenta Tropicana, la más bacana. Atención, David Murcia, cerebro de la pirámide DMG, se retractó de los señalamientos contra el entonces candidato Abelardo de la Espriella. David Murcia aseguró que el gobierno de Gustavo Petro le ofreció ser gestor de paz y él pues dio esa versión contra Abelardo. Ya venimos a contarles a través de Tropicana.
2: Atención, son las 6 de la mañana, 10 minutos en Tropicana, la más bacana. Les contamos que en este momento los especialistas del Servicio Geológico Colombiano llegaron a Chaparral para estudiar los sismos. Los expertos llegaron con instrumentos para obtener más información sobre los movimientos telúricos que se han presentado durante los últimos días.
0: Atención, alias Araña, jefe de los comandos de frontera, es extraditado a Estados Unidos. Alias Araña, requerido por la Corte del Distrito Sur de California por los delitos de concierto para distribuir cocaína y narcoterrorismo.
2: Les contamos cómo fue el operativo en Chaparral que terminó con la incautación de armas, drones y explosivos. La policía reveló cómo se desarrolló el procedimiento que dejó un capturado, un menor recuperado y la incautación de 11 fusiles, drones y granadas.
0: Entre tanto, vamos hasta el departamento de Cundinamarca porque las autoridades recuperaron con vida a Salomé Vázquez, la niña de 2 años desaparecida en el departamento de Cundinamarca. La menor fue encontrada en el municipio de Paime, Dinamarca. Ya le contamos en Tropicana.
2: 9 estudiantes llevan semanas sin clases tras el sismo y lanzan desesperado llamado. La escuela permanece cerrada y los estudiantes solo estarían recibiendo fotocopias.
0: Atención, ya son las 6 de la mañana con 11 minutos, 6 de la mañana 11 minutos, escuchando Tropicana, la más bacana, bacanísima. Le cuenta Tropicana, la más bacana. Atención, 6 de la mañana con 11 minutos, titulares de las noticias. Ibagué está en alerta amarilla justamente por el aumento de los sismos. Esta determinación se dio en el Consejo Municipal de Gestión del Riesgo y busca establecer preparación ante este tipo de emergencias en entidades y organismos de socorro.
2: Atención, les contamos hasta ahora que 2 hombres usaban una minidraga para realizar minería ilegal en Mariquita y fueron capturados en las últimas horas.
0: Atención, le contamos que este fin de semana los habitantes de algunos sectores de la zona urbana y rural tendrán la posibilidad de escoger los proyectos que serán financiados con los presupuestos participativos por parte de la alcaldía de Ibagué. Ya le cuenta Tropicana.
2: Les contamos a esta hora a través de Tropicana, Luis Hernando Perdomo asume la dirección de Ambiente, Agua y Cambio Climático en la ciudad de Ibagué.
0: Ya venimos a hablar sobre la Universidad del Tolima porque han suspendido las clases por la asamblea permanente convocada por los estudiantes. Hasta el 29 de octubre estarán suspendidas las clases para exigir que se extienda el semestre académico B de este año. Hemos consultado al nuevo rector de la universidad que ya afronta su primer cese de actividad. Vamos a ver qué nos dice el rector de la institución educativa. Ya venimos a contarles a través de Tropicana.
2: Atención, 3 incendios permanecen activos en Tolima. Les contamos cómo está el panorama para hoy viernes. Ataco, Prado y Chaparral registran focos activos, mientras en otros sectores las autoridades verifican puntos calientes y mantienen guardia de cenizas.
0: Vamos hasta el municipio de Falan, en el departamento del Tolima, porque ya se está implementando el racionamiento de agua potable en el municipio de Falan, Tolima. Los bajos niveles de los ríos y quebradas obligaron a suspender por algunas horas el suministro del líquido.
2: Atención, hasta el 31 de octubre hay plazo para pagar impuesto vehicular con 80% de descuento. El beneficio aplica para obligaciones del 2025 y años anteriores. También hay descuento para deudas del impuesto de registro.
0: Atención, están escuchando Tropicana, la mapa que era bacanísima. Hay preocupación por la salud mental de los habitantes de Chaparral y otros municipios afectados por los sismos en el departamento del Tolima. La Secretaría de Salud del Tolima ha desplegado un personal en Chaparral para atender a quienes están en máximo nerviosismo por los sismos. Ya venimos a contarles.
2: Atención, a esa hora les contamos a través de Tropicana, la más bacana. En las últimas horas se ha entregado el reporte de los sismos oficiales a corte de hoy, 25 de septiembre, 636 movimientos.
0: Atención, escuchas Tropicana, la más bacana, bacanísima. Ataque a sangre fría en la plaza de mercado sacude a Chaparral. Las autoridades investigan lo sucedido en el sector de los Villares Nuevos durante la noche de ayer y buscan a los responsables. Hecho de sangre en el municipio de Chaparral.
2: La alcaldía de Ibagué, a través de la Dirección de Justicia, adscrita a la Secretaría de Gobierno, anunció la puesta en marcha de la campaña Bájale Tres Rayitas, una estrategia que busca sensibilizar sobre la importancia de disminuir los niveles de ruido.
0: Ahora son las 6 de la mañana con 14 minutos, 6 de la mañana 14 minutos, escuchando Tropicana, la más bacana, bacanísima. Atención, le contamos a través de Tropicana que este año el Parque Centenario volverá a contar con alumbrado navideño. La alcaldía ya avanza con la elaboración de las figuras que decorarán diferentes puntos estratégicos en esta capital del departamento del Tolima.
2: Atención, a esa hora les contamos que familiares y allegados del joven Hilder Andrés González Castañeda hacen un llamado urgente para conseguir donantes de sangre cero positivo con el fin de apoyar la atención médica que recibe el joven.
0: Entre tanto, atención, le cuenta Tropicana, la más bacana, bacanísima, más de 45 mil millones de pesos se invertirán en la 103 que unirá a la Ámbala con Miro Lindo en Ibagué. El proyecto se espera entregar antes de terminar el gobierno de Johanna Aranda, buscando unir al norte con el sur en esta capital.
2: Atención, Policía Tolima despliega plan toma a la localidad del Espinal para fortalecer la seguridad y el control territorial. La estrategia contempla patrullajes, registro e identificación de personas y vehículos y controles a establecimientos abiertos al público.
0: Y atención, porque más de 250 cámaras de seguridad están vigilando barrios de la ciudad de Ibagué. Desde el centro de monitoreo, los veteranos de la Fuerza Pública y la Policía Metropolitana reportan al cuadrante situaciones delictivas, buscando mejorar la reacción ante hechos que se lleguen a presentar.
2: Atención, les contamos a esta hora a través de Tropicana, la más bacana. En las últimas horas, las autoridades realizaron una captura general en el municipio de Chaparral, gracias a labores de inteligencia por parte de la policía.
0: Atención, finalmente, la alcaldesa del municipio de Herbeo le reclama a la gobernación por el retiro de maquinaria y le dice: devuélvame la volqueta. Gina Vanessa Silva aseguró que el vehículo fue retirado mientras adelantaba trabajos viales y ahora exigen su regreso al municipio. Ya venimos a contarles a través de Tropicana, la mapa que era bacanísima. Para que ustedes estén bien informados, son las 6 de la mañana con 16 minutos.
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0: Desde el municipio de Villavicencio nos dicen Tropicana, estamos escuchando Tropicana, la más bacana, bacanísima. Ah, no, dicen, bueno, yo en Villavicencio escuchaba Tropicana y aquí estoy en Ibagué también escuchando Tropicana. Doña Martica, Martica Amado, desde el llano, un abrazo, Martica, buenos días, escuchando Tropicana. Estamos a través de TikTok, ¿quieres estar conectado, Ana María?
2: Saludamos a esta hora a nuestros seguidores en TikTok, les recordamos que estamos allí disponibles para que puedan seguir esa transmisión. Saludamos a Blanca Nubia, Angélica Patricia, José Bernal, buenos días a Marta Calderón, William Álvarez, Luis Reynoso, Gloria Sánchez también, Marina Mondragón, Miguel Herrera, Fabiola Marín también está por allí conectada, Dairo Suárez, para Carlos Echavarría, para Uber Negra Jales, les deseamos una feliz mañana de viernes, un feliz inicio de fin de semana.
0: Ahora son las 6 de la mañana, 17 minutos, buenos días.
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0: Hablemos de la situación que se presenta en la Universidad del Tolima porque han suspendido las clases en la institución educativa más importante de la región. En la Universidad del Tolima, esto por motivo de la asamblea permanente convocada por los estudiantes. Recuerden que hasta el 29 de octubre estará suspendida las clases para exigir que se extienda el semestre académico B de este año. El rector de la universidad, el recientemente llegado a la universidad como rector, John Jairo Méndez, se refirió a la asamblea permanente en la que entraron los estudiantes para exigir que se extienda por 3 semanas más las clases que este semestre se perdieron en un inicio. Lo consultamos y esto es lo que nos dice John Jairo Méndez, rector de la Universidad del Tolima.
3: Los estudiantes se reunieron el día de ayer y han decidido la asamblea permanente hasta el próximo 29 de septiembre. Ellos pues están trabajando en lo que tiene que ver con los temas ambientales. Ellos han reclamado sobre la situación ambiental del departamento del Tolima. También nos están pidiendo ampliar el semestre, lo que nos complica un poco la situación en la universidad, pero estamos en total escucha con nuestros estudiantes. Nosotros respaldamos todos los hechos de debate que sucedan en la Universidad del Tolima, pero sí pedimos que sea en paz y en tranquilidad. Alargar un semestre académico para nosotros es un poco complejo, pedimos es que nos organicemos, estamos en la tarea de escucharlos a todos los estudiantes para que sus quejas, sus reclamos, el tema de la autonomía universitaria que también están reclamando, nosotros ya fuimos muy claros en el comunicado que emitimos, defendemos la autonomía universitaria, defendemos la gratuidad, defendemos la universidad pública y acompañamos sus debates, pero sí quisiéramos que esos debates se hicieran dentro del marco de la tranquilidad.
0: Hasta el 29 de septiembre es la medida Dijimos octubre, pero no, es hasta el 29 de septiembre. Ya estoy necesitando unas gafitas, Anita, Dios mío santo. ¿Cómo no voy a ver tan grande la letra? Pero es hasta el 29 de septiembre, es lo que ha dicho el rector de la Universidad del Tolima. Hasta el 29 de septiembre, entonces, estarán suspendidas las clases para exigir que se extienda el semestre académico B de este 2026. Quiere decir que será hasta el próximo martes, prácticamente. Los estudiantes han rechazado la virtualidad en algunos programas o facultades por considerar que disminuye la calidad educativa. El rector aseguró que es necesaria esta transición hacia las clases mediadas por elementos tecnológicos. Por ahora, hasta el martes 29 están suspendidas las actividades académicas. Arreglo seguido, esto fue lo que dijo el rector de la Universidad del Tolima.
3: Realmente ellos, algunos dicen que no quieren la virtualidad por el tema de la conectividad que tienen algunos, pero este mundo es un mundo en el cual la virtualidad se ha hecho una realidad. Entonces estamos implementando unos procesos de transformación digital que nos permitan llegar a eso. Hay zonas donde nos ha tocado ya indudablemente hacer lo que es Cali, Pereira, por el tema del terremoto, y este fin de semana nos tocó al Chaparral por los temas de los temblores, el enjambre de temblores que tenemos en Chaparral, que nos preocupa mucho. Tenemos unos problemas con los estudiantes de ser muy seguros, se sienten con problemas de ansiedad frente a esto, a esta situación, pues que se nos escapa a nosotros como Universidad de las Manos.
0: Bueno, muy bien, ya son las 6 de la mañana con 20 minutos, 6 de la mañana 20 minutos, están escuchando Tropicana, la más bacana, bacanísima, Teresita González Peña, que está escuchando Tropicana, la más bacana, bacanísima. Muy buenos días.
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0: Y tiene que ver con la situación que se está reportando en el municipio de Chaparral. Llevamos varios sismos en el municipio de Chaparral. Anoche hubo un sismo que se sintió en la ciudad de Ibagué. Por lo menos algunos vecinos míos dijeron que se había sentido el sismo. De hecho, vi algunos que salían de las torres de apartamentos. Otros, no, como yo, no lo sentimos. Yo he sentido solamente uno de tantos sismos que se han presentado. Ya son más de 400 sismos, de hecho, que se han presentado. Esta mañana hablábamos con un experto, también universitario, que manifestaba la poca probabilidad tal vez de que se presente un nuevo terremoto, ¿no? Porque uno ve en redes sociales que hay gente que especula y dice muchas cosas. Recordemos que esto no se puede prever tampoco, ¿cierto, Anita?
2: No, y nos lo han dicho los expertos muchas veces. Imposible de prever, ni por ningún tipo de experto, ni por ningún tipo de psíquico, ni por ningún tipo de especialista en ningún área de esa situación. Van exactamente, bueno, se han superado 600 temblores en esos últimos 6 días, sumados a la actividad reciente allí en el departamento del Chocó, donde tampoco ha dejado de temblar, Alex. Y esa es una situación, acá les contábamos cómo está viviendo el municipio de Chaparral, los municipios aledaños, esa situación que a la larga les ha llegado a afectar incluso su salud mental, porque Claro. Imagínate tú vivir en zozobra todos los días, cada día, cada vez que tiembla, decía uno de los oyentes el día de hoy durante la mañana, que prácticamente ya la gente sentía como que se estaba acostumbrando, Claro. Aún así viven con miedo todo el día.
0: No, y por ejemplo, eso le pasa a la vecina mía, que es una señora ya de un buen kilometraje, ya de una buena edad, ya la señora tiene sus añitos, y dice, mijo, es que yo me despierto por la noche 3-4 veces porque me da miedo. Claro, eso puede afectar la salud mental. El secretario de Salud del Departamento del Tolima, Luis Eduardo González, se refirió al estado de ansiedad y angustia en la que están los habitantes de Chaparral y también otros municipios, y seguramente en la ciudad de Ibagué también. Pues anunció que la cartera de salud está muy pendiente con personal en terreno para prestar atención a quienes más están sufriendo por esta alta sismicidad.
4: Aquí decirle a toda la ciudadanía que efectivamente continúan los movimientos telúricos. Para nosotros es importante revisar la red hospitalaria de acuerdo a lo que nos corresponde como secretaría. Y entonces aquí el acompañamiento es permanente también con el hospital de Chaparral. Revisando el plan de contingencia, pues uno lo que más le preocupa es el tema de salud mental en este momento. ¿Por qué? Porque la ciudadanía todo el tiempo pues se aqueja sobre la situación y por supuesto, digamos, la incertidumbre es grande frente a qué va a ocurrir más adelante. Es importante que el Instituto Geológico ha informado que los movimientos continúan, a la ciudadanía pues hacer un acompañamiento desde el punto de vista mental, porque todo el tiempo están reclamando precisamente el acompañamiento. Y
0: pues ya se han realizado actividades de acompañamiento a los ciudadanos afectados en su salud mental. La situación es muy difícil y piden a los ciudadanos expresar sus temores o debilidades en medio de estos momentos.
4: Se realizó como una actividad con el municipio, donde lo que se busca es hacer un acompañamiento permanente, tener esas líneas amigas que generan de alguna manera una respuesta inmediata para poder, pues, de alguna manera mitigar el llamado que hace la ciudadanía. Es muy complejo, digamos, el tema, porque pues acá estamos frente al tema de las emociones de los ciudadanos, y aquí el llamado es que deben hablarlo, no podemos quedarnos callados, y esa es la invitación desde el componente de salud mental de la Secretaría de Salud Departamental. Debemos hablar, volver a hablar con nuestra familia, crear esos núcleos familiares que son importantes, teniendo en cuenta de que muchos de nuestros abuelos están en la casa, muchos de nuestros niños estaban estudiando, muchos de nuestros papás seguramente están laborando.
0: Entonces, es el secretario de Salud Departamental hablando justamente de salud mental, lo que conlleva en esa cantidad de sismos que hemos sentido desde el fin de semana. Ya son las 6 de la mañana, 24 minutos, 6:24.
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0: Y en el departamento del Tolima, uno de los municipios que ya está implementando el racionamiento de agua potable por el bajo nivel de sus fuentes hídricas, es el municipio de Falan. Hay nivel bajo en los ríos y quebradas que han obligado a suspender por algunas horas el suministro del líquido. ¿Qué es lo que está pasando en el municipio de Falan, departamento del Tolima, Marina?
2: Bueno, hablamos con su primer mandatario, ya que pues los bajos niveles de los ríos y las quebradas han obligado a suspender por horas el suministro del líquido. Ferney Munevar, quien es el alcalde del municipio, reveló que ya están implementando racionamiento en pleno casco urbano de su municipio. Por ahora es de 2 horas diarias este racionamiento, pero podría aumentarse con el paso de las semanas si continúa la temporada de menos lluvias.
5: Estamos en racionamiento en el casco urbano, en algunas veredas los caudales de las quebradas y ríos ha bajado enormemente, es tanto así que algunas quebradas ya el agua es muy escasa.
6: ¿Cómo se está presentando este racionamiento? ¿Cómo lo están implementando?
5: Se está suspendiendo de 11 de la mañana a 3 de la tarde y se vuelve y se instala hasta el otro día. Pero al parecer, semana tras de semana, se hace una evaluación, porque al parecer va a tocar incrementar más los horarios, porque está llegando menos agua en el caudal para el acueducto del casco urbano.
2: En ese orden de ideas, hay que decir que el primer mandatario asegura que en materia de seguridad están preocupados en Falan por las denuncias de extorsiones y también de las denominadas vacunas a los campesinos.
5: Bueno, no, pues en materia de seguridad, pues preocupados un poco con la situación que hoy nos están comentando, posiblemente en los municipios alrededor del nuestro, pues al parecer están ya llegando con las tales vacunas. Con los cobros a ciertas personas, estamos en espera de qué nos dice la autoridad competente para mirar. Esperamos que esto sea mentira, esperamos que esta zona del norte del Tolima, que hoy estamos tranquilos, pues no nos vaya a llegar esta situación que vivimos hace mucho rato. A nosotros en el corregimiento de Frías de la semana pasada, el 15, estuvimos allí celebrando, haciendo el homenaje a las víctimas del suceso del 2001, ya con 25 años esa situación, y pues la comunidad pide que no se vuelvan a dar esta situación. ¿Y cómo hacemos? Que la autoridad esté pendiente.
2: Es el alcalde del municipio de Falan entregando detalles sobre esta disposición, el primer municipio que ha obligado, pues que se ha visto obligado a implementar un racionamiento, esto por los bajos niveles de los ríos y las quebradas, y es parte de lo que está pasando en varios sectores del departamento ante las altas temperaturas y los bajos caudales de los ríos.
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2: Espectacular es el primer Festival de las Artes en Ibagué. Les contamos que del 25 de septiembre al 3 de octubre, Ibagué realizará la primera edición del Festival de las Artes de Ibagué, con una programación gratuita de conciertos, teatro, danza, laboratorios creativos y conversatorios en escenarios como el Panóptico, la Sala Alberto Castilla y la Concha Acústica Garzón y Collazos. El festival reunirá más de 200 artistas y docentes, además de 50 50 artistas en circulación y contará con invitados internacionales como el Cuarteto Delta de Argentina, Batimento Dúo de Uruguay y la Orquesta Matamoros de Cuba. Entre los eventos principales está el concierto que inaugura el 25 de septiembre, el día de hoy, en la Sala Alberto Castilla, en el Panóptico, y el concierto de clausura el 3 de octubre en la Concha Acústica, con presentaciones de agrupaciones locales e internacionales. Recuerden que todas las actividades son de entrada gratuita hasta completar el aforo.

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6: Bueno, muy bien, están escuchando Tropicana, la más bacana. Son las 6 de la mañana con 30 minutos. Hola, Tropicana, muy buenos días.
7: Tropicana, la más bacana, excelente día para todos. Un saludo especial para Ana María, la voz hermosa, la voz angelical de Ibagué y de todo el universo. Ale, mi hermano, un saludo especial también para usted. Desearles que mi Dios los bendiga el día de hoy, me les dé mucha sabiduría e inteligencia para que sigan ejerciendo esta ardua labor que vienen haciendo ustedes de manera diaria. Y que tengan un fin de semana. Dios los bendiga. Tropicana, la más bacana.
6: Hombre, mi compadre Oscar, muchas gracias por reportarnos, por estar con Tropicana. Gracias por enviarnos, como siempre. Es uno de nuestros reporteros en las vías. Siempre nos envía su reporte desde las calles. Muchas gracias por ser nuestro reportero. 6 de la mañana, 30 minutos, 6:30 en Tropicana.
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6: Bueno, noticias nacionales y la noticia que abre los portales de internet son las declaraciones de David Murcia Guzmán. ¿Se acuerdan de DMG? ¿Se acuerdan de David Murcia Guzmán? ¿Se acuerdan de todo lo que sucedió por allá? No, no sé para qué año sería lo de las pirámides, 2008 seguramente, 2006, ¿sí?
1: Sí, entre el 2007
6: y 2008. Ajá, sí, era para
1: que se comenzó a hacer, digamos que explotó esta,
6: claro, esta noticia. Claro, como no recordarnos, llora mi bolsillito, apenas me acuerdo de todo eso, Dios mío santo. Pero mire, la noticia es la siguiente: David Murcia Guzmán, cerebro de la pirámide DMG, se retractó de los señalamientos que hizo contra el entonces candidato Abelardo de la Espriella. David Murcia Guzmán, cerebro de la pirámide DMG, le envió un memorial a la Fiscalía 63 local de la Unidad de Conciliación Preprocesal, retractándose de los señalamientos que hizo contra el ahora presidente Abelardo de la Espriella, esto cuando estaba en campaña. Aseguró que el gobierno de Gustavo Petro le ofreció ser gestor de paz y por eso esa versión que dio. Desde la cárcel de Palo Gordo en Girón, Santander, David Murcia Guzmán envió el documento con el que se arrepintió formalmente de los fuertes señalamientos que en febrero de ese año, de este año, hizo contra el entonces candidato presidencial. El documento, con fecha del 23 de septiembre, hace parte del proceso que se originó después de que De la Espriella, a través de sus abogados, presentara una querella contra David Murcia por las declaraciones que entregó en una entrevista con el denominado Reporte Coronel, justamente de Caracol Radio, realizado el pasado 12 de febrero. En la carta, David Murcia Guzmán reconoció que en la entrevista formuló señalamientos directos y asertivos en contra de Abelardo de la Espriella, para ese entonces candidato a la presidencia. Entre las afirmaciones que ahora desmiente se encontraba la supuesta apropiación de recursos entregados como honorarios y un supuesto ofrecimiento de dinero para influir en un trámite legislativo relacionado con el transporte de dinero en efectivo. Sobre este último punto, Murcia Guzmán manifestó: el doctor de la Espriella en ningún momento me solicitó, insinuó o propuso una suma de dinero destinada a ofrecer dádivas a congresistas o a cualquier servidor público con el fin de incidir en un trámite legislativo alguno. Estas afirmaciones, tal y como las formulé en su momento, no son ciertas y fueron recomendaciones de personas cercanas al gobierno anterior, es decir, al gobierno de Gustavo Petro. En el documento entregado al ente acusador, Murcia explicó las circunstancias que, según él, rodearon sus declaraciones para el mes de febrero y dijo: debo poner en conocimiento de su despacho, señores de la Fiscalía, que dichas manifestaciones estuvieron precedidas de expectativas que me fueron planteadas o ofrecidas desde sectores cercanos al gobierno anterior de Gustavo Petro, relacionadas con una eventual vinculación a la figura como gestor de paz y con esto la posibilidad de acceder por esta vía a mi libertad. Fue lo que señaló David Murcia Guzmán.
1: Y atención a esa información porque han enjuiciado a presuntos responsables de comercializar paquetes turísticos para facilitar el ingreso ilegal de colombianos a Estados Unidos. Les contamos que un juez de control de garantías impuso medida de aseguramiento en centro carcelario a 4 hombres y una mujer señalados de ofrecer paquetes turísticos a colombianos hacia México para posteriormente contactarlos con los llamados coyotes y facilitar su ingreso ilegal a los Estados Unidos. Estos fueron capturados en un operativo realizado por la DIJÍN de la Policía Nacional con apoyo de la Embajada Americana en Mesetas Villavicencio. De acuerdo con la investigación, entre el 2022 y el 2025, estas personas presuntamente lograron captar ciudadanos a quienes les cobraban entre 10 a 15 millones de pesos para que salieran de Colombia con destino a México. Los presuntos integrantes de esta red delincuencial, al parecer, asesoraban a sus clientes con respecto a las respuestas que debían dar a las autoridades norteamericanas en caso de ser detenidos y posteriormente solicitar asilo debido a que eran extorsionados y amenazados por supuestos grupos armados ilegales en Colombia. Desde el 2022 hasta la fecha, este grupo delincuencial habría facilitado el ingreso irregular a Estados Unidos de más de 300 migrantes.
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0: 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Son las 6:35 de la mañana. 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
2: En el reporte judicial son las 6:36. 6:36. Atención, los hechos que son noticia los escuchas a través de Tropicana. Atención, porque cayó un sujeto armado que estaría planeando atacar a una persona en la ciudad de Ibagué. Un joven de unos 26 años de edad portaba cartuchos y fue puesto a disposición de la Fiscalía General de la Nación. En las últimas horas, personal de la Policía Metropolitana de Ibagué lograron la captura de un hombre de unos 26 años de edad durante un procedimiento realizado en la calle 78 con carrera primera bis del barrio Los Remansos en la ciudad de Ibagué. La acción policial se produjo en medio de labores de vigilancia, control y prevención adelantadas por los integrantes de la Policía Nacional, quienes al practicar un registro a persona hallaron en poder del ciudadano un arma de fuego tipo revólver calibre 38, junto con 6 cartuchos para la misma. Durante el procedimiento, las autoridades también incautaron un teléfono celular que quedó a disposición de las autoridades competentes como elemento material de prueba dentro del proceso. Tras la materialización de la captura, el hombre y los elementos incautados fueron dejados a disposición de la Fiscalía Nacional para su respectivo análisis jurídico. Le contamos a través de Tropicana, la más bacana, bacanísima, el reporte judicial.
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0: Atención, capturan a un hombre señalado de hurtar un reloj inteligente en el centro de Ibagué. Un hombre de 30 años fue capturado en el centro luego de ser señalado de cometer un hurto en un almacén de cadena ubicado en la calle 13 con carrera tercera. Según la policía, el procedimiento se realizó tras el aviso de la comunidad que alertó a los uniformados sobre el presunto robo ocurrido minutos antes en el establecimiento comercial. Durante el registro, los policías encontraron en un bolso tipo canguro el dispositivo que había sido reportado como hurtado. El elemento fue recuperado y el hombre quedó a disposición de la autoridad judicial competente.
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2: Ahora son las 6:38. Atención, ataque a sangre fría en la plaza de mercado sacude al municipio de Chaparral, en el departamento del Tolima. Un hecho de sangre sacudió la tranquilidad de los habitantes del municipio de Chaparral durante la noche del jueves, es decir, anoche. El evento violento tuvo lugar en inmediaciones de la plaza de mercado, específicamente en la zona conocida como Los Villares Nuevos, un punto de alta aglomeración de personas en la localidad. Tras ser alertados por la comunidad, unidades de la policía se desplazaron hacia el sitio para acordonar el área y dar inicio a los actos urgentes de investigación. Sucedió en Chaparral. Los peritos judiciales adelantan la recolección de pruebas e inspección en el lugar para reconstruir cómo sucedieron los hechos y dar con los autores de este ataque. Hasta el momento, los organismos de seguridad no han entregado un reporte oficial sobre el saldo exacto de víctimas o personas lesionadas, ni se han confirmado capturas vinculadas al caso. Entre tanto, los comerciantes y residentes del sector expresaron su preocupación e hicieron un llamado a la fuerza pública para incrementar el patrullaje y la presencia institucional en la plaza del mercado, en la plaza de mercado del municipio de Chaparral.
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0: A esta hora les contamos, la Policía Tolima y el Ejército Nacional adelantan un plan de toma a la localidad en el municipio de El Espinal, con el objetivo de reforzar la seguridad, prevenir hechos delictivos y aumentar la presencia de la fuerza pública en zonas urbanas y rurales. Durante la jornada, las autoridades realizan patrullajes, registro, identificación a personas, controles a vehículos y motocicletas, además de inspecciones a establecimientos abiertos al público. El operativo participa unidades de la SIJÍN, inteligencia policial y patrullas de vigilancia que están desarrollando en este momento acciones de control y recolección de información para identificar situaciones que puedan afectar la seguridad del municipio del Espinal.
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2: Llegamos a un momento informativo a través de Tropicana, la más bacana, bacanísima. Es la emisora que lo mantiene informado y se llama Tropicana, la más bacana, bacanísima. 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Atención, porque el INDRI confirmó que una vez termine el torneo de fútbol profesional colombiano, el torneo donde está participando el Deportes Tolima, pues se va a comenzar con la intervención del Estadio Manuel Murillo Toro. La inversión incluye cambio de gramado, mejoramiento de camerinos, entre otras zonas de el denominado Coloso de la 37. Desde hace 10 años no se hace una inversión de este tipo en el estadio de la ciudad. Consultamos al gerente del INDRI, Felipe Larrota, y esto fue lo que manifestó.
3: Yo voy a irme al tema del estadio Manuel Murillo Toro, porque entiendo que está ya programada el tema de la micronivelación. ¿Qué trabajo es el que se va a hacer? Entiendo que es una inversión cercana a los 1,000 millones de pesos. ¿Cómo está el tema? Porque la gente está preguntando. Estamos acostumbrados a tener un muy bonito estadio. Ha habido verano, el golpe de vista no ha sido el mejor para la televisión cuando uno va al estadio. ¿Cómo va el tema gramilla?
4: Bueno, el tema va súper bien. Estamos esperando que el Deportes Tolima termine su temporada del fútbol colombiano en este segundo semestre, y terminado el campeonato, de manera inmediata se empieza a intervenir. ¿Qué incluye esto? Entre obra e interventoría, 1.200 millones de pesos, que incluirán todo el levantamiento de la grama, la micronivelación, el tema de filtros, la adecuación de la arena y nuevamente el sembrado del pasto, de un pasto obviamente mejor que el que hoy en día tenemos, y la adecuación de toda la zona exterior y camerinos del Estadio Manuel Murillo Toro en sintético. La parte donde están los jugadores esperando durante el partido, donde está el cuerpo técnico, toda esa zona se va a mejorar en sintético, el camino hacia los camerinos que está deteriorado, y por supuesto la parte de los camerinos que esté afectada con sintético va a ser recuperada. Esa es la inversión que va a hacer la alcaldía municipal. Hace 10 años no se interviene el Estadio Manuel Murillo Toro. Se supone que técnicamente se debe hacer cada año, cada 2 años.
3: Pero ¿cuánto tiempo se demora?
4: Se demora entre 2 y 3 meses. El Deportes Tolima ya sabe de eso. Incluso ahorita que tuvieron el tema de la crisis, que decidieron jugar a puerta cerrada, también recibimos una solicitud y nos dijeron, si ya están listos, pues intervengan. Pero yo creo que al final pues sí, hicieron un acuerdo con la hinchada y dijeron, no, mire, esperemos terminar el campeonato, que me parece lo más sabio del mundo. Pero nosotros ya estamos listos con el presupuesto, con el proceso, y lo único que esperamos es a que entre el mes de noviembre, ojalá diciembre, llegando a las últimas instancias, nuestro Deportes Tolima termine para entregarle uno de las mejores gramas que va a haber en el país.
2: Ahora son las 6:43. 6:43, están escuchando Tropicana.
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2: Bueno, muy bien, 6:44. Atención, porque Ibagué ha entrado en alerta amarilla por el aumento de sismos. La determinación se dio en la sesión del Consejo Municipal de Gestión del Riesgo. El secretario de Ambiente y Gestión del Riesgo, el señor Humberto Leal, dio a conocer que se tomó la decisión de declarar la alerta amarilla por los eventos sísmicos que se vienen presentando en el departamento del Tolima, los cuales en su mayoría han tenido como epicentro el municipio de Chaparral. De acuerdo con el funcionario, en sesión del Consejo Municipal de Gestión del Riesgo se analizó estos movimientos y se determinó la alerta amarilla para la capital del Tolima, en la que se entra en preparación por parte de entidades y organismos de socorro. El funcionario dijo lo siguiente: se tomó la decisión de elevar la alerta amarilla con la finalidad de generar la preparación de los organismos de socorro y activar los planes de emergencia y contingencia de las diferentes entidades y empresas de servicios públicos, por lo que ha sido los enjambres sísmicos en Chaparral. Leal sostuvo que estos sismos han tenido incidencia en la ciudad, en los que los ciudadanos evacúan de las edificaciones de forma preventiva, por lo que durante hoy se toma esta situación, fue lo que manifestó. Finalmente, entregó una serie de recomendaciones y acciones para tener en cuenta el momento de presentar una emergencia de este tipo. Se entra entonces en la ciudad o se aumenta a la alerta amarilla, esto por el aumento de sismos.
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0: A esa hora les contamos información positiva en materia ambiental en medio de la temporada de sequía que ha afectado varios municipios del Tolima. Esta es una muy buena noticia. En Chaparral, Ataco y Planadas comenzó proyecto de restauración ecológica que busca recuperar más de 300 hectáreas de bosque con la siembra de especies nativas. La iniciativa es liderada por autoridades ambientales y comunidades campesinas que participarán en jornadas de reforestación y cuidado de nacimiento de agua. Además de sembrar miles de árboles, el proyecto incluye acciones para proteger corredores biológicos y fortalecer las fuentes hídricas de la región. Las especies que serán sembradas están adaptadas a los ecosistemas del Tolima y ayudarán a recuperar áreas degradadas por los incendios, tala y cambio de uso del suelo, beneficiando también a la fauna silvestre de las zonas.
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2: 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Ya son las 6 de la mañana con 47 minutos. Doña Magda, buenos días.
9: Tropicana, buenos días. Voy a poner el dedo en allá. Quisiera que la alcaldesa se hiciera la pasadita desde la 19 hasta la 15 con séptima. Está horrible esa calle, por favor. Arreglaron todo eso, lo que alcantarillado, bueno. Pero dejaron eso destapado y eso, las motos, los carros. Se están dañando con estos huecos, por favor. Es urgente que arreglen esta calle. Desde la 19 hasta la 15 con séptima, aquí en el barrio Interlaken. Muchísimas gracias.
2: Bueno, ahí en el sector de Interlaken, huecos porquería que hay por ese sector. Es lo que dice doña Magda, oyente de Tropicana, la Mopa, que era bacanísima. Doña Nelcy, buenos días. Aquí nos está reportando doña Nelcy, la queremos mucho. Buenos días. Escuchando Tropicana, la más bacana.
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2: Son las 7 de la mañana. 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
3: Bueno, esa es la hora en Tropicana, la más vaquerísima. Son las 7 de la mañana con 6 minutos, 7-6.
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Bueno, está sonando Tropicana la Mapa, que era bacanísima. Son las 7 de la mañana con 7 minutos. 7 de la mañana, 7. Escuchando Tropicana la Mapa, que era bacanísima. Ya habilitamos nuestra línea, el 310-571-7500. Porque estamos en los últimos días del Mercasema.

0: llegado el Mercasemana y es de Tropicana, la mapa que era bacanísima. Vamos a dejar registro. Atención, señores conductores de buseta, de taxi, del que sea particular. Si usted es conductor, déjeme una notica de voz, porque ese Mercasemana de ahora, de a continuación, que vamos a entregar en media horita, va a ser para los conductores de Tropicana. Si usted es conductor, déjeme una notica de voz que diga: hola Tropicana, yo soy de la ruta tal, o estoy manejando el vehículo taxi, o estoy manejando la moto, o estoy manejando el carro, lo que sea, conductor de volqueta, de ambulancia, de buseta, de taxi, de particular, conductores. Si usted es conductor, Tropicana, yo soy conductor y quiero ganarme ese mercado lo necesito. Nos vamos de Mercasemana para los conductores.
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0: Ese Mercasemana el día de hoy trae arroz, lentejas, pasta. Ese Mercasemana le estoy viendo también café, le estoy viendo atún, está bueno.
2: Buenos días, Tropicana, la más bacana, para participar en el mercado de la semana.
0: Listo, listo.
2: Mi nombre es Elsa María Rocco Zapata, vivo en Arboleda.
0: Listo, Elsa.
2: Tropicana, la más bacana.
0: Bendiciones, mi Elsa María, escuchando Tropicana.
3: Hola, Tropicana, buenos muy buenos días. Yo soy con de un tropi amarillito, sí, el 414. Quiero ganarme el mercado tote esta semana.
0: Con todo gusto. Claro que sí, lo dejo registrado. Sebastián en la sintonía de Tropicana, en la mapa.
4: Tropicana, Tropicana, buenos días. Yo soy conductor de taxi amarillito 816. Siendo el 816, quiero ganar ese mercado totote.
0: Ojo que ese mercado totote va para los conductores, tropi amarillitos, tropi naranjitas, conductor de buseta, de volqueta. Buenos días.
5: Vale, vale. Y Ana María, el Mercacentro, 830, reportando sintonía, transportador de pollito de Armenia a Jacatugá. Escuchando 24-7, Tropicana, la más bacana, bacanísima. 830. El mini mercado, 830.
0: Listo, papá.
5: Juan Barreto.
0: 830, ya nos vamos con llamada ganadora. A continuación, atención a la Tropicana.
6: Tropicana, Tropicana, buenos días. Habla Omar Asquiela, Nueva Castilla. Para participar en.
0: Listo, don Omar Pontón, ya lo dejo por ahí. Juan Javier García también, en la sintonía de Tropicana.
7: La Tropicana, buenos días. Tropicana, yo soy conductor de carro particular, 486.
0: Listo, papá. En la sintonía de Tropicana, la más bacana, con todo gusto. Tropicana, buenos días.
8: Muy buenos días, Tropicana, buenos días. La más bacana. Muy buenos días a todos ustedes allá en la mesa de trabajo.
0: Sí, señora.
8: Que en el día de hoy tengan un día muy lleno de bendiciones, como todos los días, escuchando esta emisora tan bonita, para escuchar esa reflexión que dan todos los días. Don Alex, felicitaciones por todo eso que nos consejos, todas esas cosas bonitas que transmite a través de esta emisora. Para participar en el Mercadotote, don Alex, sí, por señora, favor, escríbame, que me lo quiero ganar, claro aquí sí. De las Américas, claro Tropicana, sí. Se metió. El...
0: Listo, gracias, ya la dejo registradita y con Tropicana la mopa que era bacanísima para ganar.
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0: Esta es la hora en Tropicana, la mopa que era, son las 7 de la mañana con 11 minutos.
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0: Tropicana, la mopa que era bacanísima, ponga usted el dedo en la llaga. Son las 7 de la mañana, 11 minutos, 7 de la mañana, 11 minutos. El 310-571-7500 en nuestro contacto habilitado para que usted también deje su denuncia ciudadana y pueda poner el dedo en la llaga. Ponga usted el dedo en la llaga. Hola, buenos días, Tropicana.
11: Buenos días, señores Tropicana. Mire, para manifestar otra vez de nuevo la queja sobre el gimnasio que se encuentra ubicado en la barrio La Esmeralda, ya que debido al terremoto se abrieron las dos paredes, la casa del gimnasio y la casa mía.
0: Ya
11: manifesté en gestión del riesgo, en casa de justicia, para que este señor hiciera el favor y quitara las pesas del tercer piso, que es donde se siente el impacto fuerte, donde está abierta la casa. Manifesté también que quitaran la cardiorrumba, ya que ahí saltan en unos saltarines bastantes personas. Este gimnasio mantiene en las horas de la noche bastante gente. Ya lo manifesté de varias maneras con muchas entidades que me hagan el favor y me quiten el ruido de este gimnasio. En las noches por las paredes mías se filtra todo el ruido de las pesas, los de los aparatos, las personas cómo conversan, los ruidos de los gritos de cardiorrumba, sí, todo eso lo he manifestado, sí. Pero nada ha sido posible. Ahorita con los temblores que se ha presentado, tengo nervios de que la casa se siga abriendo, ellos siguen con la dinámica, los temblores se sienten fuertes, también acá en un tercer piso se siente fuerte, pero no, resulta de que no he conseguido nada, porque el señor presenta sus papeles en regla, pero yo no estoy diciendo nada de papeles, yo estoy diciendo que por favor bajen las pesas y quiten la cardiorrumba arriba, sabiendo que eso hace mucho impacto sobre la grieta precisamente donde están las dos casas. Ahora con los temblores la casa se está abriendo más, sí, pero no hay nadie que solucione el problema de que por favor este señor quite las pesas del tercer piso, porque precisamente él tiene sus papeles, pero yo no estoy de acuerdo, porque si yo tengo mis papeles de funcionamiento y todo, yo no tengo por qué crear un alto riesgo para mí por lo menos y para las personas que él tiene en el gimnasio.
0: Bueno, muchas gracias, estamos mirando la fotografía, sí, hay una... no sé cómo se le diga, una grieta ahí en medio de las dos casas, es lo que dice nuestra oyente. Ya llueve en esta mañana, está lloviendo por la novena etapa del Jordán. Caen algunas lluvias también por la vía La Línea en esta mañana. Buenos días, Tropicana.
12: Muy buenos días para la emisora más bonita de Ibagué, Tropicana, la más bacana, bacanísima. Aquí estoy como siempre frente al cañón, no les había... no me había reportado, sí, porque señora. Estaba el celular está cargando.
0: Ay, bueno, Martín,
12: entonces, dándole gracias a Dios, sí, por un nuevo amanecer.
0: Es cierto, Martica, gracias por acompañarnos, por estar con Tropicana, la más bacana, bacanísima. 4 días consecutivos con lluvias en la ciudad de Ibagué, eso es una bendición. No es de toda la ciudad, llueve solamente por algunas partes de la capital del departamento del Tolima. De hecho, llueve en la zona baja de Cundinamarca en ese momento también. Ya son las 7 de la mañana, 14 minutos, escuchando Tropicana.
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14: Tenemos invitados e invitadas en la mesa de trabajo de Tropicana, la más bacana en esta mañana, porque vamos a hablar de moda. Vamos a hablar de un evento maravilloso que llega a la ciudad de Ibagué para los amantes de la moda desde todos los frentes. Obviamente, aquí llega Ibagué Fashion Runway. Estoy con Jennifer Jaramillo, que es directora de emprendimiento de la Secretaría de Desarrollo Económico, hablando, pues obviamente vamos a hablar del tema del emprendimiento, la sostenibilidad, todo en materia de moda en la ciudad. ¿Qué tal, Jennifer? Bienvenida a Tropicana.
15: Por supuesto, muy, muy feliz de estar acá en los micrófonos de Tropicana. Muy buenos días a todos los ibaguereños.
14: Bueno, hablemos un poquito de Ibagué Fashion Runway, porque obviamente hay que decir que Ibagué se ha categorizado, yo recuerdo cuando estaba pequeña, como un destino de moda. Finalmente era una capital industrial en la producción de textiles, y desde luego que tenemos acá muy buenas marcas, tenemos aquí obviamente referentes en materia de confección y también en materia comercial. Hablemos un poquito de qué es esa puesta en escena de Ibagué Fashion Runway.
15: Bueno, una excelente noticia para los ibaguereños, y es que este fin de semana Ibagué se viste de moda, pero no cualquier moda, moda sostenible.
14: Maravilloso.
15: Por eso la invitación es esta tarde, a partir de las 3 de la tarde, a que visiten el Aqua Power Center en el segundo piso. Allí contaremos con muestras comerciales de nuestros empresarios ibaguereños que llevarán esas muestras comerciales en moda sostenible, tanto en vestuario, en accesorios y demás, en el segundo piso. Por supuesto, muy, muy importante, 7 de la noche, nuestro evento central, nuestro desfile de modas, nuestro gran desfile internacional, en el que contaremos con invitados de talla mundial que le apuestan a la moda sostenible. También con un invitado muy especial, que es Diego Guarnizo, el diseñador tolimense que nos llena de orgullo, nos estará acompañando en esta tarde.
14: Bueno, eso es un planazo para quienes les gusta la moda. Desde luego está con nosotros también Sebastián Forero, de la marca Desigual, que ha llegado a la ciudad de Ibagué hace unos mesecitos, y pues está también obviamente marcando tendencia a nivel nacional. Bienvenido a Tropicana.
16: Bueno, muy buenos días, muchísimas gracias por este espacio. De verdad que la marca Desigual está muy contenta de estar aquí. Llevamos desde el mes de mayo que aperturamos nuestra tienda en el Centro Comercial Aqua, y estamos muy contentos de participar en este desfile.
14: Bueno, Jennifer, hablemos de la vinculación precisamente con el sector comercial en materia de moda, que se obviamente vincula a esa gran actividad, los días que vamos a tener, porque tengo entendido que es hoy ese gran desfile, y mañana tenemos una feria súper chévere allí. Así en materia es. Sostenible.
15: Así es. Estaremos hoy a partir de las 3 de la tarde y mañana también a partir de las 3 de la tarde hasta las 8 de la noche para que vayamos, nos hagamos la pasadita, conozcamos cuáles son esas propuestas que presentan nuestros empresarios del sector moda, con ese valor agregado tan importante que es la sostenibilidad, el cuidado por el medio ambiente, que realmente aporta valor a la industria.
14: Bueno, entonces vamos a hablar también del tema de la marca como tal, cómo se vincula Desigual a esa gran actividad. Hablemos un poquito de eso, Sebastián.
16: Bueno, la marca Desigual se caracteriza por su moda, por su estilo, por su autenticidad, pero algo que viene trabajando mucho la marca y es su responsabilidad con el medio ambiente. Todas las prendas de Desigual son prendas veganas. Y adicional a eso es una compañía que busca ser carbono cero, que está en trabajo de ser carbono cero. Entonces, pues no podíamos faltar en un espacio de Ibagué que busca la responsabilidad en la moda, pues estar, ausentarnos frente a ese evento. Entonces Desigual hace parte y busca invitar también a la ibaguereña, a la mujer ibaguereña, a que haga de esa moda auténtica, única, pues también una forma de ser responsable con el medio ambiente.
14: Mire qué interesante, porque al final de cuentas en la cadena de producción de la moda, cuando llegamos a comprar y compramos en marcas como esa, estamos aportándole a las prácticas sostenibles en la moda. Entonces ahí está la invitación, que no se nos quede por fuera también obviamente la invitación para los ibaguereños hoy y mañana, Jennifer.
15: Claro que sí, esperamos a todos los ibaguereños de manera masiva hoy a partir de las 3 de la tarde, mañana también a partir de las 3 de la tarde, para que disfruten de este gran evento. Nuestro Fashion Runway estará esperándolos.
14: Bueno, allí los esperamos, allí nos vemos. Sebastián, muchas gracias por la compañía.
16: Ana María, de nuevo muchísimas gracias. 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
14: Ahí está ya nuestra directora de emprendimiento de la Secretaría de Desarrollo Económico, Jennifer, gracias por estar con Tropicana.
15: Bueno, gracias a Tropicana.
14: Bueno, son las recomendaciones en esta mañana en Cómo Amaneció.
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1: Atención, informamos a través de Tropicana, la más bacana, bacanísima, acontecimiento que se está reportando en este momento en la ciudad de Ibagué. Se lo cuenta Tropicana, la más bacana, bacanísima. Atención, porque a esta hora habitantes de Villa Resistencia protestan frente a la alcaldía de Ibagué y piden garantías. Aparentemente los quieren desalojar en la comuna número 8 de Ibagué. Dicen que no les han dado ninguna solución. Justamente conocemos qué es lo que está pasando en ese momento, una protesta que se está llevando a cabo frente a la alcaldía municipal. Julio Montiel tiene invitados. Muy buenos días.
2: Felipe Pascuas es habitante de Villa Resistencia. A esta hora hacen un plantón frente a la alcaldía de Ibagué. Afirman que la alcaldesa no les ha cumplido unos acuerdos que asumieron hace algunas semanas. Pero además advierten que el próximo 5 de octubre se haría ya el desalojo de este predio. Bienvenido, gracias por estar con nosotros. Buenos días.
3: Buenos días, sí señor. Estamos haciendo un plantón acá en la alcaldía de Ibagué, pues, porque como ya saben, nos quieren hacer un desalojo a los habitantes de Villa Resistencia. Somos más de 300 familias trabajadoras, madres cabezas de familia, niños que estudian, ancianos, discapacitados. Y entonces lo que pasa es que dicen, la alcaldesa quiere invertir 1.700 millones de pesos en desalojarnos en vez de darnos esa plata y solucionarnos lo de la vivienda. Segundo, no nos han dado ni una notificación, ninguna ayuda, simplemente quieren sacarnos como cualquier persona por ahí, ¿sí? Por no decir malas palabras, mejor dicho. Y lo otro es que las personas que nos demandaron tienen casa y viven al frente y presuntamente les van a devolver los lotes a esas personas y pues la verdad eso me parece indignante, eso ya es corrupción. ¿Sí?
2: Felipe, ustedes se reunieron hace unas semanas con la alcaldesa Joana Aranda precisamente frente a la alcaldía el día que se posesionó el nuevo secretario de gobierno. ¿Ese día qué les prometieron?
3: Ese día pues la señora alcaldesa les prometió aquí a las madres cabezas de familia que les iba a dar casa y por eso mismo venimos acá para que la alcaldesa, si de pronto me está escuchando, con mucho respeto le digo, señora Aranda, por favor, cumpla lo que usted le dijo hace un mes aquí a las madres cabezas de familia, porque como para que no le hicieran más plantón, me imagino que dijo eso y pues las personas se fueron ilusionadas porque ya llegaron a decir, no, nos van a dar casa, que no sé qué, pero entonces si nos va a mandar a desalojar el 5, eso me parece de un político que no tiene palabra. Entonces yo le pido por favor que cumpla su palabra y nos dé la casa porque usted lo prometió hace un mes aquí.
2: Sí. ¿Ustedes se enteraron entonces que el 5 de octubre les harían ya el lanzamiento o los retirarían del predio a quienes están allí?
3: Eso, ya salió un fallo de un magistrado que falló a favor de las personas que nos demandaron. Las personas que nos demandaron tienen casa, son hijos de policía, son pensionados. Lo que pasa es que ellos hace 30 años tenían invadido los lotes de ahí al frente como zona de barbecue, para guardar carros, para hacer fiestas. Entonces, ese es el afán de ellos de sacarnos, porque esas personas fueron las que nos demandaron.
2: Sí.
3: ¿Y cómo así que les van a devolver los lotes a ellos?
2: Sí,
3: si ellos ya tienen casa.
2: Aunque la claridad es, hay que decirlo, es que ese lote es de la alcaldía de Ibagué y si se recupera, no puede ser entregado a un tercero. Finalmente, Felipe, ¿qué decirle a quienes manifiestan, como usted también manifiesta, que los del frente son hijos de policías, tienen casa, a quienes dicen que Villa Resistencia se convirtió en una guarida de ladrones?
3: Pues, si usted ve, acá en Ibagué matan personas, al mes cuántas matan, pero en Villa Resistencia no han matado ninguno. En Ibagué, en todo lado hay ollas, en todo lado hay ladrones. Esa es la excusa para sacarnos a nosotros, sabiendo que Ibagué es una olla. Ibagué es una olla inmensa. Entonces, ¿cómo van a decir que nosotros ahí hay delincuencia?
2: Sí, pero la semana anterior capturaron una banda que operaba desde Villa Resistencia. ¿Ustedes aceptan que como hay delincuentes, también hay personas buenas como ustedes, quizás?
3: Claro, sí señor, sí, nosotros aceptamos que hay delincuencia como en todo lado, en todo Ibagué venden marihuana y venden vicio, en todo lado, y en todo lado hacen allanamientos y se llevan 5 o 6 personas por vender marihuana, por vender vicio. Es que lo que pasó hace allá en Villa Resistencia, eso no es algo nuevo acá en Ibagué. En Ibagué, ¿cuántas joyas no hay?
2: Sí, finalmente, ¿ustedes se mantendrán durante todo el día al frente de la alcaldía haciendo ese plantón?
3: Pues la idea es, sí, hasta que la alcaldesa salga y dé la cara, porque ella tiene que cumplir su palabra. Pacíficamente, eso sí, estamos acá pacíficamente, porque nosotros no somos violentos, ni nada de eso. Simplemente exigimos nuestros derechos. Y cuando las personas exigen sus derechos, entonces los llaman violentos, los llaman revolucionarios. Pero no, estamos exigiendo un derecho y una promesa que ella hizo.
2: Sí, pues, Felipe Pascuas, gracias por estar con nosotros. Muy amable, un feliz día.
3: Bueno, señor, muchas gracias a usted por darnos ese espacio.
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1: Bueno, sí señora, escuchando Tropicana, buenos días. ¿Qué dice el hombre Alex escuchando Tropicana? Alexander Moscoso, saludo de buenos días, bienvenidos a estar escuchando Tropicana.

0: 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Son las 7 de la mañana, 33 minutos. 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
5: Bueno, muy bien, estar escuchando Tropicana, la más bacana. Buenos días.
6: Tropicana, buenos días. ¿Qué la dice? Libra de arroz tiene 9.
5: Ah, bueno, eso era el concurso de ayer que teníamos. Buenos días, Alex.
6: Tropicana, buenos días. Buenos días. Mire, yo soy conductor de la ruta Ibagué Rovira de Velotas.
5: Listo, papá.
6: De la 4026.
5: 4026.
6: Tropicana, la más bacana. Bacanísima.
5: Listo, mi viejo. Buen viaje entre Ibagué y Rovira. Un abrazo, buenos días.
7: Buenos días, Tropicana, buenos Tropicana, días. La más bacana. Un saludo para todos allá los de la mesa. Tropicana, soy nuevamente la chiqui, Tropicana.
5: Sí,
7: mire, me quiero ganar ese narcacacacaote, Tropicana. ¿Qué pasa? Soy ama de hogar.
5: Bueno.
7: Tropicana, la chiqui, Tropicana. Por favor, Tropicana, ¿qué pasa, Tropicana? Ay, ay, ay. Quiero ganarme ese mercacacacaote, Tropicana. Dígame, bueno, ¿qué pasa?
5: La chiqui del Conveima, ya reportando sintonía con Tropicana, la más bacana, bacanísima. Don Felipe, buenos días.
8: Tropicana, la más bacana. Muy buenos días a la mesa de trabajo. Para informar, está lloviendo rico. Por toda la Quinta.
5: Listo.
8: ¡Qué delicia, Dios mío!
5: Llueve también por el sector de la Quinta. Por aquí está sequito, ¿no, Anita? Oye, ya está lloviendo.
0: No, está lloviznando también.
5: No alcanzo a sentir. Sí. Oye, ya ni los ojos ni el oído me están sirviendo, Dios mío santo.
0: Ya los 40,
5: es
0: difícil.
5: Es que llegar a esta tierna edad. Buenos días.
9: Buenos días, señores Tropicana, para poner el dedo en la llaga,
5: sí,
9: en los colegios de Ibagué.
5: Sí,
9: sobre todo en Raíces del Futuro y Francisco de Paula Santander. Se han perdido los celulares de los niños y los rectores, los coordinadores no hacen nada. Los celulares aparecen en Modelia, aparecen en otros salones, sí. Y los profesores no hacen nada. O sea, en el momento que se pierde un celular, los profesores inmediatamente deberían activar el modo de que una vez van a revisar, van a requisarlos, van a ver dónde están los celulares de los otros niños. Pero no hacen nada de eso. Los rectores tampoco ponen cuidado, digamos, a la seguridad que hay dentro de los colegios. Hay malandros dentro de los colegios de los niños también. Porque ¿cómo es posible que aparecen los celulares en Modelia, aparecen los celulares en otros barrios, estando dentro del colegio de los niños, y resulta que los celulares aparecen ya fuera del colegio? Entonces, ¿qué está pasando? Y fuera de eso, el bullying que se está frecuentando en esos colegios, sobre todo Francisco de Paula Santander, los niños están amedrentados por otros niños. La Secretaría de Educación creo que no tiene conocimiento de eso, debería pasarse por los colegios y hacer una gestión de revisión, ¿no? Francisco de Paula Santander es un colegio que tiene unos niños que son realmente muy pesados, demasiado pesados, y amedrantan a los otros niños.
5: Bueno, señora,
9: entonces,
5: bueno.
9: Queremos poner el dedo en la llaga en esos colegios.
5: Dejamos esa inquietud. Yo pensé que los colegios ya habían restringido el uso de los celulares, ¿no?
0: Todavía no.
5: Pues
0: todavía.
5: Según la oyente, pues se están perdiendo los celulares allí en esas instituciones educativas.
10: Buenos días, Tropicana, Tropicana, un cordial saludo ahí para los tropillentes de Tropicana y para el grupo de Tropicana. Me parece muy bien que hagan ese desalojo ahí de Villa Resistencia. Ahí para el señor que sale diciendo que son personas de bien. Una mano de personas que se dedican solamente a robar, salir a robar, a vender vicio, a vender droga, a esperar que las personas que pasan por ahí de otro lado salgan a robar. El hijo, los hermanos, una mano de ladrones. Eso hay que desalojarlo. Ahí somos personas de bien. De bien, de verdad pusieron a trabajar. Dejar de estar hueoneando, son invasores, a mano de ladrones, están robando lotes que no son de ellos y ahorita pidiendo que les den casa eso que se vayan a trabajar y a conseguir y a trabajar para que luchen por el lote, verdaderamente. Entonces me parece muy bien que saluden a toda esa mano de rato.
5: 7:38 a.m. Tropicana, ayúdame a encontrar las llaves de mi carro. Se le perdieron a mi hijo el sábado en Copentol durante un concierto que hubo. Se perdieron las llaves de un vehículo Suzuki. De pronto, si alguien las ha encontrado, se puede comunicar al 321-206-1772 con Don Edwin, un oyente de Tropicana, la más bacana.
11: Hola, Tropicana, Tropicana, buenos días, buenos días. Un bendecido día para todo el grupo de Tropicana, la más bacana, y para los que no también, que se rimen, que también hay.
5: Sí, señor.
11: Y para todos los que estamos con Tropicana, la más bacana. Gracias, Tropicana, aquí como siempre, escuchando la número uno, la reina de las emisoras.
5: Sí, señor.
11: Gracias, Tropicana, por todo lo que nos da, por todos los anuncios. Gracias, Tropicana, bacana.
5: Pedrito, Dios se bendiga enormemente, un fiel oyente de Tropicana. La
12: Tropicana, muy buenos días para ustedes y toda la mesa de trabajo. Para hablar sobre la Villa Resistencia. Sí, de pronto uno no puede decir que todas las personas que viven allá son de mal corazón, que tienen mal vivir, que son... bueno, ladrones o en fin, definitivamente cualquier, en cualquier barrio, en cualquier lugar lo hay. Lo que pasa es que allá lo que están peleando es como el sitio. Uh-huh. Entonces deberían adecuarlos en otro lado para que puedan tener una parte digna donde vivir.
5: Sí, señora.
12: Pues es por el sitio, no es tanto por la cantidad de personas, porque de pronto el 80% de personas pueden ser de bien. El otro 20% están dañando el lugar.
5: Claro.
12: Gracias, Tropicana, por escucharnos.
5: Saben, Elenita, que una sola manzana podrida acaba con el frutero, prácticamente.
13: Tropicana, Tropicana, Tropicana, oiga, Tropicana.
5: Don Juan, ¿qué dice?
13: Ahí, escuchando los señores esos que van a desalojar allá de Villa Resistencia, que pues uno escucha que mucha delincuencia, mucha gente robando ahí, hay los que pasan, todo eso, y ellos están reclamando el derecho. ¿Cuál derecho? Y ellos, ¿por qué invaden? O sea, uno tiene derecho a invadir para que después le den casa. Eso es lo que me quisiera que me ilustraran con ese cuento de que tienen derecho. ¿Derecho a qué? Si ellos están invadiendo.
5: Con los buenos días, don Omar.
14: Tropicana, Tropicana, buenos días. Tropicana, yo estoy de acuerdo que en los colegios no deben entrar ni celulares, ni esas niñas de 12, 13, 15 años que maquillan. Pasé por un colegio ayer a las 12:30 de la tarde, y no, un poco de niñas de 10, 12, 13 años, todas pintadas, peor que una señora ya de 20, 30 años. ¿Qué es eso? ¿Qué puedo con los coordinadores de los colegios? ¿Cuál es el control de los colegios? ¿Qué le pasa, señora rectora, señora rectora? ¿Qué pasa con esos profesores que no hacen sentir los derechos del estudio? Respeten los colegios, como ellos hacen lo mismo, ¿no es cierto? Entonces yo estoy de acuerdo que por ahí van los celulares, porque no van a estudiar. Allá cogen a chatear y por eso que no estudian. Ahora todas niñas pintadas, sí, eso no es para las niñas. Oye, pues una muchacha de 20 años para arriba que pueda pintar, eso es ser uno, mejor dicho, escrupuloso. Qué vergüenza en esta ciudad, Ibagué, que no enregistran las leyes. Señores coordinadores, pongan el fundamento a eso. Directoras de los colegios, y es que todas niñas pintadas, o es que hay un circo. Muchas gracias, Tropicana, y por favor pongan a participar en el mercado de la semana.
5: Con mucho gusto, don Omar, claro que sí, con todo gusto. Niñas de 12 años maquilladas, dice nuestro oyente, que no las dejen entrar al colegio. ¿A los 12 años se maquilla, 11
0: no,
5: años?
0: No, pues es que ya las cosas han cambiado mucho, ¿no? A mí tampoco me dejaban, ni me maquillaban ni me dejaban entrar maquillada al colegio a esa edad.
5: Ah, el colegio, pero, o en la casa, el papá y la mamá.
0: Ah, bueno, no sé, eso sí, como que...
5: Porque también hay personal. Cosas que son de papá y mamá, que
0: claro,
5: son de casa, ¿no?
0: Claro, a pero ya los... ahora yo creo que ya las niñas se maquillan desde más chiquitas. Ya las he visto más maquilladas.
5: Desde los 10, 11 años, no, pero 10 sí. años.
0: Sí,
5: 11 años, por ahí, 12.
0: Sí, ya.
5: 12,
0: sí, ya, el crecimiento es distinto ahora.
5: Pues lo cierto es que nuestro oyente dice que no, que esas niñas de 12 años por ahí maquilladas, que no las dejen entrar al colegio. Lo que dice don Omar. Andrea, buenos días.
15: Sí, señores, Tropicana, exactamente. Ojalá desalojen esas personas de Villa Resistencia. Ahí sí, hay personas de bien, muy poquitas. De Villa Resistencia, digamos, el 20-30% son personas de bien, pero de resto, no, definitivamente un mal vivir. Uno vive con zozobra, uno ya después de las 10:30, es un peligro hasta entrar a ese parqueadero. Mientras está uno dentro del parqueadero, no pasa nada.
5: Bueno, esto a raíz de que se está llevando a cabo una manifestación, una protesta, lo escucharon ustedes hace un ratico, a través de Tropicana, la más bacana, bacanísima, frente a la alcaldía municipal, esto por la comunidad justamente de Villaresistencia ahí, protestando para visibilizar que se cumplan los compromisos adquiridos por la administración municipal, según han manifestado los habitantes de este sector. Buenos días.
16: Hola, Tropicana, buenos días, buenos días. Feliz inicio fin de semana, porque hoy es viernes. Oiga, esa señora tiene huevos, ¿cierto? A lo bien la Secretaría de Educación sí debería ponerle bolas, pero para que lleven cuadernos al colegio, no celulares, van a estudiar, no a chatear. Que tienen el huevo, ¿cierto?
5: Ahora son las 7 de la mañana, 43 minutos. 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
0: Una noticia espectacular tiene que ver, desde luego, como en Tropicana la más bacana. Nosotros en septiembre sonamos como si fuera diciembre, pues también les contamos que el alumbrado navideño en Ibagué ya se encuentra en proceso de elaboración. Artesanos desde enero están trabajando en la reparación, en la construcción y en la pintura de las figuras que serán instaladas en diferentes sectores de la ciudad. Este año se destaca el regreso de la iluminación del Parque Centenario y la decoración de un parque ubicado entre los barrios Ricaurte y Kennedy, además de las tradicionales puntos de la carrera tercera y quinta, la Plaza de Bolívar y los parques de la música y Murillo Toro. También las labores de elaboración de las estructuras cuentan con la participación de madres, cabezas de hogar, quienes están encargadas de darle vida a parte de las figuras que harán parte de esta decoración navideña en la ciudad de Ibagué.

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1: Atención que se reporta accidente en la 19 con sexta, requiere servicio de ambulancia. 19 con sexta, buenos días.
2: Pero que tengan la mapa acá al lado, sí, porque yo cuando voy en la buseta veo niñas que como parece que no fueran allá al colegio, sino como a fiesta, con las uñas largas, postizas, todas maquilladas.
1: A raíz de que un oyente dijo que las niñas de 12 años, de 11, que las ven maquilladas y que no las dejen entrar a las escuelas, es lo que dice nuestro oyente.
3: Diana Tropicana, muy buenos días. Respecto a lo que dicen de las niñas, de las adolescentes que van a los colegios pintadas, me parece que eso no es cuestión del profesor ni del colegio, eso es cuestión de los padres en el hogar. ¿Cómo va a ser posible que uno de padre, con una niña de 12 años, 13 años, le permita que maquille como una muchacha de 30? Eso va en los padres, eso va en la educación que se le dé en la casa. Eso no es porque los tiempos hayan cambiado, no, es por la educación que se le da en la casa. Yo tengo una niña de 15 años.
1: Sí, señor.
3: Y no le dejo tener todavía el celular. Ella no tiene celular. ¿Sí? Y tampoco le dejo maquillar. Entonces, eso va en la educación. Hay que dar guate. Las varitas sirven, las varitas de tutumo sirven.
1: La chancleta.
3: Un par de lapos por las piernas y verá que se amansan. Bueno, Tropicana, la más bacana.
1: Don Nelson, muchas gracias por su apreciación. No hay que dejarle cosas a los profesores que se pueden hacer en la casa. ¿Cómo se va a maquillar una niña de 12 años como si fuera una niña de 30? ¿Qué niña de 30? Como una señora de 30. Como una señora de 30. Es lo que dice Don Nelson. Hola, Tropicana, muy buenos días. Escuchando, Tropicana, buenos días.
4: Tropicana, muy buenos días. Alex, muy buenos días. Reaparezco. Ana María Páez de la Mesa, sí, Cundinamarca.
1: ¿Dónde estabas, mi
5: Anita?
4: Vereda La Pesquera.
1: Vereda La Pesquera, sí, señora.
4: Para dar mi opinión. Estoy totalmente de acuerdo que en los colegios ni tinturitas de cabello, ni maquillajes, ni falditas, un cuartico de falda, no. La falda debe tener su largo normal, no exhibiéndose, porque es que un colegio no es un sitio de, no es pasarelas, de modelajes. No es un circo, un colegio es un colegio educativo.
1: Sí, señor, ¿eh?
4: Es un centro educativo. Si uno quiere hijos de bien, toca permitir que los eduquen, no que los malcríen.
1: Sí,
4: cero,
1: señor,
4: celulares, cero piercings, cero tatuajes. Cuando ellos ya estén grandecitos, que ya estén haciendo su vida, hagan lo que se les provoque.
1: Claro, que quieran, claro.
4: Pero en el momento, enséñenlos qué es ser un ser terrenal, un ser humano, qué es, claro, ser un ser de bien.
1: Dicen nuestros oyentes, se ha formado aquí la pelotera, como quien dice, porque que las niñas de 12 años que no vayan maquilladas al colegio, ni de 11 años, que poniéndose piercing, que pinturas en el cabello, que esto y que lo otro, seguramente hasta con tatuaje, nos escribe por aquí uno de los oyentes de Tropicana, que deberían poner, digamos, esas reglas en los colegios, que no entren de esa manera. Otros oyentes que dicen, no, eso es cuestión de casa.
6: No,
1: ¿le tocó, Anita, los cuatro dedos de la falda por debajo de la rodilla
6: sí,
1: o no?
6: Sí, claro. Nada de maquillaje, nada de cabello tinturado, nada de uñas tinturadas, pintadas, nada de las faldas súper largas. Eso es como, hizo parte como, yo creo que de todos las niñas que estudiamos hace unos años en los colegios, ya sea públicos o privados. Ahora bien, Alex, en ese tema yo creo que las redes sociales tienen harta incidencia, claro, porque sí que ahora las juventudes están siendo muy, muy influenciadas por la social media.
1: Dice un oyente, no, pues, entonces volvamos a los tiempos antiguos, a los tiempos de antes, cuando se hacían arrodillar a las niñas para que la falda le quedara a ras del piso. Yo me acuerdo que en sexto, cuando yo estaba haciendo sexto, le hacían así a las niñas, para que no fueran con la faldita tan cortica. ¿A usted también le tocó, Anita, o no?
6: A mí también no nos arrodillaban, pero sí nos miraban muy bien que subiera los cuatro dedos.
1: Cuando yo estudiaba, por ejemplo, a los hombres nos ponían que la camisa tenía que ir fajada.
6: Ah, sí.
1: Por dentro. Y si uno iba entrando en el colegio, ahí estaba el coordinador parado. Y uno iba con la camisa por fuera, sí, porque pues a veces uno se levanta tarde, uno iba con la camisa por fuera, no lo dejaban entrar. Lo devolvían, métase, fájese la camisa para poder entrar, por ejemplo, a nosotros.
6: No, pero sí, si es un gran porcentaje de responsabilidad de los padres de familia, 100%, porque pues al colegio no va a estudiar, y la responsabilidad de los maestros, por más que tal vez obviamente nos quieran guiar en lo que es la decencia de la vida, también empieza por el tema académico. No es responsabilidad, claro, del maestro también estar pendiente del tema moral del estudiante.
1: Un oyente dice, pero qué daño le hacen a los demás unos polvitos en la cara de las niñas. la cara, ¿no? Déjenla, déjenla.
6: Sí,
1: que un ruborcito para que no vayan todas carilavadas, dice aquí una de nuestros oyentes.
5: Tropicana. Hoy en día, como en el cuento de que todo tiempo pasado fue mejor, sí, porque había disciplina, porque los profesores podían exigir, porque los profesores tenían un poco de autoridad ante los estudiantes, pero como hoy en día los papás se han vuelto tan, digamos, dejan que el chino haga lo que quiera porque, ay, es que tiene que desarrollar su libre personalidad. Eso no es así. Estoy de acuerdo con el señor. La educación en casa es la primera que se recibe. Pero si en la casa no hace nada y fuera de eso, acuérdense cuando también éramos niños, jóvenes, que las chinas sacaban su maquillaje y se maquillaban en la calle, ¿no? Simplemente no salen de la casa.
1: Hombre, muchas gracias por su apreciación. Tropicana, buenos
7: días.
1: Y no
7: solo las niñas, los niños también están llegando con las uñas pintadas y todos maquillados.
1: No me digas.
7: Los niños que supuestamente, pues, son los la juventud hoy en día. Sí. O sea, imagínese la juventud hoy en día, los muchachos de entrando al colegio también todos maquillados. Y los rectores no dicen nada, eso hacen lo que les da la gana también.
1: Dice don Pedro, no solamente se están maquillando las niñas, sino que los muchachos también llegan allá con las uñas pintadas. ¿No será que estos son los tiempos modernos y nosotros nos estamos así como muy anticuados o cómo es la cosa?
6: Bueno, pues eso es un debate y tiene tanto de largo como de ancho. Acá consideramos que entre más natural sea un niño, una niña, pues es lo ideal. Claro. Pero realmente tampoco podemos ir en contra de lo que es, obviamente, lo que decían mucho tiempo, la libre expresión de cada uno, los gustos, las adhesiones, pero finalmente cuando uno pertenece a una institución educativa, a una institución en general, a una entidad, pues uno tiene que cumplir las normas a rajatabla tal cual de la institución, y si la institución tiene normas exclusivas para uno pertenecer, pues tiene que cumplirlas. Si el manual de convivencia dice que no se puede ir maquillado, pues la idea es que no vayan maquillados.
1: Claro, de hecho las normas son pues para cumplirlas, claro. ¿No? Sino que dice un oyente, pero es que están siendo muy conservadores allá la gente de Tropicana, no somos nosotros. Nosotros estamos diciendo, estamos dejando escuchar a los oyentes que tienen sus opiniones. ¿Qué es lo que estamos diciendo? Que a nosotros nos tocó otra época, seguramente. Claro, ya tenemos también nuestro kilometraje. Ya también tenemos nuestro kilometraje. Ya uno no se cocina con cualquier agüita caliente. Eso ya uno ya tiene. Hola, Tropicana, buenos días.
8: Tropicana, la más bacana, doy mi humilde opinión.
1: Sí, señor.
8: Mis padres me enseñaron que con la derecha se da, con la izquierda se quita. Los papás tienen que tener autoridad. Si no tienen autoridad, apague y vámonos. Los hijos o las hijas no tienen por qué ir maquilladas al colegio. Son niñas, así estén en 11. Al colegio se va es a estudiar, a más nada. Y estoy de acuerdo que quiten los celulares. Y escasamente a los de 11 dejarles llevar el portátil porque van a trabajar alguna materia. No más. ¿Qué tal una niña de 13, 14, 15 años, dizque con el pelo morado, rojo encendido, que parece una muñeca de trapo? ¿Ah?
1: Pero bueno, uno dice si ese es el gusto de la muchacha, ¿no? O está muy joven para tomar ese tipo de decisiones, Anita.
6: Sí, ahí por eso la pregunta también es bien interesante, porque se está hablando de una simple elección de presentación personal del estudiante, o de una presión estética que está siendo influenciada y que pues obviamente están llegando por las redes sociales, por las compañeras y demás, y está llegando a una edad muy temprana a las niñas.
1: Porque si el gusto de la muchacha es que se pinte el cabello de morado, pues es como ella, ¿no? Ahora la decisión es, ¿será que es muy chiquita? ¿Será que el papá debe influenciar y decirle, no se pinte el cabello de morado, téngalo negrito? Pero, ¡ay, papá, yo quiero el cabello morado! Y eso le arman el berrinche y le toca pintarse el cabello. Porque es que hoy, muchachos, los tiempos han cambiado. Los tiempos no eran como antes. Que uno, antes de acostarse, le rezaba al ángel de la guardia. No, ahora los tiempos han cambiado.
9: Buenos días, Tropicana. Muy buenos días, señores. Tropicana, para hacer una preguntita, no entiendo por qué no ha pasado el carro en la basura. Se sacó el martes, no pasó. Ayer jueves tampoco pasó y están esos regueros por todo el jardín, por lado de Home Center. Muchísimas gracias. Bueno, bendiciones.
1: Bendiciones. Bueno, el llamado para la empresa que le corresponde a esta área, de las empresas que tenemos aquí de recolección de basura. No ha pasado el carro de la basura, sector del jardín. Dice nuestro oyente.
10: Buenos días, Nana. Buenos días, escuchando todo lo que dicen sobre las niñas y los jóvenes. Eso es verdad. Yo todos los días viajo y a la hora de salida de ellos, uno ve a esas niñas con esas pestañas larguísimas, uñas largas. Está bien que ellas se echen alguito para que no vayan tan lavadas, ¿no? Sí. Uy, pero es que echan muchísimo rubor en la nariz, acá en los cachetes, coloretas. Acá en el José Joaquín Flores, el señor rector es muy estricto. Tienen que ir bien peluqueados, bien como se debe de ser que va un niño a estudiar. Y a las niñas, de entrarán una que otra por ahí que él no las vea, pero así que las deje entrar en payasadas, todas maquilladas así, no lo permiten. Aquí el rector de José Joaquín Flores en las Américas es muy, muy estricto con eso. Sí, nada de niños así todos con piercing, todos con el pelo largo. Se pasará uno que otro, que él no vea, pero el resto del señor es bien riata. Y yo sí digo, Nales, que así debe de ser. Porque ahí ahorita están muy, muy libres, muy libres. Está bien que las niñas se arreglen, se echen una, sí, poquito, sí, uy, pero es que aparecen unos payasos muy coloretas.
1: Demasiado coloretas, dice doña Nur.
11: En el tiempo antes nos echaban remolachita en la cara y en los labios, y quedaba uno bien. Antes cuidaba la piel.
1: Ah, y antes se echaba remolacha, ¿usted le tocó
6: ahorita? No, pero mi mamá sí, era un rubor natural, ¿no? Ajá. O sea, era como para que tuviera colorcita la cara. Nada exagerado.
1: 7:56 7:56 en Tropicana.

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4: Son las 8 de la mañana.

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días, tenemos un nuevo momento para levantar las manos al cielo y para decirte, Señor Jesús, gracias por este nuevo día de vida y gracias por esta nueva oportunidad que nos das. Como todos los días, estamos al lado tuyo, estamos atrás de ti, Señor, caminando de tu mano. Porque cuando caminamos de tu mano, nada nos puede faltar. Que hoy sea un día poderoso para ti, que hoy sea un día poderoso para ti que estás cargado de rencor. Que hoy sea un día para ti que estás cargado de desilusión. Que hoy sea un día poderoso para ti que a veces te sientes que te estás quedando solo en la vida. Esos hijos que se crecieron y se fueron, jamás se volvieron a acordar de papá. Y papá, mientras tanto, le van llegando los achaques de la vejez. Mamá, le van llegando los achaques de la vejez. Y las situaciones se van tornando de esta manera. Como todos los días, tenemos un momento nuevo para decirte, Señor Jesús, gracias por la oportunidad que nos das de todos los días podernos levantar y en tu presencia poder levantar las manos al cielo y decirte que soy bendecido porque confío en ti. Un día me encontraba triste, un día me encontraba solo, un día me encontraba extrañando a las personas que quiero y Dios me habló. Y por eso cumplimos esta misión todos los días, esta misión de llevarle alimento a las personas de la calle, esta misión de alimentar a los peluditos, esta misión de entregar los mercados, esta misión de llegarle a alguien que lo necesita, esta misión de gestionar una cita médica para alguien que lo necesita, esta misión de entregar bastones, sillas de ruedas que hace Tropicana. Y esta mañana, en la reflexión que teníamos el día de hoy, de esta madrugada, como todos los días, hacemos reflexión a las 5:30 de la mañana y a las 8 de la mañana, y una de las oyentes, una vez se terminó la reflexión, llamó a la línea fija de Tropicana y dijo: ¿qué va? ¿Ustedes para qué se ponen a decir eso? Han de ser otra cantidad de pecadores más. ¿Para qué se ponen con eso? ¿Para qué se ponen con lo otro? Y yo: señora, ¿pero qué fue lo que pasó? No, ¿por qué se ponen a hablar de la gente que está en la cárcel? Las personas que están en la cárcel no se merecen nada. Esas personas están allá porque han cometido algo malo y deberían estar en el infierno. Y la señora estaba supremamente brava. Y yo le dije: señora, ¿pero qué es lo que le está pasando? Y me dijo: es que usted es un pecador. Es que usted es esto, usted es lo otro. Y pues bueno, después de que me pegó un regaño el berraco, pues yo dije: pues claro, es que todos somos pecadores. Es que ¿quién dijo que no era cierto? Es que ¿quién dijo que íbamos a ser perfectos? Que tire la primera piedra aquel que no ha cometido pecado. Y todo nos pasa, todos tenemos momentos de rabia, todos tenemos momentos de desesperación, todos tenemos momentos difíciles. La señora dijo: seguro ni irán a la iglesia. Y tanto que hablan de Dios, dijo la señora regañándome. Y bueno, yo le invito a ella y a los oyentes que están escuchando Tropicana, que eso no es cuestión de estar arrodillado en una iglesia. Eso no es cuestión de llevar la Biblia debajo del brazo y después salir a criticar a los demás. Eso no es cuestión de usted saberse el Génesis, Éxodo, Levítico, Número, Deuteronomio, Primera de Reyes, Segunda de Reyes, Crónicas, Esdras, Tobit, Juan, no. Eso es cuestión de tener la iglesia en su corazón. ¿Cuántas personas andan con la Biblia debajo del brazo y le hacen daño a todo el mundo, al que se encuentra, y entonces no esperan la oportunidad para darle en la cabeza a los demás? No todos, por supuesto. Pero si en la iglesia no está en el corazón, no estamos haciendo nada. ¿Dónde está ese sentimiento de perdón? ¿Dónde está ese sentimiento de reconciliación? ¿Dónde está la iglesia de tu corazón? Es que Dios no me escucha, es que yo voy a la iglesia cada fin de semana, y esto y lo otro, entonces no nos damos cuenta qué estamos haciendo nosotros, porque a veces es muy difícil ver nuestros propios errores, y es muy fácil juzgar. Sentado desde el sofá de su casa es muy fácil juzgar a la señora. Ay, mire esa señora, ¿cómo no va a tener para darle comida a los niños? Ay, mire esa señora, tan mala mamá que se volvió, ¿cómo no le va a dar comida a los niños? Y no sabemos la situación por la que está viviendo ella. Es que la vida de todos no es igual. Es que todos no estamos pasando por la misma penumbra. Es que todos no estamos pasando por la misma situación. Es que usted no es la única persona que tiene deudas. Ay, es que yo me siento mal porque tengo muchas deudas. Es que yo me voy a matar porque es que mi mujer me dejó. Es que yo ya no vivo bien porque es que tengo problemas en el hogar. Es que no, yo ya me voy a ir y voy a dejar a mis hijos abandonados porque es que como mi mujer no me habla, entonces yo tampoco le voy a hablar a mis hijos. Pero por Dios santo, es que el diablo anda suelto por aquí, por allá, y no nos damos cuenta de nuestros verdaderos errores. Entonces nos fijamos es en los demás. Entonces, ¿qué estará haciendo fulanito? Entonces nos levantamos a estar pendiente del vecino. Y como la niña entonces llegó en un carro, entonces, ay, eso quién sabe cómo se lo habrá conseguido, y no sabemos si cuánto habrá ahorrado para comprarlo. Es muy fácil juzgar a los demás, y es muy fácil hacerlo desde el sofá de su casa. Y esas personas entonces que se la pasan de aquí para allá, de aquí para allá, hablando de una cosa, hablando de la otra, hablando de eso, hablando de lo otro, no sabemos por qué situación esté pasando. Entonces no sabemos qué situación tenga el señor del taxi, que se levanta todos los días a trabajar y después tiene que llevarle comida a sus hijitos y los encuentra cuando ya está dormido. Y no sabemos la situación de la mamá que se levanta y que el hijo le pide comidita y no tiene. No sabemos la situación de la abuelita que está ahí en la casa porque sus hijos se crecieron, se consiguieron una esposa y ahora la esposa no le deja ver al papá y a la mamá y entonces la señora está sola. Es que no sabemos la situación de nadie. Entonces, ¿por qué juzgamos a los demás? ¿Dónde está la iglesia de tu corazón? ¿Quién dijo que era estar arrodillado echando letanías todos los días? Es la cuestión de corazón. ¿Cuándo fue la última vez que ayudaste a alguien? ¿Cuándo fue la última vez que te convertiste en un ángel de Dios? ¿Cuándo fue la última vez que
le diste un abrazo a alguien que lo necesitaba? ¿Cuándo fue la última vez que antes de ponerse bravo reflexionó un poco y dijo, de pronto le embarro si digo cosas malas? ¿Dónde está la persona que tiene a Jesús en el corazón? ¿Cuántos de los que están escuchando este mensaje creen en Jesús y no se avergüenzan de decirlo? Hoy te decimos, Señor Jesús, gracias. Gracias por este momento de vida. Gracias por dejarme cumplir esa misión. Con que una sola persona el día de hoy llame a mamá y le diga que la extraña. Con que una sola persona el día de hoy le lleve una librita de arroz a ese vecino que lo está necesitando. Con que solamente una persona el día de hoy cierre los ojos y le diga, Señor, gracias porque puedo ver, porque me puedo levantar, porque puedo caminar y porque puedo tener alimento en mi mesa. Con eso hemos cumplido la misión. ¿Cuántos de los que escuchan este mensaje declaran hoy un día de victoria?

La Tropicana, buenos días. Y 40 de Lozano desde el Amarillito, el TL502. Gracias, Tropicana, por darnos la oportunidad otra vez de darle gracias a Dios por dedicarnos estos 3 minuticos para darle gracias, gracias, Dios mío, por todo lo que haces por mí, por mi familia. Saludito.

lluvia de bendiciones para todos. Gracias Dios mío por este día tan lindo, tan maravilloso que nos has regalado, por un día más de vida para mis familiares, amistades. Gracias Dios mío por amarnos tanto. Gracias por tener esa familia tropicana tan hermosa, por alegrarnos todos los días con sus reflexiones, con sus programas que tiene tan maravillosos.

0: señores de Tropicana, que tengan un feliz día, que Dios y la Virgen Santísima me los bendiga siempre, siempre, siempre, y que Dios siempre me los esté protegiendo por esos mensajes, esas oraciones tan hermosas que nos envían. Le doy gracias a Dios todos los días por mis hijos, por mi familia, por todos, por todo el mundo entero. Señor, gracias por protegernos día a día. Gracias, te amo, mi Señor Jesús.
1: Aleluya. Aleluya. Yo escucho Tropicana, la más bacana. Buenos días. Bueno, escuchando el tema y lo del taxista. Yo le pregunto, ¿cuál es?
2: Señor Alex, totalmente de acuerdo con su punto de vista. Por eso dicen que el hábito no hace al monje. Y muchos predican, pero no aplican. La conciencia es la única que nos puede juzgar, y solo Dios, que sabe qué es lo que hay realmente en nuestra mente y en nuestro corazón. Éxitos y bendiciones.
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1: A las 8 de la mañana, 24 minutos. 8 de la mañana, 24 minutos. 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
1: Están escuchando Tropicana, la bomba que era bacanísima. Buenos días, Tropicana, la bomba.
5: Buenos días, señores Tropicana. Dios los bendiga.
1: Amén, muchas gracias.
5: Mi Dios los guarde siempre.
1: Bonito,
5: los felicito por esa reflexión. Que Dios, mi Dios lo siga guiando.
1: Amén.
5: Para poder darnos y transmitirnos todos los días la palabra de Dios.
1: Sí, señora.
5: Gracias, mi Dios, porque eres maravilloso, siempre
1: así
5: eres.
1: Es.
5: Grande y poderoso.
1: Sí, señora, muchas gracias por estar con Tropicana, la mamá que era bacanísima. Buenos días, Minay.
6: Generoso despertar para todos, Tropicana, la más bacana, qué alegría tan inmensa. Vaina. Lo que ocurre es que los miedos nos construyen una jaula de los temores. Muchas veces decimos que prudencia, pero mentiras, es miedo.
1: Es miedo, Minay, buenos días.
7: Muy buenos días, Tropicana, la más bacana. Que tengan un excelente y bendecido día. Alex, Anita, la mesa de trabajo. Muy buenas las reflexiones, Alex. Muy bonitas. Agradecer al Señor por otro día más de vida, por la salud, por la familia. Trabajo, Dios los bendiga. Tropicana, la más bacana.
1: Carlitos, un abrazo, gracias por estar con Tropicana. Son las 8:28, 8:28.
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1: Anita vio de pronto un video que está siendo viral en ese momento de un llamado profeta. que un llamado profeta que habla sobre sismos, terremotos, se hace llamar el profeta Simón. Y ha hablado sobre un supuesto terremoto. Está siendo viral, lo está compartiendo todo el mundo, lo ha visto.
2: Sí, sí, es supuestamente una persona que tiene conocimiento en esas artes, pues, del esoterismo y demás, y está pronosticando supuestos terremotos y temblores, pero eso es bien delicado, ¿no?
1: Es bien delicado y hay que decirle a la gente que, mire, por ahora no hay explicación científica que indique qué es lo que está generando los sismos en el municipio de Chaparral, Tolima. No hay en ese momento una explicación científica. Ahora, para que venga el profeta, yo sí tengo que decir de entrada que yo no creo en esas vainas de que lo dije, de que no sé qué, que me hablaron al oído. Yo de seguramente hay gente que sí lo cree, es muy respetable, se puede creer en lo que quiera. Ahorita les voy a contar qué es lo que dice el profeta, ya les voy a contar en un ratico, pero por ahora les digo, mire, no hay una explicación científica que indique qué es lo que está generando los sismos en el municipio de Chaparral. Según el Servicio Geológico Colombiano, se instalarán equipos especiales en el sector de Las Hermosas y en los termales del Escobal para poder identificar qué es lo que está sucediendo.
8: Primera.
1: Pues bueno, ¿qué fue lo que dijo el alcalde del municipio de Chaparral referente a la cantidad de sismos que hemos sentido desde el fin de semana que pasó? Elber González es el alcalde del municipio de Chaparral y al término de una reunión con funcionarios de Cortolima, la gobernación y el Servicio Geológico Colombiano dijo lo siguiente.
9: Que aún no hay una explicación científica real de las causas que se están que están generando estos sismos, pero ha sido muy enfático el doctor Lizarazo, tener claridad en los conceptos para no generar malestar y mayor pánico en la comunidad. El Servicio Geológico Colombiano, a través de la Red de Sismología Nacional, viene haciendo un monitoreo los 7 días de la semana, las 24 horas del día. Eso es sumamente importante porque ese análisis es que nos permite saber cómo están avanzando la actividad sísmica en el departamento del Tolima y más en Chaparral. Con esta visita de hoy y con el trabajo que se va a realizar y la instalación de los equipos, pues lo que buscamos es que la comunidad tenga una información real de lo que está sucediendo, pero sin decirles que, quiero aclararles que no es que la administración municipal esté ocultando la información a los ciudadanos, es que sencillamente nosotros tenemos que basarnos en la información que dan los geólogos, o información oficial, para poder decirle a la comunidad. Y esto lo hago la claridad para que cese la desinformación que se genera a través de las redes sociales. El constante monitoreo que se está haciendo y que se va a seguir haciendo y que obedece gracias a una gestión que se ha hecho desde la Alcaldía Municipal con el acompañamiento de la Gobernación del Tolima, de Cortolima, de todas las instituciones que tienen los ojos puestos en esta situación.
1: Pues todos tienen los ojos puestos en el municipio de Chaparral respecto a esta situación. No hay que dejarse llevar por desinformación y ya les voy a contar qué es lo que dice el determinado profeta, pero eso no es una información oficial ni científica ni basada en monitoreos. 8:32, lo que ha dicho el alcalde del Pero González Escot, todavía no hay una explicación científica que indique qué es lo que está generando los sismos en el municipio de Chaparral.
8: Segunda.
2: Atención, a esa hora les contamos a Tropicana, en Tropicana, la más bacana, a las 8:32. La Universidad del Tolima está suspendiendo encuentros tutoriales en Chaparral precisamente por el enjambre sísmico. Se conoció que la Universidad del Tolima anunció la suspensión de los encuentros tutoriales presenciales y mediados programados para este sábado y domingo en el Centro de Atención Tutorial Chaparral debido a la situación generada por el llamado enjambre sísmico registrado en el sur del departamento. Marien Alexandra Gil, directora del IDEAT, aseguró que desde la rectoría y las diferentes vicerrectorías se mantiene un seguimiento permanente a la comunidad académica de Chaparral, especialmente frente a las necesidades de que se han surgido durante esos días. La decisión busca que estudiantes y demás integrantes de la comunidad académica tengan un espacio para permanecer en sus hogares, acompañar a sus familias, además de priorizar su seguridad y su bienestar.
8: Tercera.
1: Pues tiene que ver con un video que los oyentes nos han enviado, mejor dicho, pero tenemos colapsado el WhatsApp de Tropicana, la más bacana, bacanísima. Y hay gente que nos escribe, oren, porque ya lo dijo el profeta, Dios mío, pues yo, ¿usted cree en esas cosas?
2: No, realmente
1: yo tampoco. Y hay que hacer la advertencia que la noticia que vamos a decir ahora, pues no son unas declaraciones oficiales de la ciencia. Las declaraciones del predicador no corresponden a una alerta oficial de las autoridades colombianas. El Servicio Geológico Colombiano monitorea de manera permanente la actividad sísmica del país, pero actualmente no existe un método científico que permita predecir con exactitud la fecha, el lugar y la magnitud de un terremoto. La atención que ha recaído sobre el denominado profeta Simón ha aumentado después de que estos videos se hayan hecho virales. Ahora sí, ¿qué es lo que dice el denominado, entre comillas, profeta? Durante una de sus intervenciones, el determinado profeta aseguró que hay una profecía que, según la cual Bogotá va a ser destruida por un terremoto muy grande. A partir de esta afirmación, ha pedido a los habitantes de la capital y el resto de los colombianos mantenerse preparados y contar con algunos elementos básicos en sus hogares. Además, el llamado profeta Simón incluyó recomendaciones relacionadas con sus creencias religiosas. Entre ellas, mencionó la importancia de orar, perdonarse y mantener la armonía en los hogares, así como prácticas relacionadas con el uso de sal y aceite para ungir las viviendas. Hay que decir que este video, que es viral y seguramente ustedes lo van a encontrar ahora en redes sociales, ingresan a arroba Tropicana Ibagué, no corresponde una alerta oficial de las autoridades colombianas. Nadie en Tropicana dijeron que va a temblar en Bogotá, no lo hemos dicho nosotros, es un video viral que estamos explicando. Hay que decir que, por lo menos de mi parte, yo no creo en eso. Ay, que hay que orar, claro, hay que orar todos los días, mijo, uno nunca sabe qué es lo que vaya a pasar, hay que estar encomendado a Dios, hay que estar encomendada a la vivienda a Dios y todo. Es el denominado o relacionado como profeta Simón. Ya son las 8:35 minutos en Tropicana.
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2: La ñapa tiene que ver con las actividades que se están realizando como operativos de recuperación de espacio público y seguridad en la Plaza de la 21. El Ejército Nacional, la Policía Metropolitana y defensores de espacio público realizaron un operativo de control y vigilancia en la Plaza de la 21 y sus alrededores con el propósito de recuperar el espacio público y fortalecer la seguridad de esta zona de la ciudad. Durante la jornada se adelantaron acciones de recuperación y sensibilización a vendedores informales ubicados en la calle Cuarta, calle 21 y calle 21 con carrera 21 en carrera cuarta. Allí se están adelantando esas actividades para respetar las zonas de circulación y hacer uso adecuado del espacio público. El Ejército y la Policía también realizaron controles y registros preventivos con apoyo de unidades caninas en diferentes puntos de la zona. Lo que se ha dicho es que esos operativos permiten mantener presencia permanente en sectores estratégicos de la ciudad, realizando controles para garantizar la tranquilidad de los ibaguereños.
1: Doña Magda, bienvenida, muy buenos días, la escucha Tropicana, la más bacana, bacanísima. Antes les cuento que se registró accidente en la 46 con sexta, sector de piedra pintada al parecer de una motocicleta. Buenos días, Tropicana, la más bacana.
11: Tropicana, muy buenos días, ya que tocaron hace ratico el tema del alumbrado de Navidad, porque no alumbra la carrera octava. La carrera octava es muy concurrida, hay mucho tránsito, es como si fuera otra quinta. Sería bonito que alumbraran la octava. Muchas gracias, Tropicana, la más bacana.
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1: Ese doble popular lo presentamos con Marco Antonio Solís. Ya viene una nueva canción de Jason Jiménez. Pero ¿cómo así que hay una nueva canción de Jason Jiménez? Sí, él la escribió y la dejó grabada pues antes de su trágico fallecimiento. Esa canción iba a dúo con un muchacho que se llama Nico Hernández. La vamos a escuchar a continuación. Es la nueva canción de Jason Jiménez. Se llama Bandido Retirado, en ese doble popular.

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1: Esta es la hora en Tropicana, son las 8:43. 8:43.
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1: Muy bien, están escuchando Tropicana en la Mapa Carabacanísima. Bacanísima. Yo escucho, veo y comparto Tropicana en la Mapa Carabacanísima.
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1: Bueno, muy bien. Yo escucho Tropicana en la Mapa, que era bacanísima. Un abrazo de buenos días. Nos dicen que estoy escuchando Tropicana. Olguita, doña Olga. Qué alegría saludarla, mi doña Olga. Buenos días, Tropicana.
5: Tropicana, Tropicana, la Mapa Bacana. Tropicana, buenos días, Tropicana. Tropicana, respecto al alumbrado, yo no estoy de acuerdo. No estoy de acuerdo porque las alzas en los residuos están muy caros. Y lo otro es que estaban diciendo de que una sequía, que viene un apagón, que hay que ahorrar energía y vean, van a poner alumbrado. No, entonces se están contradiciendo y qué doble moral, la verdad. Eso lo escuché otra vez por allí, estaba sí, tomándome un cafecito y lo escuché también en otras emisoras.
1: Sí, pues ese es el anuncio, ¿no?, de un racionamiento energético. Lo que hemos sabido es que se están haciendo intensos esfuerzos justamente para evitarlo. Hola, Tropicana, buenos días.
6: Cana Tropicana, la más bacana. Muy buenos días, bendiciones, bendiciones. Muy, muy bueno el tema que tienen ahorita en la mañana.
1: Sí, señor.
6: Tantas palabras, tantos mensajes, tantas cosas que están diciendo, pero el problema es de los padres. El problema es de los padres. Si la mamá o el papá no se ponen las pilas con esa situación del maquillaje y los muchachos, okay, sí, el corte, los piercings, las uñas pintadas, los colegios, el rector de un colegio no va a hacer nada, no puede hacer nada, claro, porque los muchachos ya llegan así al colegio.
1: Es que se nos armó un debate en el transcurso de la mañana porque uno de nuestros oyentes dijo que se debería prohibir que las muchachas, las niñas entren a los colegios, a las planteles educativas con maquillaje, que con el pelo morado, que con piercing y todas estas cosas, niñas de 12 años con este tipo de accesorios que no deberían ingresar a los colegios, que se debería poner mano dura, es lo que dice uno de nuestros oyentes, y esto ha generado diferentes opiniones.
7: Buenos días, buenos Tropicana días. Con Tropi Wilfredo, soy Wilfredo, conductor de la motocicleta roja, sí, trabajo, señor, en telecomunicaciones y quiero participar por ese Tropi Mercado.
1: Con todo gusto, compadre, ya lo dejo reportadito. Claro,
8: Tropicana, sí, la más bacana, buenos días.
1: José, buenos días.
8: ¿Y a dónde quedan los muchachos? Con tatuajes, con mechones, con chaquiritas, con candongas, con piercings, los hombres, los supuestos hombres. La hombría, pues yo sé que no se va a acabar por un arete, pero créame que la verdad eso no pasa nada. Y supuestamente que es que esta es la libre expresión. Si estos son los jóvenes del mañana, dígase qué va a ser de nosotros cuando estemos más viejos. Gracias.
1: Claro que sí, hombre. Muchas gracias por estar con Tropicana en la Mapa Cara Bacanísima. John, buenos días.
9: Tropicana, Tropicana, un cordial saludo también ahí como para poner una quejita. Anoche aquí en el barrio La América, en el Parque Caracolí.
1: Sí, señor.
9: Los patrulleros del cuadrante de la noche, muy groseros con el cuento que es que el presidente ya cambió, que el gobierno ya cambió. Claro que el gobierno cambió, pero para dar positivos, para acabar la limpieza, para organizar los parques, que tiene que estar fumando marihuana, pero no, los patrulleros anoche peleándome porque traía un perrito criollito suelto y que porque dónde está el bozal y que me iba a hacer comparendo y el parque lleno de marihuaneros, allá sí no me metió a pedir papeles ni nada. Y me estaba groseriando, amenazándome que me pisaba la cabeza. Entonces parece el subintendente que estaba de turno de 2 de 10 de la noche, ahí para que le pongan cuidado, que son esos policías que se las creen de picado a loco, se creen de que a groseriar a la gente, crecen que porque tenía el camuflado que llevaba 18 años, Tropicana. Esos policías son los que tocan meterlos allá al Cauca, a las zonas calientes para que sean guapitos, pero aquí de Jeta en la ciudad todo gana. Y, sí, y en grupos y en allá son valientes. Entonces, que bueno, ese cuentico que cambió el presidente, que no vengan a amenazar al patrullero, su intendente que está de turno de 2 a 10 de la noche aquí en el barrio de las Américas.
1: Sectores de las Américas, hombre. John, gracias por su reporte. 8 de la mañana, 48 minutos. Aquí están las noticias. 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
3: A esta hora hablamos de información a través de Tropicana, la más bacana. En las últimas horas les contamos que se presentó un fuerte operativo contra los denominados brujos que se dedican a la estafa, la extorsión y a la venta de estupefacientes en el Tolima. Los bienes utilizados por brujos y mineros ilegales en el Tolima serán objeto de extinción de dominio. Hablamos con el coronel Ferney Martín Romero, comandante de la policía en el Tolima, quien asegura que se está trabajando con la agencia de los Estados Unidos en estas investigaciones.
10: Para ese tema específico, y son fenómenos de acuerdo a los territorios, por eso hay que hacer una caracterización de territorio, pues este tema de los brujos inició como una actividad, digámoslo así, laboral, pero se expandió a actividades ilícitas, en control territorial, vinculados con el tráfico de estupefacientes. Todo lo que sea actividad ilícita se debe contrarrestar. Se pueden afectar las personas, allí cabrían y se están haciendo investigaciones con la agencia HSI de los Estados Unidos, donde pueden configurarse un lavado de activos, una estafa, un enriquecimiento ilícito, donde también se pueden afectar los bienes. Aquellos bienes donde se estén haciendo estas actividades y se configure una de las 14 causales de extinción del derecho de dominio, se podrán quitar los bienes. Un llamado también a la responsabilidad, y lo decíamos también en el municipio de Ataco y en esto, es algo que se llama el deber objetivo de cuidado. Nosotros como propietarios de una casa, de un carro tanque, de una estación de servicio, tenemos algo que se denomina que tenemos que ser deber objetivo de cuidado. No podemos facilitar que los bienes adquiridos de forma lícita sean generados para actividades ilícitas, porque podemos responder con ellos.
3: Por eso el llamado también de las autoridades es a quienes posean inmuebles, pues hagan las verificaciones correspondientes antes de arrendarlos a X o Y ciudadanos, teniendo en cuenta que pues pueden ser víctimas o pueden ser acreedores de esa extinción de dominio si terminan siendo utilizados por brujos en el departamento del Tolima.
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2: Son las 9 de la mañana. Yo escucho.

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1: En una presentación de Gana Gana tenemos información deportiva. Muchachos de Gana Gana, buenos días. Ahí escuchando Tropicana, Tropicana, la más vaquera bacanísima. Camilo Pinto nos trae la información deportiva.
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2: Cordial saludo, amigos. Hablamos ahora de deportes. Tolima jugará este día domingo luego de las 6:05 ante el conjunto de Fortaleza. El equipo de la ciudad de Ibagué espera la recuperación de Brian Rovira. De igual manera, pues ya empiezan los puntos a escasear, por lo que se requiere una victoria ante el equipo de los Amix y recibir la próxima semana al Boyacá Chico en la ciudad de Ibagué antes de jugar ante Atlético Nacional, partido que será el 7 de octubre, encuentro pendiente. A propósito, Nacional empató 1-1 ante el conjunto de Millonarios en buen partido jugado en el día de ayer. La fecha del fútbol profesional colombiano, se va a jugar fútbol en Colombia, pese a que tenemos fecha FIFA, estará así. Hoy tendremos Boyacá Chico a las 6:10 ante el Deportivo Pasto, mañana a las 8:15, 11 Caldas ante Atlético Bucaramanga, hoy a las 8:15 el partido entre el conjunto de 11 Caldas ante Atlético Bucaramanga, hoy a las 8:15, y mañana Deportivo Pereira a las 4 ante Inter de Bogotá, Cúcuta Deportivo a las 6:15 ante Llaneros y a las 8:20 Junior ante el Deportivo Independiente Medellín. A las 8 de la noche también estará jugando Colombia amistoso ante México. El domingo a las 4, Jaguares ante Alianza, Fortaleza a las 6:05 ante el Deportes Tolima y a las 8:10 Deportivo Cali ante Águilas. Así que ahí está el calendario para el conjunto vino tintoero. Recordemos que a nivel internacional no tendremos liga ni en España ni en Inglaterra debido a la fecha FIFA que se está jugando con la UEFA Nations League y obviamente con los partidos amistosos de las diferentes selecciones. Suerte para el Deportes Tolima, que ojalá pueda sacar un resultado positivo, porque insisto, siguen escaseando puntos, el equipo ya bajó al séptimo lugar, y hay que decirlo, la directiva sigue ratificando a Sebastián Oliveros, independientemente del disgusto que hay, de que se esté descendiendo la tabla, que se haya quedado por fuera de la Copa Libertadores, de la Copa Colombia, respaldo, y ojalá ese respaldo del técnico lo tengan también por parte de los jugadores y que se cambie un poquito la curva de Tolima y empiece a mejorar tanto en lo futbolístico como en los puntos, porque los ahorros empiezan a acabarse.
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0: Bueno, muy bien, estar escuchando Tropicana, la mapa que era bacanísima. 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Son las 9 de la mañana, 12 minutos, una buena hora para darle a tu motor el combustible que se merece.
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0: Invitados en nuestra mesa de trabajo, invitados musicales. Escuchen esto, muchachos.

0: Reina de Tropicana, la mapa que era bacanísima, es la voz de Ainara Sofía. Y también está con nosotros Javi Monroy. Qué bueno tenerlos de nuevo, muchachos, en la Casa Tropicana. Un aplauso, muchachos. Ainara, bienvenida, muy buenos días.
1: Para ti, Alex, y para todos nuestros oyentes de Tropicana, muy feliz de estar acá nuevamente con ustedes. Me siento como en casa.
0: Ah, claro que sí, sí, hemos visto todo lo que ha crecido Ainara también. Desde bien chiquita cantando con Tropicana, la más bacana. Bueno, Ainara, bienvenida. ¿Cómo va esa canción que se llama Coleccionando Heridas?
1: Bueno, vamos muy bien por el momento. Con la ayuda de Dios, con mi hermano. Esta canción bien bonita, hicimos este cover en versión tipo pues popular, en nuestro estilo. Coleccionando Heridas, muy bonita.
0: Además que tienen la esencia de ese cover rico, chévere, con buena musicalización.
1: Es pegajosa,
0: una canción que ya conocemos, digamos que la letra. Sí. Porque Javi también había tenido un cover de algo que se queda del grupo Niche en su misma versión. Y vino Javi también a ponerle su toque a este Coleccionando Heridas, ¿cierto? Bienvenido, buenos días.
2: Bueno, Ale, buenos días a usted y a toda la audiencia de Tropicana, la más bacana aquí en Ibagué. No solo en Ibagué, sino a nivel departamental, sí, que nos están escuchando. Como de pronto algunos ya conocen el proceso de Javi Monroy, empezamos con una canción en pandemia, un poquito antes de pandemia, en el puesto que se quede. Luego en pandemia decidimos hacer un video con Ainara, que se tituló La Pareja Ideal, también es un cover de Marco Antonio Solís. Luego Ainara grabó otras dos canciones y yo grabé otras dos también. Y ahorita pues decidimos hacer este nuevo cover, pues viendo el auge que ha tenido pues esta canción de Coleccionando Heridas de Marco Antonio Solís, quien la volvió a sacar. Esta vez con Karol G, ¿no?
0: Sí, señor. ¿Y por qué se decidieron por esa? ¿Ustedes? ¿Porque estaba sonando bien o qué?
2: No, porque pues
0: ¿o le gustaba?
2: Principalmente ya había como una previa, unos arreglos que se habían hecho. Entonces decidimos a la final incluir algunos instrumentos, porque estaba solo popular, como que requinto, trompeta, acordeón.
0: Sí.
2: Decidimos incluir la docerola y la batería para que sonara un poquito más.
0: Además que ustedes vienen de familia de músicos, ¿cierto, Ainara? ¿Cómo es la cosa? Papá también es músico, ¿cierto?
1: Papá es músico, mi hermana también. No le gustó tan mucho, pero pues la familia de nosotros es de músicos.
0: Claro, qué bueno, qué bueno. Coleccionando Heridas, esta canción. Ahora en la voz de artistas tolimenses, Ainara Sofía y Javi Monroy. Les están presentando aquí Tropicana, la mapa que era bacanísima. Redes sociales, muchachos, ¿cómo los van a encontrar a Ainara para que lo sigan ahora mismo? Porque eso es bonito, que los oyentes lo sigan. Ay, lo escuché por Tropicana, quiero conocer su música. Venga, déjeme que le den reproducir en YouTube. Ya está, eso es importante para el artista, muchachos. Y más si es un artista tolimense, vayan a YouTube, denle reproducir. Con solamente esa ya es una ayuda bastante que ustedes le hacen a los artistas. ¿Cómo estamos en redes sociales, Ainara?
1: Bueno, pueden encontrar las redes sociales como Ainara Sofía, A-Y-N-H-A, Ainara Sofía, después de la F, la H, así me pueden encontrar en todas las redes sociales. La canción ya está disponible en todas las plataformas digitales y pueden ir a ver el YouTube oficial en mi página de el video, en mi página de YouTube.
0: Perfecto. Javi, ¿cómo estás en redes sociales, mi hermano?
2: Pues, a mí me pueden encontrar como Javi Monroy Oficial en todas las redes sociales. En YouTube igual, Facebook, Instagram. Recuerden que esta canción está en todas las plataformas. Pueden subirla en sus estados de Facebook, de YouTube, de Instagram.
0: Claro,
2: para que nos etiqueten y pues disfruten de esta espectacular canción. Producción totalmente tolimense con Charlie Guzmán, nuestro productor. Músico, sí, el único músico tolimense que participó se llama Efren Chori, es de acá de la ciudad de Ibagué, trompetista. El resto, la producción de músicos es de México.
0: Mexicana. Y aquí la voz de Ainara hace las mismas estrofas que Karol G.
1: Sí.
0: ¿O cómo es? ¿Sí? ¿Se repartieron igual en las estrofas?
1: Sí,
2: decidimos dejarla igual.
0: ¿La escuchamos completa o qué dicen ustedes, muchachos?
2: Sí, claro.
0: Bueno, de antemano, muchas gracias. Vamos a dejarle en consideración esta canción de Ainara Sofía y Javi Monroy, artistas del departamento del Tolima. De antemano, Ainara, muchas gracias por acompañarnos y me alegra mucho de nuevo ver a toda la familia Monroy aquí en Tropicana, la más bacana. Muchas gracias, Ainara.
1: Muchísimas gracias a ti por la invitación y por siempre apoyarnos en todo.
0: Querido Javi, muchas gracias por acompañarnos.
2: Alex, a usted y a todo el equipo de Tropicana, muchas gracias. Tropicana, la más bacana, Coleccionando Heridas, Javi Monroy y Ainara Sofía. Recuerden pedirla ahí, no solamente en Tropicana, sino en todas las estaciones radiales y escucharla en todas las plataformas.

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1: Bueno, ya son las 9 de la mañana con 23 minutos, 9 de la mañana 23, hora de conocer cuáles son los precios de la canasta familiar para el día de hoy. Algunos productos que se encuentran al alza, otros que van bajando, otros productos que están en cosecha. Hacemos enlace directamente a la central de abastos más importante de Colombia, Corabastos, precios de la canasta familiar que circulan para el centro del país. Buenos días.
3: Tengo usted buenos días. El proceso comercial en el mercado mayorista de la capital del país en las últimas horas tuvo que ver con el ingreso de productos provenientes de la sabana de Bogotá, igualmente de Cundinamarca. No obstante, el departamento de Boyacá también contribuyó a la oferta alimentaria. Papa se mantiene alrededor de los 120 mil pesos promedio para el bulto de la variedad parda pastusa. Mientras esto acontece, las amas de casa demandan la papa alrededor de los 1.500 pesos libra. La que sigue muy costosa es la papa criolla y la papa de la variedad sabanera. Esta última, 280 mil pesos, un bulto de primera calidad. No obstante, proveniente de la sabana de Bogotá, se nota el impacto de las altas temperaturas que se han realizado en algunos municipios donde los agricultores están acelerando los procesos de recolección de acelga, apio, coliflor, cilantro, que son productos muy susceptibles al cambio climático. Hay estabilidad en los precios del arroz. En las últimas horas, Corabastos dio a conocer cómo fue el comportamiento de precios, sobre todo en alimentos perecederos, y encontró que productos como la cebolla junca, que viene de Aquitania, Boyacá, el rollo que estaba en de 30 mil pesos, que estaba en 70 mil, pasó a 60 mil pesos. Por lo pronto, señora ama de casa, si va a hacer mercado muy temprano, madrugamos a detectar cosechas. Hay que tener en cuenta el buen abastecimiento de zapote, igualmente banano, mora de Castilla, lechuga, carne de res, pollo, huevo, pepino común, pepino con hombro, papa de la variedad. Estas recomendaciones van para Bogotá y el centro del país.

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1: Invitados en nuestra mesa de trabajo. Ya son las 9 de la mañana, 29 minutos. 9 de la mañana, 29. Estamos en el fin de semana con Tropicana, la más bacana, bacanísima. Con los buenos días a nuestra gente que va llegando ya a la sintonía de Tropicana, la más bacana, bacanísima. Un saludito especial a nuestros oyentes de Tropicana que le va a poner sabor a esta mañana, Tropicana. Nos acompaña el día de hoy Lorena Buitrago. Ella es la reina del carnaval de Barranquilla en Bogotá y está con nosotros. Bueno, mi reina, bienvenida, muy buenos días. ¿Cómo está, reina?
2: Muy buenos días, muy bien. Gracias, queridos oyentes. ¿Cómo están? ¿Cómo se encuentran?
1: Muy bien, reina, muchas gracias. ¿Qué hace la reina del carnaval de Barranquilla en Bogotá, en Ibagué? Cuéntenos a ver qué programación es lo que está haciendo, porque con esa sangre costeña y también mezclada con sangre rola aquí en la ciudad de Ibagué. ¿Qué es lo que está pasando, reina?
2: Bueno, yo vine más por una situación familiar. Para las personas que sí, no saben, mi papá y gran parte de mis hermanos son de acá, uh-huh, de Ibagué. Entonces estoy compartiendo un rato con ellos, disfrutando, por supuesto. Y adicional a eso, Ibagué también hace parte de mis raíces. Entonces quise venir, contagiarme un poquito de mi gente. Y adicional a eso, pues unos proyectos que se vienen. Como pueden ver, estamos en rueda de prensa el día, uh-huh, de hoy. Y si Dios lo permite, acompañándolos también en el cumpleaños de Ibagué.
1: Va a estar la reina entonces del carnaval de Barranquilla en el cumpleaños de Ibagué. Y va a tener actividades también en el municipio de Girardot, en Cundinamarca. Va a estar también por ahí. ¿Qué hace? ¿A qué se dedica una reina del carnaval de Barranquilla en Bogotá? O sea, ¿qué misiones sociales seguramente debe cumplir?
2: Bueno, te comento, nosotros ahorita estamos haciendo un apoyo social para nuestros, uh-huh, niños. Manejamos como tal tres fundaciones. Una es el Hospital OMI, ahí en Bogotá, que es para niños con enfermedades crónicas, en este caso el cáncer. Adicional a eso, también en Barranquilla manejamos lo que viene siendo Grupo Reto. Y en Mosquera, Cundinamarca, también estamos manejando una escuela de baile para ayudar a los niños de escasos recursos, para que también se fomente el aire, el baile, ese aire de energía, de vida, de como de esa pasión, que se apasionen por algo en vez de pronto caer como en esos caminos, uh-huh, incorrectos, o que de pronto no están acordes a su edad.
1: Bueno, reina, pues nos está visitando en la ciudad de Ibagué, va a estar en el cumpleaños de Ibagué. Es Lorena Buitrago, reina del carnaval de Barranquilla en Bogotá, y nos va a acompañar justamente en todos los cumpleaños de Ibagué que ya vienen para dentro de 2 semanas prácticamente, ¿cierto?
2: Así es, el 14 de octubre, ajá, para nuestros conocedores, es el cumpleaños de Ibagué. Y adicional a eso también tenemos comparsas en Girardot del 11, uh-huh, sí, que también vamos a estar aprovechando para celebrar lo que viene siendo el Certamen Nacional de Turismo, uh-huh, sí, de Colombia aquí en Girardot. Y también se vienen varios eventos en Bogotá. Igual voy a estar viajando mucho a Ibagué, porque la idea también es hacer cosas muy bonitas acá. Y muchísimas gracias a ti por invitarme el día de hoy, de poder acompañarte, comunicarles lo que estamos haciendo, porque se vienen proyectos muy lindos y la idea es que la gente de Ibagué también los conozca y, claro, sea partícipe de ellos y lo gocen.
1: Claro, reina, ¿cómo sean redes sociales para que la gente conozca todo su trabajo, para que comience a seguir a Lorena Buitrago, quien es la reina del carnaval de Barranquilla en la ciudad de Bogotá y nos acompaña en Ibagué? Redes sociales de la reina para que la gente tome nota y comience a seguirlo a los oyentes de Tropicana Ibagué.
2: Claro que sí, es @rayalpisobuitragolores01 en Instagram, uh-huh, igual lo repito, rayalpisobuitragolores01.
1: Ok, rayalpisobuitragolores01. Vayan a seguirle en Instagram, es la reina del carnaval de Barranquilla en Bogotá, que nos acompaña en la ciudad de Ibagué, va a estar en el cumpleaños, está haciendo su gira, va a estar también en el centro del país, por ahí por Girardot, donde alcanza a llegar la señal de Tropicana, la más bacana, bacanísima. En ese momento nos están escuchando ahí en el departamento de Cundinamarca. Pues, reina, ¿qué se nos queda por ahí para decirle a los oyentes de Tropicana, la más bacana?
2: Bueno, y nada, que se vienen muchos, muchos proyectos para que disfruten, también traer un poquito del carnaval acá, ajá, a Ibagué, que bailen, gocen, disfruten, ustedes que son muy pachangueros. Entonces, nada, nos vamos a estar viendo muy, muy, muy pronto. Los quiero ver así con toda la energía. Si me ven por ahí, me saludan. Y nada, un besito enorme. Ha sido un placer compartir contigo, con ustedes, disfrutar de la gente de acá de Ibagué estos días que he estado. Muy pronto vamos a estar nuevamente por acá. Entonces, claro, para que no se lo pierdan.
1: Y nos vas a acompañar a las jornadas de perritos que tenemos, ¿cierto?
2: Por supuesto que sí.
1: Y los gaticos también.
2: Y los gaticos.
1: Claro
2: también.
1: Que sí. Vamos a tener Halloween de peluditos, vamos a tener jornadas de adopción de perritos. Entonces ahí va a estar la reina del carnaval de Barranquilla en la ciudad de Bogotá, que nos va a acompañar. Es Lorena Buitrago, que nos acompaña, por supuesto, con Tropicana, la más bacana, bacanísima. Reina, muchas gracias. ¿Qué se queda por ahí? Nada, invitarlos al cumpleaños de Ibagué, ¿cierto?
2: Invitarlos, por supuesto, al cumpleaños de Ibagué para que sean partícipes. Acuérdense que también representamos nuestra historia y el orgullo de ser colombianos. Muchas gracias.
1: Ahora son las 9 de la mañana con 35 minutos. 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
1: 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Espectacular lo que está pasando en el barrio Pueblo Nuevo. Se avanza en la recuperación de las vías que llevaban décadas allá pendientes de intervención, con unas obras que van a incluir o que ya están incluyendo renovación de las redes de acueducto, alcantarillado, pavimentación y mucho más. Han pasado por lo menos unos 40 años para que los habitantes de Pueblo Nuevo puedan ver pavimentadas unas de sus vías del sector. Pues bueno, se entregaron 700 metros cuadrados de calles recuperadas como parte de las intervenciones que se vienen realizando. Se inauguró esas adecuaciones allá en el sector de Pueblo Nuevo y esta obra representa la respuesta a una petición que durante décadas han hecho los habitantes del barrio Pueblo Nuevo. Esto hace parte, por supuesto, de las obras que se proyectan también en otros sectores de la comuna número uno para avanzar hacia una intervención integral y mejorar las condiciones de movilidad de los habitantes. Felicidades a los habitantes de Pueblo Nuevo que están estrenando carretera.

0: Bueno, muy bien, están escuchando Tropicana, la más bacana, bacanísima. 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

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Bueno, vamos al minimarket, vamos donde Meli, en el barrio Las Américas, como siempre, Melisa Osorio, ahí escuchando Tropicana, la mapa que era bacanísima, vamos donde Meli, un saludo para nuestro siempre.

0: Señoras y señores, estamos de fin de semana Tropicana en la Mopa, que era bacanísima. Sigo escuchando Tropicana, haga famoso mi negocio. 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Tropicana, la más bacana, bacanísima. 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Tropicana, la más bacana, haga famoso mi negocio.
1: Tropicana, muy buenos días. 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
0: Tenemos invitados en nuestra mesa de trabajo, como estamos de fin de semana, con Tropicana, la Mopa, que era bacanísima. Tenemos invitados musicales.

0: es una pista de trabajo a las 9 de la mañana, 51 minutos. Escuchan la voz de Eduardo Riaño, artista de la Casa Tropicana. Hombre, Eduardo, bienvenido, muy buenos días.
1: Alex, buenos días, un saludo para ti, un saludo para todos los oyentes de Tropicana. Muchas gracias por la oportunidad que me das y por la oportunidad que nos da a los artistas de dar a conocer nuestras canciones aquí en Tropicana. Muchas gracias, hermano.
0: Esta canción se llama Soy...
1: Yo soy del campo.
0: Yo soy del campo. ¿Y usted la escribió o cómo la cosa?
1: Es de mi autoría, Alex, como todas las que tengo.
0: Sí.
1: Como vengo de abajo, que yo sé que los oyentes de Tropicana sí. Lo han escuchado. Vivo feliz.
0: Uh-huh. A ver cómo dice vengo de abajo. A ver, échale una cantadita.
1: Vivo feliz, humildemente llevo la vida a mi modo. Tengo mi amor, tengo a Diosito que es el que me ha dado todo.
0: Eso. ¿Y cómo dice esta nueva? A ver.
1: Desde muy niño me ha tocado trabajar, por eso a nadie yo le envidio lo que tiene. Consciente estoy que para todos sale el sol. La idea es brillar sin opacar nunca a otra gente.
0: Eduardo Riaño, artista de la Casa Tropicana. Eduardo, ¿usted de dónde es, mi hermano?
1: Bueno, Alex, yo soy del municipio de Alvarado.
0: Ajá.
1: De una vereda que se llama Cuminá. Sí. Actualmente, pues, vivo en la ciudad de Ibagué. He recorrido todo Colombia, gracias a Dios, con esta canción Vengo de Abajo, que me ha dado la comidita. Y ahora estamos promocionando esta canción, Yo Soy del Campo, que también escribí esta canción. Está muy bien correspondida en TikTok, en diferentes redes sociales. La gente se está identificando con esta canción. Esta canción pues habla del sacrificio, de la lucha que nos toca diaria. Es una canción que habla pues de que todos venimos de abajo también y que nos toca trabajar duro, sin envidiar a nadie y de la mano de Papito Dios.
0: Claro que sí, trabajando fuerte, mi hermano, porque poco a poco va uno recogiendo los frutos de
1: así es,
0: que tanto ha cosechado, mi hermano.
1: Así es, Alex.
0: Eduardo, ¿y en redes sociales cómo lo van a encontrar?
1: Alex, en redes sociales me encuentran como Eduardo Riaño en Facebook. Ahí tenemos una página con cerca de 100,000 seguidores.
0: Ajá.
1: Tenemos también en TikTok como Eduardo Riaño Música. Ahí estamos. Ahí vean la canción Vengo de Abajo, que tiene cerca de 500,000 videos en TikTok. Esta canción Yo Soy del Campo, que está llegando a los 200,000 videos, y hace muy poco la grabé. Esta canción es la que me tiene recorriendo pues diferentes lugares del país promocionándola. Gracias a Dios actualmente estamos sonando bastante por Antioquia. Ahora pues espero que en el departamento del Tolima reciban esta canción como recibieron Vengo de Abajo, igual. Y bueno, ahí tenemos un booking y una cantidad de música para que vean y vean en YouTube. Ahí tenemos canciones con Weimar Gallego, con Francisco Gómez, con Esteban y Wilson. Ahí me encuentran en YouTube como Eduardo Riaño y en Instagram también como Eduardo Riaño.
0: Bueno, pues Eduardo, vayan a YouTube, vayan ahora mismo y busquen esa canción. Yo sé que en ese momento nos están escuchando muchos, muchos oyentes que se van a identificar con la letra. Yo ya la había escuchado, esa canción que se llama Yo Soy del Campo. Yo sé que por ahí nos están reportando desde el Cañón de las Hermosas, nos están reportando desde el Cañón de del Conveima, nos reportan por allá desde Ricaurte, Cundinamarca, allá en Chía, Cundinamarca también. Ahí van, mientras ustedes están haciendo sus labores, se van a identificar mucho con esa canción, ¿cierto?
1: Claro que sí, les invito a todos los oyentes de Tropicana para que vayan y escuchen y vean el video de esta canción. Lo grabé en Palo Cabildo, Tolima, al norte del Tolima. Este video se grabó allá, lo hice pues en cafetales, con todo pues la cultura que nos mueve al departamento del Tolima, los cafeteros. Yo sé que ellos se van a sentir identificados con este video. Vaya, vean el video de Yo Soy del Campo. Visitan mi canal de YouTube y se suscriben a mi canal.
0: Pues Eduardo, dejemos esta canción a consideración de los oyentes de Tropicana. Preséntela usted mismo, mi hermano. Y de antemano, muchas gracias por venir. Y en nombre de Jesús, que sean muchos éxitos más, mi compadre.
1: Amén, Alex. Bueno, un saludo bien especial para todos los oyentes de Tropicana. Los invito a que escuchen esta canción. Nuevecita, nuevecita de Eduardo Riaño. Yo soy del campo, aquí en Tropicana.

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2: Bueno, muy bien, están escuchando a Tropicana, la mopa que era bacanísima. 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
1: Esta es la hora en Tropicana, son las 10 de la mañana con 9 minutos. 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
2: 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Son las 10 de la mañana con 10 minutos sonando Tropicana.
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2: Bueno, muy bien. Yo escucho, veo y comparto Tropicana, la moda que era bacanísima. En nombre del universo de la moda, presentamos lo más reciente de los dos carnales. Se llama De Todos, de todas y de todos. 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
1: Bueno, muy bien, están escuchando Tropicana la más bacana, bacanísima. Yo escucho, veo y comparto Tropicana la más bacana. 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
1: 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Son las 10 de la mañana, 14 minutos. 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
1: Comenzamos este fin de semana con buenas recomendaciones desde las calles. Atención, hay información importante si usted desea cambiar de celular y además de nuevos lanzamientos. Las coordenadas las tiene Alejandro Orjuela, que está con nosotros. Don Germán Cortés también. Buenos días, muchachos. ¿Cómo está la mañana el día de hoy? ¿Dónde se ubican ustedes? ¿Cuáles son las coordenadas? ¿Cuál es la emisora más bacana?
5: Extropicana, la más bacana, bacanísima. Mi querido Alex, muy buenos días para usted, para todos nuestros oyentes. En Póngame Tropicana, la mañana, una bacanería, mi querido Alex. Las calles, los corredores viales con buena movilidad, buen tránsito a esta hora. 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
1: 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A ver, mis salseros, que se van a disfrutar esa canción sota que se llama Trampolín. Con el gran combo de Puerto Rico en el fin de semana, Tropicana.
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1: Están escuchando Tropicana, la papa que era bacanísima. Ya son las 10 de la mañana con 23 minutos. 10 de la mañana, 23. Buenos días. 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
1: La canción presentada por el universo de la moda, que nos trae esa canción, que es lo más reciente de Luister La Voz. Lo más nuevo también de Manuel Turizo en el fin de semana, Tropicana.

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2: 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Son las 10 de la mañana con 30 minutos, 10:30. 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
2: En las calles hay una voz tropicana. Ahora son las 10:30 minutos. Hay recomendaciones de fin de semana. Alejo, don Germán Cortés, ¿cuál es la emisora más bacana?
5: Es Tropicana, la más bacana, bacanísima, mi querido Alex. 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
1: 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Esta canción es lo nuevo de Jason Jiménez, sí señor, y Nico Hernández. Una canción que escribió Jason Jiménez en vida, se llama Bandido Retirado. Ese es un homenaje a Jason Jiménez con Nico Hernández. 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
1: Bueno, muy bien, está sonando Tropicana, la mopa que era bacanísima. Un abrazo a nuestra gente allá en el municipio de Colombia, Huila.
2: Diana.
1: Un abrazo, mi hermano. Allá nos están solicitando la canción. Bueno, se me olvidó otra vez de Cristancho. Saluditos, muchachos, escuchando Tropicana, la mapa que era bacanísima. Bueno, Caliche, Caliche, Caliche, ¿qué dice?
3: Buenos días, Tropicana, la más bacana. Dios los bendiga. Alice, póngame, póngame. Pero póngame, Alice, póngame. Entrega el grupo Nietzsche. Dios lo bendiga. Buen día, Alex. Tropicana, la más bacana.
1: Bueno, listo, mi hermano. Es facilito. Ustedes dicen, póngame. ¿Qué Tropicana se la pone?
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1: Está presentada por el universo de la moda, a las 10:40 minutos. El grupo Nietzsche con este tremendo clásico. ¡No!

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2: Vamos cerrando información a las 10 de la mañana, 46 minutos, 10:46. Bueno, Alejo, bueno, don Germán Cortés. Recomendaciones que tenemos el día de hoy. ¿Cuál es la emisora más bacana?
3: Extropicana, la más bacana, bacanísima. Buenas recomendaciones. 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
1: Bueno, esa es la hora en Tropicana, son las 11 de la mañana, 9 en Tropicana.
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2: Bueno, iniciamos de muy buenas recomendaciones. Sí, tropicana, póngame tropicana a las 11 de la mañana, 16 minutos. Muy buenas noticias, muy buenas recomendaciones a esta hora. Está Ana María Borges. Anita, ¿cuál es la información? ¿Cuáles son las coordenadas y cuál es el punto de la información y, por supuesto, cuál es la emisora más bacana?
3: Tropicana, la más bacana, bacanísima. Alejo, ¿qué tal? Buenos días para ti, buenos días para todos los oyentes de Tropicana. Yo quiero decirles que estamos en el parqueadero de Panamericana. Estamos en la apertura oficial de Expo Feria de Vivienda, en esa versión 2026. Y aquí estamos, pues, conociendo todos los proyectos inmobiliarios más importantes de diferente naturaleza en el departamento del Tolima. Y estamos conociendo todas esas constructoras también que hacen parte de este conglomerado. 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Ricardo, muy buenos días, bienvenido a Tropicana.
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2: Estamos en Tropicana, póngame Tropicana a las 11 de la mañana, 25 minutos. 11:25, mis oyentes, en Póngame Tropicana, buenos días.
3: Alejito, muy buenos días. Alejito, mira, Dios te bendiga, y te mando un videito de cómo está el sector de Pitaleña de Nuvado.
2: Ay, qué bendición.
3: Gloria a Dios con este clima. Un clima muy espectacular. Alejito, quisiera escuchar la canción de Pastor López por un chapito de champán. Que tenga un buen día, claro. Dios te bendiga.
2: Con todo gusto, claro que sí. Ahí me envían fotografías de varios puntos también desde Clinaltec. Los cielos a esa hora de la mañana, a las 11 de la mañana, nubladito. Y hacia la cordillera también nubladito. No sé si va a llover, ojalá que sí, Dios permita, y yo mediante llueva en esas zonas donde hace falta agüita, que es prácticamente en todo el departamento del Tolima. 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Ya son las 11 de la mañana, 26 minutos. 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
2: Estamos en muy buenas recomendaciones a las 11 de la mañana, 31 minutos. Bendiciones a aquellos que sean de cumpleaños de Happy Verde para que me vayan enviando su notica de voz. Ya vengo con la sección de cumpleaños. Mientras tanto, me voy a esa expoferia de vivienda. Todo desde ese lugar maravilloso, mi querida Ana María. ¿Cuáles son esas coordenadas? Recordemos, y por supuesto, ¿cuál es la emisora más bacana?
3: Tropicana, la más bacana, bacanísima. 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Estamos pues casi que en el corazón de la ciudad y estamos invitándolos para que vengan a conocer todos los proyectos de vivienda que van a encontrar de diferente naturaleza aquí en Expoferia de Vivienda. 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Bienvenido a Tropicana, Jefferson.
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es Tropicana, la más bacana, bacanísima. 11 de la mañana con 37 minutos. 11:37 hora de irnos con extra los cumpleaños.

0: cumpleaños se desea Tropicana a las 11 de la mañana con 37 minutos. Un abrazo fuerte para aquellos que sean hoy de Happy Birthday to You. Envíeme su notica de voz, envíeme su mensaje, quiere que sea de cumpleaños. Línea de contacto habilitada 315-571-7500. 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Sí, señores, en ese 25 de septiembre llega nuestra sección de cumpleaños a Tropicana.
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0: te quiero ver feliz en ese día de tu cumpleaños. Te decimos feliz, feliz cumpleaños. Me voy con oyentes a esa hora. Tropicana, ¿quién está de cumpleaños? Buenos días.
1: Hola, Tropicana. Quiero enviar un saludo especial de cumpleaños para Juan Carlos Soto, que hoy está de cumpleaños, de parte de su esposa, de parte de toda su familia. Y nada, que Dios lo bendiga, que cumplan muchos años más. Juan Carlos Soto.
0: Juan Carlos.
1: Éxitos en su cumpleaños. Gracias, Tropicana.
0: Eso, mi hermanazo, con todo gusto al viejo Juanca, que sea de cumpleaños. Saludos de ese cuñado, de esa esposa, de esa familia que le dice: Juanca, feliz cumpleaños, mi hermano. Dios te bendiga. Por aquí más oyentes de cumpleaños, el viejo Carlitos Ortiz. Carlos Ortiz, un abrazo fuerte ahí para nuestro gran oyente que está hoy de cumpleaños. Le decimos felicidades, un abrazo para nuestro querido Carlitos Ortiz, que está hoy de cumpleaños. Que Dios me lo bendiga, que Dios lo proteja, que Dios le dé sabiduría y siga con ese proyecto maravilloso, con esa empresa, con esa familia, con esa esposa, esos hijos. Le decimos feliz cumpleaños, viejo Charlie. Dios te bendiga, un abrazo fuerte allí a nuestro amigo desde la zona céntrica de la ciudad de Ibagué, viejo Carlos Ortiz. ¿Qué más está de cumpleaños? 310-571-7500. Un abrazo fuerte a todos los que están de celebración, de fiesta, de reunión especial. Aquí estamos diciéndole feliz cumpleaños. 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
0: Aquí estamos en Tropicana. Póngame, póngame Tropicana. Qué canción, qué clasicote de viernes. Suena muy bien, ¿no? 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Asesina a las 11:41 en ese viernes. Yo escucho Tropicana.

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3: Seguimos de buenas recomendaciones en la Expoferia de Vivienda. Recuerden, en el parqueadero de Panamericana durante todo ese fin de semana hay muy buenas noticias. Mi querida Ana María, ¿cuál es la emisora más bacana?
4: Tropicana, la más bacana, bacanísima. Expoferia de Vivienda nos acoge el día de hoy. Alejo, durante todo este fin de semana acá se dan cita los proyectos de vivienda más importantes y yo estoy con una de las constructoras más reconocidas de aquí, que es Plan Acción y Edificación. Hablamos de Valle Verde y esa línea de proyectos maravillosos. Cami Huertas hace parte de su equipo comercial. Cami, bienvenida a Tropicana.
5: Hola, muchas gracias por la invitación, como siempre.
4: Bueno, vamos a hablar del lanzamiento, hablemos del proyecto como tal, número de contacto, número de stand.
5: Claro que sí. Bueno, Anita, hoy estamos por fin lanzando nuestro gran proyecto Valle Verde Skylux, nuestro primer proyecto no bis de la ciudad, ubicado en un sector muy estratégico. Estamos en la milla 60 de Ibagué, Villa Marlén 1, sector Piedra Pintada, y los clientes van a tener la opción de escoger apartamentos de 1 a 3 habitaciones.
4: Bueno, hablemos un poquito en dónde nos encontramos aquí en Feria, cuál es el stand y número de contacto para quienes quieran saber más de ese proyecto.
5: Bueno, claro que sí, estamos atendiéndolos digitalmente y aquí también pueden acercarse a Expoferia de Vivienda en Panamericana en el stand 23 y 24. 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
4: Bueno, muchas gracias y muchos éxitos, Cami. También estoy con Laura, que hace parte, Laura Torres hace parte del equipo de trabajo de Meraki, grupo constructor, y me va a contar cuál es el proyecto insignia que tenemos en esta feria.
6: Bueno, saludos a todos. Tenemos proyectos en Alvarado, en Mariquita y en Melgar. Todos nuestros proyectos están ubicados sobre vía principal, cuentan con acceso a río y adicional cuentan con clubes de campo. Estamos en proyectos para hacer un lanzamiento dentro de la ciudad de Ibagué. Los esperamos a todos que puedan acompañarnos y decirnos, ¿les gustaría en el campo, les gustaría en la ciudad?
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4: Maravilloso, también estoy por aquí con Avanzar, que hace parte del equipo de trabajo. 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
9: Son las 12 del mediodía. 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
2: 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Son las 12 del mediodía, 14 minutos. 12 del mediodía, 14 minutos. Aquí estamos con las noticias, la información, denuncias, para que usted se mantenga bien informado a mitad de su jornada laboral aquí al mediodía con Tropicana. Atención, aquí están los principales titulares de las noticias más importantes. Se lo contamos en Tropicana. Accidente de tránsito ocasionó cierre en la vía Ibagué-Mariquita. El siniestro vial, se vieron involucrados tres vehículos que quedaron sobre la vía, lo que ocasionó problemas de movilidad durante casi toda la mañana de ese viernes 25 de septiembre. Ataque a sangre fría en la plaza de mercado sacude a Chaparral. Autoridades investigan lo sucedido en el sector de los Villares Nuevos, donde durante la noche de este jueves ya se buscan a los responsables. Condenan a ex empleados de la Fundación Peces Vivos por torturar a pacientes en Ibagué. Estas personas fueron halladas penalmente responsables de acuerdo con sus actuaciones individuales de los delitos de concierto para delinquir y tortura grabada. En medio de polémica, el hospital del Carmen de Apicalá ya tiene nuevo gerente. José Yesid Ruiz Marín, exgerente del hospital de Rovira, asume la dirección temporal de la entidad tras la polémica salida de Diana Suárez. Elevan a alerta amarilla en Ibagué por enjambre de sismos en el sur del Tolima. Según Humberto Leal, secretario de Medio Ambiente y Gestión del Riesgo de Ibagué, que se insta a las instituciones públicas y privadas a activar sus protocolos en planes de emergencia y contingencia, rutas de evacuación y puntos de encuentro. Incendios dejan más de 3.500 hectáreas afectadas en Prado tras 9 días de emergencia. El alcalde José Jadel Flores aseguró que la administración mantiene atención permanente y aclaró que las campañas de recolección de ayuda son iniciativas particulares. Les cayeron a los brujos en Ibagué. Gobernadora del Tolima entregó detalles del operativo, dinero en efectivo, tarjetas de crédito, cheques falsos y hasta armas encontraron las autoridades en 13 residencias de Ibagué. Finalmente les contamos que en la ciudad de Ibagué entregaron vías en barrios que esperaron hasta 40 años por su recuperación. Según la alcaldesa Joana Aranda, en algunos de los sectores no creían que esas obras se iban a desarrollar porque se habían ofrecido en varias administraciones. Son las 12 del mediodía, 17 minutos, 12:17. 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
2: Hay una voz tropicana en las calles porque seamos de muy buenas recomendaciones de información de noticias en la Expo Feria de Vivienda. Más invitados especiales y de lujo aquí al mediodía con Tropicana, mi querida Ana María. ¿Cuál es la emisora más bacana?
5: Tropicana, la más bacana, bacanísima. Alejo, te cuento, en este momento nos encontramos, como lo indicas, de Expo Feria de Vivienda y estamos conociendo todas las constructoras aquí en la ciudad de Ibagué. Estamos conociendo, por ejemplo, Rivera Campestre. Soy con David Bello, que hace parte de esa constructora. Hablemos un poquito de proyectos insignia que tengamos en este momento en Expo Feria. Bienvenido a Tropicana.
6: Muy buenas tardes para todos los oyentes. 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
5: Bueno, para que aprovechen, estamos en qué están.
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5: 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Estoy también con Shamil Rodríguez. ¿Por qué? Porque cuando hablamos también de adquirir vivienda nueva, obviamente hacer realidad ese sueño, también necesitamos, obviamente, la conexión web. 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Bienvenido a Tropicana, buenas tardes.
3: Hola, ¿qué tal, Anita? Para todos los oyentes de Tropicana, todos los que nos están escuchando, para toda la mesa de trabajo, saludito ahí. 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
5: Perfecto, aquí los esperamos y estamos también por acá con Sharon, que hace parte de la constructora Amarilos. 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

0: 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Son las 12 del mediodía, 30 minutos, 12:30.
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0: Estamos de muy buenas recomendaciones en la Expoferia de Vivienda. Buenas noticias, información, todos los proyectos que puede usted conocer allí en el parqueadero de Panamérica. Esa es la voz de Ana María Borges, mi querida Anita. ¿Cuál es la emisión?

0: emisora más bacana.
1: Tropicana, la más bacana, bacanísima. Alejo, te cuento, estamos precisamente aquí en el parqueadero de Panamericana. Si usted que me está escuchando va en el carro, va en el taxi, acaba de llegar a la sintonía de Tropicana, yo quiero decirle que aquí se dan cita los más importantes proyectos de vivienda de la ciudad y del departamento, porque no solamente se reduce a la ciudad de Ibagué, van a encontrar proyectos de vivienda en diferentes zonas del departamento, van a encontrar en el área rural, en el área urbana, también de algunos otros municipios, y por eso queremos que vengan aquí a Expo Feria de Vivienda y aprovechen eso. Y con Marjorie Benavides también, que está por aquí y que nos va a contar un poquito acerca de la constructora Maca Construcciones, de los proyectos insignia que tenemos en este momento en la feria. 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
1: 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También estamos con Erika, que hace parte del equipo de trabajo de Dico Construcciones también. ¿Qué tal? 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
3: Hola, muy buenas tardes.
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5: 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En Tropicana son las...
0: En Tropicana, 12 del mediodía, 33 minutos, 12:33.
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0: Bueno, aquí está el doble popular en Tropicana a las 12 del mediodía, 34 minutos, en la voz de Maluma y Karim León, según quién. Que viene yo, José Cuen, y es nuestro secreto. Este es el doble popular al mediodía con Tropicana.

0: 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Ya son las 12 del mediodía, 39 minutos. 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
0: 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Penas por un amor, porque ya la Navidad nos está respirando en la nuca y ya vengo con buenas recomendaciones en este viernes con Tropicana. 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
2: Estamos de muy buenas recomendaciones desde la Expoferia de Vivienda. Dice la voz de Ana María Borges. Mi querida Anita, los detalles, novedades y cuál es la emisora más bacana.
3: Tropicana, la más bacana, bacanísima. Alejo, estamos de Expoferia de Vivienda 2026 en el parqueadero de Panamericana y quiero invitarlos para que vengan, para que hagan pues la tarea de poder checar todos los proyectos de vivienda que van a encontrar aquí y diferentes otros proveedores también. 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
2: 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Pegacore presenta esa canción que hace el bandido retirado a las 12:54. Iniciamos al mediodía con Tropicana.

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2: Es la una de la tarde. 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
2: Aquí estamos al mediodía, yo escucho, veo y comparto Tropicana. Es la 1:00 p.m. con 11 minutos, 1:11 p.m. en este viernes. La información deportiva, mi querido William Fernando Cruz, muy buenas tardes, bienvenido.
3: Buenas tardes, mi estimado Alejo, un abrazo especial para usted y para todos los oyentes de Tropicana, la más bacana. Mi estimado Alejo, quiero comenzar haciendo una invitación a los hinchas del Deportes Tolima, sí, del Vinotinto y Oro, los hinchas que siempre quieren estar pendientes de su equipo, en esta ocasión para que estén pendientes de la categoría sub-19. El equipo va a jugar mañana en la capital de la República a las 12:15 del día. Será el partido frente a Millonarios en los octavos de final de la Supercopa Juvenil. Partido de ida frente al cuadro embajador. Allí se podrá observar precisamente lo que tiene el Deportes Tolima en esta categoría para que los hinchas pues se hagan un poco más a la idea de cómo juegan y cómo están en cuanto a tema de nivel estos jugadores que hacen parte de la categoría sub-19 del Deportes Tolima. ¿Y por qué digo que podrán estar pendientes? Porque el partido será televisado a través de Win Sports 12:15 del día, 12:15 del día mañana, Millonarios Deportes Tolima, categoría sub-19 en el marco de los octavos de final ida de la Supercopa Juvenil, para que estemos atentos y tengamos más argumentos a la hora de hablar de los pelados, de si sirven, de no sirven, que este me gustó, que este no me gustó. Entonces ya saben, mañana 12:15 del día para que estén pendientes de ese partido. Y los jugadores del equipo principal, del equipo profesional, jugarán el próximo domingo a las 6:05 de visitante frente a Fortaleza en el marco de la jornada número 12 del fútbol colombiano. Se espera la vuelta de Brian Rovira a convocatoria luego de superar algunos inconvenientes físicos que lo han tenido prácticamente por fuera de todo este semestre, y es una buena noticia para el Deportes Tolima que vuelva el jugador Brian Rovira. Kelvin Flores, que recibió tarjeta roja en el último partido del equipo frente a América de Cali, no podría ser utilizado para este fin de semana, pero recordemos que el Deportes Tolima tiene un jugador en selección, se trata del venezolano Jordan Osorio, que está con su selección en este parón de fecha FIFA, lo que quiere decir que si el técnico quiere utilizar a Kelvin Flores, aún estando expulsado, lo puede utilizar por el recurso de estar Jordan Osorio en la selección de Venezuela. Reiteramos, próximo domingo el Tolima visita a Fortaleza a las 6:05 de la tarde. Alejo, un abrazo especial para usted y para todos los oyentes de Tropicana, la más bacana.
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2: Bueno, seguimos con buenas recomendaciones. Tenemos invitados especiales. Mi querida Ana Marita. Ana María, ¿con quién estamos? Cuéntamelo todo. ¿Cuál es la emisora más bacana?
3: Tropicana, la más bacana, bacanísima. Alejo, hoy nos encontramos con nuestros amigos de Proyectamos y Edificamos. 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Ricardo, nuestro director, coordinador de comunicaciones, bienvenido a Tropicana.
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0: Aquí está Luis Eri, Manuel Turizo a la 1:29 p.m. 1:29. 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
2: Tropicana, la más bacana, bacanísima. 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

0: Bueno, pues mira, que estamos subiéndole todo el volumen al fin de semana con tu Tropicana en las 2 de la tarde con 10 minutos. Una muy buena tarde de viernes, inicio del fin de semana para todos conectados, todos aquellos que sean conectados a Exar con esa señal bacanísima en tu Tropicana, aquellos que sean conectados en los 106.3. Mi nombre es Alejo Orjuela, su DJ y Alejo Orjuela. Aquí estamos con la dirección y programación general de Alex Flores Guzmán. Les decimos buenas tardes. ¿Cómo están? ¿Cómo Meris baila? ¿Cómo están? ¿Cómo les cantan esa tarde de viernes? Usted que está en su local, en su negocio comercial, en el taxi, en la buseta, en la panadería, en el montallantas, en la papelería, que está por ahí, en los restaurantes, en el apartamento, en la casita, conectado, subiéndole el volumen a ese fin de semana con tu Tropicana. Atención, ¿por qué? No voy a entregar merca semana en tu Tropicana. No voy a entregar uno. Voy a entregar dos mercas semanas en esa tarde de viernesito. Así que muy atentos a través de nuestro WhatsApp Tropicana 310-571-7500. 310-571-7500. 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Ya son las 2 de la tarde con 11 minutos. 2 de la tarde, 11 minutos.
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3: Aquí está la voz de Magic Juan, solo contigo. A las 2:12 ya vengo con buenas recomendaciones en este viernes con Tropicana.
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2: Yo escucho, Baby Comparto, Tropicana, la más bacana, bacanísima, en esa tarde de viernes, y subiéndole todo el volumen a ese fin de semana con Tropicana. A las 2 de la tarde, 25 minutos, atención, porque voy a entregar Mercasemana, y no va a ser uno, son dos Mercasemanas que voy a entregar hoy, subiéndole el volumen al fin de semana con Tropicana. Así que pendientes a la siguiente pregunta, y es fácil. La primera persona que me diga tres programas. Ojo, pero espere y verá porque no es tan fácil. La primera persona que me diga tres programas de Tropicana, de nuestra programación habitual, de domingo a domingo, en el orden que los tengo yo aquí anotados. La primera que le acierte, en ese orden que yo lo tengo, se lleva ese Mercasemana. Rapidito, rapidito. 315-71-7500, 315-71-7500. Facilito, facilito. 310-571-7500. 2 de la tarde, 26 minutos. Me voy con muy buena música a esta hora y llega Joaquín Guillermo, que es el tropezón. Ay, qué bueno que suena en ese viernes. Suena muy bien esos éxitos que se pegan y se pegan para siempre. 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
3: Seguimos de muy buenas recomendaciones en tu Tropicana, Tropicana, Tropicana. 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
4: Tropicana, la más bacana, bacanísimo, Alejo. 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
3: Bueno, si te encanta esa canción, súbale el volumen a tu Tropicana, Tropicana, Tropicana, las 2 de la tarde con 31 minutos. Ya vengo con las mezclas del DJ AC. Atento a los que quieran participar por ese Mercasemana. Me están preguntando, bueno, Alejo, muy duro adivinarle el orden. No, pero ¿cómo así? ¿Cómo así? ¿Cómo así? Bueno, hagamos una cosa entonces, porque Dios mío, ustedes merecen lo que sea. Entonces, la primera persona que, no importa el orden, pero que me diga los 3 programas que tengo yo aquí anotados en ese papelito. 3 programas, en el orden que sea, de la programación de Tropicana, se lleva ese Mercasemana. Facilito. 310-571-7500. Ya vengo a darle play a esa notica de voz. Deme esperita. Hay los que me están enviando mensajitos también desde el mini market. Vamos donde Meli, en el barrio Las Américas, ahí escuchando Tropicana, Tropicana, Tropicana. A ver quién está por aquí. A ver, Tropicana, hola.
6: Hola, Alejo, buenas tardes. Hola. Yo escucho Tropicana, la más bacana. Alejo, los 3 programas son...
3: A ver.
6: ¿Cómo amaneció Ibagué?
3: Sí.
6: De Tropicana.
3: Sí.
6: Póngame a las 10 de la mañana y a las 2 de la tarde. Las ¿sí? tardes bacanas.
3: ¡Ay! Uy, yo quiero decirle que está muy cerca. No, muy cerca. 2 de 3.
6: Buenas tardes, yo escucho.
3: A ver, ponle cuidado.
6: Alejo, los 3 programas son.
3: Sí.
6: ¿Cómo amaneció Ibagué?
3: Sí, efectivamente.
6: De Tropicana.
3: Sí.
6: Póngame sí. A las 10 de la mañana y a las 2 de la tarde. Las tardes bacanas.
3: No, las tardes bacanas no está. Pero van 2 de 3. Ahí ya le dejo la huellita. Por ahora me voy con música. Aquí llega el universo de la moda para que te digan qué bien te ves.
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2: ¿Qué tal le suena esa música sabrosita? Subiéndole todo el volumen al fin de semana con tu Tropicana. Ya vengo con recomendaciones. Es momento de irnos a jugar con Tropicana. A ver, están muy cerca de adivinar esos tres programas de Tropicana. Y el que lo adivine se lleva ese Mercasemana de una. Vámonos a jugar.
3: Vamos a jugar. 1, 2 y 3.
2: Me voy a jugar con mis oyentes en Tropicana. 1, 2 y 3. Estaba muy cerca, ya adivinaron 2 de 3. A ver si le pegan a los 3 de 3. Tropicana, buenas tardes.
4: Bueno, Alejo, segundo intento.
2: Dale. De una.
4: Primero. Viejitas pero sabrosas.
2: Sí, está bien. Sí.
4: ¿Cómo amaneció Ibagué?
2: Sí, señor.
4: Y póngame Tropicana.
2: Eso. Bueno, mi querido oyente. Déjeme decirle que eso es

0: Esa era, sí, señores, efectivamente, ahí están el ganador de ese Mercasemana con Tropicana. Los tres programas que lo hicieron ganador son, a ver, son.
1: Para darle pegos. Primero, viejitas pero sabrosas. Sí, señor,
0: viejitas pero sabrosas. Muy bien.
1: ¿Cómo amaneció Ibagué?
0: ¿Cómo amaneció Ibagué?
1: Póngame Tropicana.
0: Eso, póngame Tropicana, sí, señores, así es. Viejitas pero sabrosas, ¿cómo amaneció? Y póngame Tropicana. Así de facilito, los ganadores de ese Mercasemana en tu Tropicana. Ya estará, por favor, mi oyente, envíeme nombre completo, teléfono, celular y nombre del barrio para llevarse ese Mercasemana con Tropicana. Me voy con buenas recomendaciones desde nuestra móvil satelital.
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0: Seguimos de buenas recomendaciones desde la Expoferia de Vivienda y Ana María Borges. Mi querida Anita, ¿cuál es la emisora más bacana?
3: Tropicana, la más bacana, bacanísima. 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Bienvenida a Tropicana, Paola.
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0: Pues aquí está con el universo de la moda para que te digan qué bien te ves. También nuestros ganadores del Mercasemana Tropicana.
1: Tropicana, la más bacana. Reportando sintonía, soy el ganador del Mercasemana.
0: Eso.
1: Muchas gracias. Habla Ricardo Carvajal, un abrazo.
0: Eso, un abrazo.
1: Muchas gracias, Tropicana.
0: Así es. Un abrazo a los ganadores. Mercasemana. Aquí llega Daddy Yankee. Lo que pasó con el universo de la moda para que te digan qué bien.

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1: Bueno, Extropicana, la más bacana, bacanísima, a las 3 de la tarde con 9 minutos, 3 de la tarde, 9 minutos, aquí estamos subiéndole el volumen a ese fin de semana con tu Tropicana, Tropicana, Tropicana, que llegan las mezclas del DJ hacen ese fin de semana.
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0: Extropicana, la más bacana, bacanísima. A las 3 de la tarde con 14 minutos. 3 de la tarde, 14 minutos. Aquí estamos con la música del pasaje comercial de la moda, Panty Jeans.
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0: Bueno, recomendaciones a esa hora desde las calles en Tropicana, Tropicana, Tropicana, a las 3 de la tarde, 15 minutos. 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Buenas noticias en esa expoferia de vivienda. Mi querida Ana María, ¿cuál es la emisora más bacana?
3: Tropicana, la más bacana, bacanísima. Alejo, sí señor, regresamos. 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Bienvenida a Tropicana, buenas tardes.
4: Buenas tardes, muchas gracias por la invitación. Como siempre, Tropicana presente en todos los eventos tan especiales.
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3: 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Bienvenida a Tropicana.
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2: 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En Tropicana son las 3 de la tarde, 18 minutos, 3:18.
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3: Seguimos de muy buenas recomendaciones a las 3 de la tarde con 28 minutos. Estamos en la Expo Feria de Vivienda con muy buenas noticias. Información especial allí desde el parqueadero de Panamericana. Mi querida Ana María, ¿cuál es la emisora más bacana?
6: Tropicana, la más bacana, bacanísima. La invitación, Alejo y oyentes, es para que vengan esta tarde de viernes, mañana, sábado, el domingo, y aprovechen ese espacio que se ha dispuesto para que conozcan las más importantes constructoras de la ciudad y los proyectos de vivienda que vale la pena conocer. Hablando de proyectos que vale la pena conocer, hablemos un poquito de los proyectos de Meraki. Nuevamente, Laura, bienvenida.
7: Muchísimas gracias, un gusto. Bueno, les comento, proyectos campestres en Alvarado, en Mariquita y en Melgar, siempre con ubicación sobre vía principal, adicional, tienen acceso al río y tienen club de playa.
6: Bueno, los que están por allí interesados y quieren conocer un poquito, que dicen, es que yo quiero visitar porque todo suena como tan a sueño, pero quiero ver de pronto cómo le podemos agendar una visita.
7: Claro que sí, acérquense al stand 17 y 18 aquí en Panamericana y nosotros agendamos la cita para que podamos mirar directamente avances de obra y proyectos ya terminados.
6: Hablamos de proyectos también que tienen tal vez el respaldo de financieras y tal vez necesitan financiación, hay asesorías personalizadas, planes de pago.
7: Claro que sí, las asesorías son totalmente personalizadas, nosotros como constructoras somos propietarios de la tierra y por eso todos los procesos de financiación son con nosotros. Ya hemos hecho el ejercicio, ya hemos entregado varios proyectos, ya tenemos ese respaldo de ir con la seguridad y a la fija con nosotros.
6: Entonces los esperamos aquí, están
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6: Bueno, aquí los esperamos. Recuerden que hasta las 7 de la noche se están reuniendo diferentes, diferentes constructoras para que aprovechen la invitación con Tropicana, la más bacana.
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0: Bueno, muy bien, están escuchando Tropicana, la mapa que era bacanísima. 3:43 3:43. 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
1: Somos Tropicana, está en las calles a las 3 de la tarde, 47 minutos, escuchando Tropicana, la bomba que está bacanísima. Hoy con recomendaciones importantes para tener vivienda, soluciones de vivienda. La voz de Ana María Borges. Anita, ¿cuál es la emisora más bacana?
2: Tropicana, la más bacana, bacanísima. A esa hora les contamos que estamos en la Feria de Expo Vivienda, aquí exactamente en el parqueadero de Panamericana. Les recordamos que pueden venir hasta las 7 de la noche y van a encontrar todas las constructoras más importantes. Estoy con Casa Verde, con nuestra invitada. Bienvenida a Tropicana, buenas tardes.
3: Buenas tardes, gracias. Te habla Lina Gutiérrez, gerente comercial de constructora Casa Verde. 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
2: Aquí los esperamos. Estamos también a esta hora con Nelson Lazo, que hace parte de Oasis Country Living. También, ¿qué tenemos desde ese proyecto también?
4: ¿Cómo estás? 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
2: Aquí los esperamos. Estamos también con David Bello, que hace parte de Rivera Campestre y que tiene también un proyecto súper chévere del que hablar a esta hora. Bienvenido nuevamente, David.
5: Muy buenas tardes para todos los oyentes. Nuestro proyecto Rivera Campestre, ubicado en uno de los sectores más exclusivos de la ciudad de Ibagué, aproximadamente unos 200 metros del Club Campestre. Es un sector que es estrato 4 y 5, nosotros somos estrato 3, valorización y plusvalía garantizado. 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
2: 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Estamos en Expo Feria de Vivienda con todos esos proyectos y con Tropicana, la más bacana. ¡Tro!

0: sonando Tropicana, la papa que era bacanísima. Ya son las 5 de la tarde, las 3 de la tarde, 53. Care, 5, 3 de la tarde, 53 minutos. Sonando Tropicana, la más bacana, bacanísima. Con las buenas tardes a nuestros oyentes que van llegando a la sintonía de Tropicana. 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
1: Bueno, muy bien, estamos subiéndole todo el volumen a Tropicana, la mapa que era bacanísima. Ya son las 4 de la tarde, 9 minutos. Y continúan las buenas recomendaciones del fin de semana. Ana María Borges, Anita, ¿cuáles son las coordenadas? ¿Cuál es la emisora más bacana?
2: Tropicana, la más bacana, bacanísima. 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Porque ustedes van a poder hacer realidad el sueño de invertir en vivienda nueva, en proyectos de vivienda, ya sea apartamentos, ya sea casa, ya sean lotes campestres o demás en Expoferia de Vivienda. En este espacio se dan cita los principales proyectos más importantes de la ciudad de Ibagué, no solo de Ibagué, sino también del departamento del Tolima, del área rural, del área urbana. Aquí en el Parque Aéreo de Panamericana, desde las 11 y hasta las 7 de la noche, pueden venir todos aquellos que quieran invertir en vivienda, en proyectos, en lotes, y que quieran obviamente tener el tema de la comparación de los precios. Adicionalmente a eso, también tienen la opción de poder corroborar el tema de lo que son proveedores, como por ejemplo proveedores de internet, el tema de seguridad, porque también hay empresas dedicadas al tema de los acabados, de cerámicas, de todo el tema de construcción y de remodelación también, para que hagan un paquete completo y se puedan llevar todo lo que necesitan para empezar ese sueño de tener la vivienda propia, si es el caso, de invertir en una segunda vivienda o de invertir también en proyectos aquí en el área rural o en el área urbana de la ciudad de Ibagué. 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
1: Bueno, muy bien, están escuchando Tropicana, la mapa que era bacanísima. 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
1: Bueno, muy bien, están escuchando Tropicana, la más bacana, bacanísima. Son las 4 de la tarde, 16 minutos. 4 de la tarde, 16. Vamos acompañándolos ahí en su vehículo, en el taxi, la buseta, en el colectivo. ¿Qué tal? Muy buenas tardes. 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
1: Está sonando Tropicana, la más bacana, bacanísima. 4 de la tarde, 17 minutos. Atención, estamos en las calles. Y aparte de eso, prepárese porque estamos entregando mercados.

0: 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Ahí su notica de voz. Nombre, barrio y teléfono para ganar con tu Tropicana, la mapa que era bacanísima. Hay recomendaciones importantes. Vamos a las calles. ¿Y cuáles son las coordenadas? Alejandro Orjuela está con nosotros. Bueno, Alejo, ¿cuál es la emisora más bacana?
1: Es Tropicana, la más bacana, bacanísima. Mi querido Alex, una muy buena tarde para separar a todos nuestros oyentes en tu Tropicana. Pues llegamos a un nuevo punto de la información en la ciudad de Ibagué. 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Mi querida Malori, siempre bienvenida aquí en tu Tropicana. Muy buenas tardes, Malori.
2: Muy buenas tardes para todos, muy contenta de estar con ustedes, como siempre que ustedes vienen a visitarnos y a compartir con nosotros.
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2: Bueno, para el día de hoy están todos cordialmente invitados a las 7 de la noche porque tenemos el desfile del Fashion Runway que se va a hacer con la Alcaldía de Ibagué, la Secretaría de Desarrollo Económico, y pues también tenemos a una de nuestras marcas que va a estar participando, que es Desigual. Entonces la idea es que todos vengan, compartan con nosotros, vean las nuevas tendencias que tienen y que nos van a mostrar, y sobre todo que vamos a estar hablando de economía circular y de cómo las marcas y de cómo las empresas de ropa del sector textil, ¿qué son esas nuevas tendencias que ellos tienen para ofrecernos?
1: Bueno, ya sabe, eso es una muy buena invitación que tenemos aquí desde Aqua Power Center. Economía circular y el aporte a la economía, todo eso y mucho más, para que usted, por supuesto, venga, la pase bien chévere, se deje sorprender los sentidos, y además que pues nos pueda seguir en redes sociales para que sea el día de lo que estamos viviendo aquí.
2: 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Y el domingo también tenemos la misa para que vengan, se acerquen y compartan.
1: Bueno, ya lo sabe, a compartir, a disfrutar en ese fin de semana. Ya vengo para contarles más detalles de lo que se vive desde Aqua Power Center en ese fin de semana, y continuamos subiéndole el volumen al fin de semana con tu Tropicana.

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1: Por aquí me está saludando los Tropi Naranjitas. Un abrazo, muchachos. Vamos en la boceta, en la ruta que va rumbo al Cialado. Noticias Tropicana. Estamos escuchando aquí la visión más bacana, bacanísima. Que no se le vaya a hacer tarde. 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Nos presenta la hora. Son las 4:25 minutos.
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1: Súbele todo el volumen a la emisora más bacana, bacanísima, de Tropicana. Ha llegado, súbele el volumen, súbele, súbele, súbele. Súbele todo el volumen, hola
3: Tropicana. Yo escucho Tropicana, bueno, la más bacana. Para ganarme el mercado de la semana. Mi nombre es Samaria Roca Zapata, vivo en la Arboleda del Campestre.
1: En la Arboleda Campestre hay una sintonía por todos lados, sonando Tropicana.
4: Tropicana, la más bacana, bacanísima. Ale, muy buenas tardes. Para participar en el mercado Tropicana, la más bacana, bacanísima. Excelente tarde.
1: Bendiciones, gracias por estar con Tropicana, la más bacana.
5: Nos queda orar por el otro compañero que recupere. La única, orar por el hombre que recupere porque...
1: Bueno, un abrazo a nuestra gente que va en la boceta escuchando Tropicana. Doña Olga Raquel dice, yo quiero participar, quiero llevarme el Mercasemana. Claro, con todo gusto.
6: Hola, mi Ale, buenas tardes. Dios me lo bendiga. Casi me va a hacer un infarto usted con esa noticia. Ay, que no, las cinco
1: no,
6: y algo.
1: No, carecito, es que ya no, ya casi ni veo. No alcancé a mirar aquí la hora bien y le dije que eran las cinco y mentiras, que eran como las cuatro apenas. Pero no, son las 4:27. 4:27. Ya se van pasando los años, Lili, uno. Ya casi no ve. Hola, Tropicana, la más bacana, bacanísima.
7: Muy buenas tardes para toda la mesa Tropicana, Tropicana, Tropicana, que sigue siendo la mejor y la más bacana. Mira, Ale, para que me haga el favor.
1: Señor.
7: Para que me haga participar en el Mercasemana del supermercado Mercacentro. Para ganarme el mercado totototototote. Toti Jairo, full sintonía aquí en el barrio Gaitán.
1: Bendiciones, Jairo. Uno de nuestros buenos oyentes escuchando Tropicana, la más bacana, bacanísima. Jairito, Jairito, Jairito. 4:28 está sonando Tropicana.
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1: Bueno, tenemos la voz de Ana María Borges en esa oportunidad, acompañándonos con recomendaciones y buenas soluciones de vivienda. Bueno, Anita, ¿cuál es la emisora más bacana? La emisora más bacana, bacanísima, se llama Tropicana, la más bacana, bacanísima. Vamos a ir a las calles justamente para conocer cuáles son las buenas recomendaciones que tenemos en esta oportunidad, en este fin de semana con tu Tropicana, la más bacana, bacanísima. A las 4:28, 4:28, están buscando ustedes información relacionada con vivienda. Muy bien, Ana María, ¿cuál es la emisora más bacana?
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3: Bueno, muy bien, aquí estamos a las 4 de la tarde, 38 minutos, 4 de la tarde, 38. Estamos subiéndole todo el volumen a la emisora más bacana, bacanísima, Tropicana. Adrianita Tovar, ¿qué dice mi Adrianita? Buenas tardes. Allí en Reserva de San Fermín, escuchando el fin de semana la emisora más bacana, bacanísima, Tropicana. Tenemos recomendaciones muy buenas. La voz es de Alejandro Orjuela. Alejo, Alejo, Alejo. ¿Cuál es la emisora más bacana?
4: Es Tropicana, la más bacana, bacanísima, mi querido Alex. 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
4: Bueno, pues Alex, seguimos aquí con todas esas buenas recomendaciones desde Aqua Power Center, sorprendiendo el sentido de todos los ibagreños con la emisora más bacana, con tu Tropicana.
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3: ¿Qué tal este doble popular que les traigo en la tarde del fin de semana? Una canción sota con Jason Jiménez y Luis Alfonso, que se llama Destino Final. Ya viene lo más reciente de Calibre 50 y se llama Mi Problema, es el doble popular.

0: Bueno, está sonando Tropicana, la más bacana, bacanísima. Ya son las 4 de la tarde, 46 minutos. 4 de la tarde, 46, la hora. 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
0: Es la voz de Ana María Borges. Vamos cerrando información con temas relacionados de vivienda. Anita, Anita, Anita, bueno, ¿cuál es la emisora más bacana?
3: Tropicana, la más bacana, bacanísima. 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Y por eso también estamos con las financieras. 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Dani, siempre es un gusto. Bienvenida a Tropicana.
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0: Está sonando Tropicana, la ropa que era bacanísima. 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
2: En las calles hay una voz tropicana, son las 4 de la tarde, 57 minutos, 4 de la tarde, 57. La voz de Alejo Orjuela está con nosotros. Bueno, Alejo, ¿cuál es la emisora más bacana?
3: Tropicana, bacanísima, mi querido Alex. Muy buenas tardes. Pues seguimos desde Aqua Power. Se interesamos con buenos invitados, mi querida Ana, que también viene aquí a acompañarnos con buenas noticias desde Touché. 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
4: 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Feliz
3: tarde. Feliz tarde también para nuestra querida Anita Conexa. Muy buenas noticias, ya sabe, Touché, aquí en Aqua Power Center. Buenas noticias y recomendaciones con tu Tropicana.
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7: calles. En las calles tenemos una voz tropicana, son las 5 de la tarde, 16 minutos, 5 de la tarde, 16. Sonando Tropicana, la mapa que era bacanísima, está Alejo con nosotros, hoy con recomendaciones importantes. Bueno, Alejo, ¿cuál es la emisora más bacana?
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7: 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Son las 5 de la tarde, 24 minutos. 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
3: Bueno, aquí estamos en las calles cerrando ya esa tarde bacana de tu Tropicana, 5 de la tarde 31. La voz es de Alejandro Orjuela. Bueno, Alejo, ¿cuál es la emisora más bacana?
4: Tropicana, la más bacana, bacanísima, mi querido Alex. 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
3: Este es el doble popular en Tropicana, la más bacana, bacanísima, a las 5 de la tarde, 34 minutos. Llega con Luis Alfonso. Ya viene Josicuel, está sonando Tropicana.

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1: Bueno, muy bien, ahora son las 5 de la tarde, 40 minutos, 5 de la tarde, 40. Vamos cerrando información. Estamos desde Aqua Power Center. Ahí está Alejandro Orjuela. Bueno, Alejo, información de cierre. ¿Cuál es la emisora más bacana? La emisora más bacana, bacanísima, se llama Tropicana, la más bacana. Nos vamos hasta las calles de la ciudad. Ahí está Alejo. ¿Cuál es la emisora más bacana?
2: Ex Tropicana, la más bacana, bacanísima, mi querido Alex. Y señores, desde Aqua Power Center, ya cerrando ese bloque de información con muy buenas noticias, también con invitados de lujo, mi querida Lina. Como siempre, usted no puede pasar desapercibida aquí en Tropicana. ¿Cómo está, mi querida Lina?
3: Muy bien, Alejo, por acá feliz de saludarlos, a Alex también allá desde estudio. Acá extrañándolos porque el plan es en Aqua Power Center. No entiendo por qué no están acá.
2: No, aquí ya Alex viene para acá, tranquila. 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
2: Bueno, aquí nos despedimos, mi querido Alex, con buenas noticias. Desde Aqua Power Center sorprendemos el sentido de todos nuestros oyentes con la emisora más bacana con tu Tropicana.

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2: 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Son las 6 de la tarde, 11 minutos. 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
1: En Tropicana la más bacana son las 6 de la tarde, 19 minutos, momento de presentarles un doble popular. Aquí está Johnny Rivera, la canción se llama Te Extraño, ya viene lo nuevo de Nia Castro, una artista de la casa Tropicana. Oigan a este, son las 6:19 en esta tarde de fin de semana, yo escucho Tropicana.

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1: Estamos subiéndole todo el volumen al fin de semana con Tropicana, la más bacana, bacanísima. Quienes van llegando a esta hora a la sintonía de Tropicana, que están allí en sintonía, súper juiciosos, que están en el taxi, que están en el carro, que están en el bus, que están en casita escuchando Tropicana, que están allí con los amigos, en el parche de la familia, que están también, tal vez, puede ser, trabajando y se dejan acompañar a esta hora con Tropicana. Me encanta. Déjenme el mensajito 310-571-7500, línea oficial de Tropicana, la más bacana. Ahí está el WhatsApp, Tropi, WhatsApp Tropicana, para que usted nos deje su reporte de sintonía a esa hora de la tarde. Bendiciones allá a la familia Zambrano López, que está en el barrio La Cima 2, escuchando Tropicana. A doña Gloria Medina, que está en el barrio, en el portal de los Tunjos también, que nos está por allí reportando sintonía. Todo el comercio también, que a esa hora se va conectando con Tropicana, la más bacana, en esa casi noche de viernes, fin de semana. Lo mejor, lo mejor, lo mejor de la programación musical a través de Tropicana, la más bacana. Me encanta decirles que en Tropicana, la más bacana, sonamos ya desde septiembre, como si fuera diciembre. Por eso suena Luis Felipe González, por eso tenemos también a Pastor López, por eso suena la Sonora Dinamita, por eso está lo mejor de la programación musical en Tropicana, la más bacana. ¿Por qué? Porque diciembre, porque Navidad nos está respirando en la nuca.

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1: 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Son las 6 de la tarde, 37 minutos, 6:37, porque septiembre suena.

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0: Entre los cuidados de un gato son imprescindibles la vacunación y desparasitación siguiendo las indicaciones del veterinario. En general, un adulto debe vacunarse anualmente contra las enfermedades respiratorias, la leucemia y la rabia, aunque las pautas varían en función del sitio en donde residas, y desparasitarse 4 veces al año para evitar los parásitos internos. Para los parásitos externos, como las pulgas, piojos o garrapatas, existen varios productos de fácil aplicación. Antes de utilizarlos, debemos consultar con nuestro veterinario para elegir el producto que mejor se adapte a nuestro gato y a nuestras necesidades.
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8: Son las 7 de la noche. 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